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8: Muy buenas tardes. Inicia el Deportes en Aconcagua, el último de la semana, en este día viernes 7 de agosto del 2026. Junto a nuestro control, don Víctor Salgado Olivares.
9: Muy buenas tardes.
8: Que si esto fuera fútbol, don Víctor vendría siendo como el enganche, el cerebro del programa. ¿Qué pasa? El que conecta, ¿sí? La verdad, ¿o no?
9: Exactamente.
8: El que mantiene la línea.
9: Si no, no podrían actuar.
8: Nos baja,
9: jugar.
8: Hágale ejercicio, baje mi micrófono.
9: Sí, pero habla.
8: Ahí, yo no voy a seguir hablando. Bueno, ahí. Se dieron cuenta de lo que puede hacer el señor Olivares. Por eso el que manda. El verdadero manda más desde por sí. El que lleva el control. Pero nuestro director responsable, al que ustedes tienen que reclamarle.
9: O sea, exactamente.
8: Cuando haya gente que le reclama al señor.
10: Cuando se ríen mucho.
8: Claro, cuando dicen, dile al Vega, por favor, que deje. No tienen que decirle al señor Salgado Olivares.
9: No.
8: Tienen que decirle al señor que es director responsable.
9: Exactamente.
8: Don Víctor González Figari. ¿Uno, don Víctor?
10: Primero, hola Jorge, muy buenas tardes. Buenas tardes a todos los oyentes de Deportes a la Aconcagua. Quiero hacer un.
8: ¿Un brindis? No.
10: No.
9: Próximo mes.
10: Para saludar a unos personajes muy importantes en la labor en Chile, que son los dirigentes sociales. En el día de hoy están de aniversario, así que un saludo para todos los dirigentes sociales de acá de San Felipe y, bueno, del Valle de la Aconcagua.
8: El dirigente deportivo también se puede entender como un dirigente
10: también social. También es un dirigente social.
8: Rulo, no llamé por si acaso porque no estamos contestando. Así que te digo el tiro para que no sí. Aproveche y mandar salud, ¿ah?
10: Y la mala noticia me la dio Eric, que falleció un jugador de la Liga Deportiva Vecina.

0: Jugaba en los amigos José Tejeda, así que para que los que de la liga vecinal, para que se informen sobre el fallecimiento de José Tejeda.
1: Bueno, nos sumamos al dolor que debe haber en la liga vecinal. No estoy al tanto si va a haber programación este fin de semana.
0: No hay programación.
1: Hay duelo, ya.
0: Ellos dicen por el Día del Niño, pero las canchas están bastante malas. Igual forma para la Liga Deportiva San Felipe de Aconcagua.
1: Exactamente. Bueno, tenemos, yo creo que vamos a partir por un orden. Claramente, la agenda de este fin de semana en lo que tiene que ver con el deporte está marcada de manera muy potente, muy fuerte, con lo que va a ser el partido entre Unión San Felipe Recoleta, donde el cuadro albirrojo ya no tiene más excusas, o sea, aquí es ganar o ganar, y también lo que va a pasar con Trasandino de los Andes, que va a iniciar su incursión en lo que va a ser la liguilla de ascenso, o por el ascenso de la segunda división chilena. Pero también, a la par, el Valle de Aconcagua está siendo protagonista de un evento de categoría mundial, como es el Campeonato Mundial de Voleibol Femenino Sub-17. Y don Víctor González nos tiene los resultados que se han dado hasta la fecha, donde claramente el que sobresale es, lamentablemente, la derrota de la selección chilena 3-0 a manos de Checoslovaquia. Pero don Víctor, usted no se nos pone al tanto de los resultados para que la gente vaya sabiendo lo que está pasando en San Felipe y los Andes, que son las sedes que nos interesan.
0: Bueno, en el Liceo Mixto Los Andes, en el día de ayer, el partido que dio comienzo a este campeonato fue Puerto Rico con Corea. Venció Corea por 3-1. Ese fue el primer partido. Luego, en el Liceo Mixto, el segundo partido fue China Taipei con República Dominicana. Venció China por 3-0. Luego, otro de los partidos que se jugó en el Mixto de los Andes es Italia con Argelia. Venció Italia por 3-0. Acá en San Felipe tuvimos también partidos. México con Venezuela fue el partido inaugural acá en San Felipe. Un muy buen partido, bien parejo. México venció por 3-2. Empataron a 2, tuvieron que ir a la definición, que el quinto set se juega a 15 puntos solamente, y México venció a Venezuela por 3-2. Otro de los partidos acá en Chile, perdón, acá en San Felipe, fue el partido entre Perú y Túnez. Venció Perú por 3-0 a Túnez. Y como decía Jorge, la selección chilena, que le correspondió jugar en Santiago, en el polideportivo de colectivo de Estadio Nacional, cayó con República Checa por 3-0.
1: Derrota dolorosa, que derrota que al fin y al cabo también, o sea, nosotros queremos ver a Chile arriba, la podría acercar en algún momento a jugar en nuestro Valle de Aconcagua, pero bueno, eso es tiempo al tiempo. Recién la fase de grupos se inició, y el fin de semana estará marcado por lo que va a ser los partidos de este Mundial de Voleibol Femenino Sub-17, como en el cual San Felipe y los Andes son protagonistas a ser dos sedes.
0: El día sábado se juega acá en San Felipe, en el Mixto, a las 14 horas el día sábado, Perú con México. Luego se juega acá en San Felipe el partido entre Túnez con Filipina, y el tercer partido acá en San Felipe es el partido de China con Venezuela. En cuanto a los partidos en los Andes, en el Liceo Mixto de los Andes, tenemos el partido entre China Taipei con Puerto Rico. Tenemos también en los Andes el partido República Dominicana con Argelia y Italia con Corea. Eso es el día sábado.
1: Eso es lo que hay en la programación las próximas horas.
0: El día domingo no se juega.
1: El día domingo se descansa el día domingo.
0: Sí.
1: Se descansa el día domingo y bueno, empieza todo el día lunes, que ya empieza a ser como una semana de resoluciones, porque el lunes, martes, miércoles se define la fase de grupo y después recordemos que el fin de semana ya el torneo llega a su fin, este mundial de voleibol de damas sub-17.
0: Hubieron varios partidos bastante atractivos que
1: ¿te los vio?
0: Empataron, sí.
1: Tuvieron que ir a partir del quinto set.
0: Empataron, claro, por ejemplo, Brasil-Croacia, un partido muy exigente, donde Croacia venció por 3-2 a Brasil. Otro
1: no,
0: partido.
1: Ese no es menor porque Brasil es potencia en el potencia en el voleibol.
0: El otro, como decíamos, en Venezuela, México con Venezuela, que también fue 3-2. El otro fue 3-1 Corea con Puerto Rico. Otro de los partidos importantes que hubieron en el día de ayer. Lo otro fueron 3-0 derrotas, o sea, ganó fácil por 3-0 cada uno de los equipos.
1: Usted que vio tú ahí viendo partidos, ¿se puede entender, don Víctor, equipos que son que se ven muy débiles en comparación con otros?
0: Sí.
1: ¿O los otros son demasiado potentes? Son
0: bueno,
1: muy fuertes.
0: Por ejemplo, Italia-Argelia.
1: Ya.
0: Italia venció por 3-0, 25-8, 25-5, 25-10. Entonces, bueno, bastante oneroso lo que fueron los resultados.
1: Como diría el profesor Paladino, no sé si reír o llorar. O queda claro, poco por decir. Los otros resultados, 3-0.
0: Porque otro de los resultados que fueron poco más holgado fue China Taipei con Dominicana, que fue 25-12, 25-19, 25-19. O sea, le hizo algo de pelea República Dominicana.
1: ¿Y Chile dio pelea o no?
0: Chile cayó por 25-18, 25-15 y 25-17.
1: No estuvo cerca Chile.
0: No
1: estuvo cerca. Bueno, ese es
0: el otro, el equipo de Estados Unidos también, que bueno, se veía que iba a ser
1: fuerte.
0: Venció 25-12, 25-23, 25-17. Los resultados de esos partidos.
1: Bueno, eso es lo que está pasando en el mundial de voleibol. Veo a Chamán que parece que también quiere disparar con algo, ¿o no?
2: No, es que estaba revisando algunas estadísticas, eso es, estaba pendiente como concentrado en algunas estadísticas, pero luego lo vamos a dar a conocer.
1: ¿Del mundial de voleibol?
2: No, de lo más importante también, que es.
1: No me venga con esas cosas.
2: Y lo que se viene el día de mañana.
1: Estamos hablando de voleibol y sí. Le pregunto y usted me dice, no, estoy hablando de las cosas más importantes.
2: No. Finalice bien lo que estaba hablando.
1: Sí, usted después se saca los balazos y échale la culpa al Vega. Dijeron que dejaste la caña al mundial.
0: Después me reclaman.
2: Oye, a propósito del mundial, me comentaban que, bueno, está todo centrado hacia el sector de la rotonda en Mixto.
1: Correcto.
2: Hay un lugar donde hay una pantalla gigante, quienes no pueden ir porque me contaban que las entradas están agotadas,
1: sí.
2: Hay una pantalla gigante en ese sector para que usted vaya gratuitamente y ver los encuentros. Es
1: muy entretenido.
0: Sí. Pero aquí yo no fui al gimnasio,
2: ya.
0: Pero mi nieta sí fue, me decía que no estaba lleno el gimnasio. Por lo menos habían un espacio como de 50, 80 personas que deberían haber.
1: Se genera también en situaciones, claro, los boletos se agotan y la gente a veces no va. Pues.
2: Es que eso es lo que le iba a decir a don Víctor. Claro, quizás no estaba completo, estaba lleno, pero es que están agotadas las entradas, pero como dice Jorge, quizás a veces las personas no van a todos los encuentros, porque hay diferentes horarios.
1: Exacto. Entonces, y ya la cuestión aquí no funciona como era antes, cuando el portero miraba, deja decir que pasa. Esto es un mundial, pues, sí. esto es distinto, o sea, esto es diferente, así que no va a ser rabia. Bueno, cortamos lo que es el mundial. y nos metemos ya en lo que tiene que ver con el torneo de ascenso, con el torneo de ascenso, con lo que tiene que ver con el partido de Unión San Felipe contra Deportes Recoleta. Escuchen con atención.
2: A ver.
1: Escuchen con atención. 24 de marzo de 2019, Deportes Recoleta 0, Unión San Felipe 0. 5 de junio del 2022. Unión San Felipe 0, Deportes Recoleta 0. Esto es por la Liga de Ascenso ya. En ese momento el 0-0 primero era Recoleta, estaba en la segunda división. Por Liga de Ascenso. 1 de julio del 2022, Deportes Recoleta 3, Unión San Felipe 3. 21 de mayo del 2023, Deportes Recoleta 2, Unión San Felipe 1. 30 de septiembre de 2023, por la Liga de Ascenso, Unión San Felipe 1, Deportes Recoleta 2. 3 de marzo de 2024, por la Liga de Ascenso, Unión San Felipe, Deportes Recoleta 1. 22 de julio de 2024, por la Liga de Ascenso, Deportes Recoleta 0, Unión San Felipe 0. 29 de marzo del 2025, Unión por Liga de Ascenso, Unión San Felipe 0, Deportes Recoleta 0. Por la misma Liga de Ascenso, el 10 de agosto del 2025, Deportes Recoleta 2, Unión San Felipe 1. Y el 13 de marzo del 2026, Liga de Ascenso, Deportes Recoleta 2, Unión San Felipe 0. Los números, la historia, podemos decir cualquier hincha desde la desde un argumento más básico, uno puede decir es Deportes Recoleta, no es Santiago Wanderers, no es San Marcos de Arica, no es Cobreloa, no es Antofagasta, lo digo con respeto. El hincha cualquier podría decir es Recoleta, pero es este equipo llamado Recoleta, que muchos podemos incluso minimizar, es el equipo con el cual Unión San Felipe registra los peores números.
2: Nunca le ha ganado. Nunca le ha ganado a Recoleta. Exactamente. Es eso.
1: Esa
2: es la estadística. Por eso que te decía recién que estaba concentrado en lo que es la estadística de este encuentro, que viene mañana para San Felipe en este torneo de ascenso. ¿Cómo se dice? Bestia negra. Es eso.
1: Como dijo una vez Bielsa a Matías Fernández, siempre pasa algo, Matías. Siempre pasa algo, Matías. Y con Recoleta siempre pasa algo. ¿Te acuerdas tú? Yo tengo muy vivo ese partido de marzo de este año, donde Unión San Felipe tuvo 25 minutos. Creo que ha sido lo mejor de Unión San Felipe en los últimos 3 años. Por lejos.
2: Y termina perdiendo.
1: Claro. ¿Te acuerdas que le pegó al palo? Se perdieron goles solo, o sea, una cuestión. Siempre, como dijo Bielsa, siempre pasa algo. Porque Recoleta, la primera que llegó.
2: Cuando tú pierdes en el arco contrario, te marcan rápidamente en tu propio arco. Claro. Y eso es lo que sucedió en ese encuentro.
1: Yo recuerdo ese partido, antes de los 15 minutos, San Felipe perfectamente podía haber llegado mínimo 2 goles.
2: Sí, mínimo 2 goles.
1: Porque era una cuestión. Una ocasión de gol tras otra, pero lamentablemente las ocasiones se desperdiciaron y terminó al final en un partido increíble. Recoleta termina ganándolo por 2-0. Al final, después Recoleta termina justificando el triunfo, básicamente porque ya después San Felipe perdió la línea y se terminó descomponiendo. Pero eso te habla a las claras de que Recoleta es un rival. Distinto, yo me acuerdo en su momento, incluso se podría hasta buscar hasta la grabación, lo que es el ejercicio, es difícil, igual. Se habló con Luis Lantero en ese momento, con el entrenador de turno, Unión San Felipe, y se le dijo: oiga, profe, se enfrenta a Recoleta, nunca se le ha ganado, siempre suceden cosas con Recoleta. Y él dice: sí, pero los partidos, la historia hay que romperle y todo lo demás, pero al final la historia es muy potente en el fútbol. Yo no estoy diciendo que mañana Unión San Felipe saque un buen resultado, no. Yo quiero, ojalá, que Unión San Felipe mañana consiga su primer triunfo sobre Recoleta. Ojo, lo que estamos hablando, su primer triunfo sobre Recoleta.
2: Como se dice, siempre hay una primera vez. Ojalá que eso se dé en el día de mañana.
1: Es que si no se da mañana, la cuestión se nos pone fea.
2: Exactamente, estaba revisando tabla de posiciones. Por ejemplo, mira, Recoleta, estamos suponiendo,
1: ¿sí?
2: Si gana, quedaría con 25 puntos. Si gana Recoleta, pongámoslo en ese escenario, San Felipe se quedaría con los 16, ¿ya? Si Rangers gana, quedaría a 8 puntos de Unión San Felipe, que es el colista Rangers de Talca, que tiene 5.
1: ¿Y si gana Santa Cruz? Porque también es interesante siempre tener un equipo que esté...
2: Quedaría con 15, quedaría uno menos que San Felipe.
1: O sea, imagínate, que estaría... Porque siempre es interesante que haya uno entre tú y el colista. Te da, te genera cierta tranquilidad.
2: Un,
1: o sea,
2: poquito de tranquilidad, claro.
1: Te genera una,
2: claro,
1: una... lo de mañana es muy importante.
2: El empate no sirve, como se me dice. Claro.
1: Yo
2: son los tres.
1: Quiero de aquí,
2: en busca de los tres en el día de mañana. Sí,
1: desde este micrófono. Yo sé que la gente... Yo entiendo el hincha porque me lo han dicho... No soy como el... Porque no tengo esa exposición que tenía el caballero que lo paraban en la calle.
2: Ya.
1: Yo no tengo duda que lo paraban en la calle, sí, para decirle eso. A mí, yo no tengo ninguna duda que al capitán lo paraban en la calle y le decía, oiga, por el equipo que juegue y todo. A mí, pero gente que me ha conversado, hay tedio. O sea, cuando yo les digo, oye, anda al estadio, trata de apoyar, y me dice, sí, pero es que... ¿Me entiendes? Ahí, pero... Si se puede hacer un llamado desde estos micrófonos, es que ojalá la gente mañana vaya al estadio, apoye al equipo, le exija, ojo, que el apoyo no se confunda con...
0: Si se hizo una jugada buena, no que sea de, o sea, todo el partido.
1: Yo le quiero decir algo, o sea, a usted, señor, yo creo que su mamá no lo felicitaba cuando se sacaba una mala nota en el colegio. No lo esperaba con un poste.
2: No
1: sé si se entiende lo que te quiero decir. Que el apoyo no se confunda con una pasividad de que dé todo lo mismo. No, dé todo lo mismo. O sea, que el apoyo también sea exigencia. Sea exigencia hacia los jugadores, sea exigencia hacia el cuerpo técnico, básicamente. Porque criticar a los dirigentes es lo más fácil, pero los dirigentes no juegan.
2: Claro.
1: ¿Cierto?
2: Es decir, que mañana se demuestre que el jugador número 2 está ahí.
1: Está ahí,
2: en,
1: claro,
2: la galería.
1: Y exija, que corra.
2: Exigir, sí, porque siempre se le ha apoyado a Unión San Felipe. Sí. Los 500, los 400, los 600 que van siempre apoyan a, claro, San Felipe. Pero tú
1: no
2: ahora
1: sé si
2: dices.
1: Exigen.
2: Es que eso es lo que tú estás diciendo ahora, sí, es lo que se pide para mañana. Exigir.
1: Porque lo que acaba de dar Chamán, el datito que acaba de Chamán, es preocupante. Y el partido de mañana, si bien es cierto, queda mucho torneo por delante, un mal resultado mañana nos puede meter en una dinámica muy nefasta, porque lo que se viene por delante es en extremo complejo.
2: ¿Sí?
1: San Marcos de Arica y Cobreloa, ojo, y con Cobreloa, que si yo voy a los últimos datos históricos, tampoco son muy halagüeños contra Cobreloa, o sea, como para decir, o sea, hay un triunfo hace como dos temporadas atrás, pero generalmente con Cobreloa aquí son empates, pues. Es como pero el Cobreloa protagonista es difícil ganarle, o sea, hay un triunfo contra Cobreloa, pero cuando Cobreloa anda en la mitad de la tabla, o sea, lo de mañana para mí es casi, tiene un tinte, queda mucho por delante, pero es, pues se puede entender casi como un partido de que puede ser bisagra definitivamente, porque o mantenemos un triunfo, la distancia que esperemos se alargue o se sostenga con Rangers de Talca, o definitivamente la cuestión se te acorta, porque imagínate de lo que nosotros estamos hablando, o sea, chamás, si se dan ciertas combinaciones, Rangers mejoró,
2: sí,
1: Rangers mejoró,
2: sí.
1: Rangers no ha encontrado el gol, que es una cuestión bien distinta, o sea, Rangers, si tú vas al análisis de los dos partidos de Rangers, que yo lo he visto, Rangers debería tener hoy por hoy 6 puntos.
2: Sí, exactamente.
1: Dispuso de las posibilidades y lamentablemente para ellos no supieron aprovechar esas ocasiones, pero imagínate tú lo que acabas de decir, o sea, perder con Recoleta mañana
2: y que gane,
1: ocho puntos, después puntos. Vas a jugar con San Marcos, la lógica te indica que con San Marcos, estoy hablando desde la lógica deportiva, puedes perder, imagínate que Rangers otro triunfo más y ya te queda 5, y ya 5 puntos en nada.
2: Exactamente, y como tú le decías, y luego viene Cobreloa, que mira, la estadística con Cobreloa, partidos jugados 29 encuentros, ya con Cobreloa, desde el 2004, triunfo de Cobreloa 13, Unión San Felipe 5, empate 11 partidos, goles anotados por Cobreloa 36 tantos, goles anotados por San Felipe 23 tantos. El último encuentro ganó Cobreloa 2-1 Unión San Felipe, goles de Zúñiga y Sandoval.
0: En cuanto a Rangers, Jorge, le corresponde jugar con Curicó Unido, y Curicó están en la misma posición de Unión San Felipe con 16 puntos. Solamente tiene menos diferencia de gol.
2: Exacto. Los 16 con los 3 que se le descontaron, don Víctor, me parece, ¿no?
0: No, Curicó no, acá está sin
2: descontar. Sin los descuentos de esos 3 puntos.
0: Okay. Porque todavía la segunda sala no da el beneficio. Claro.
2: Ya, lo otro, bueno, vemos la parte positiva. Curicó tiene un partido perdido de local ante San Luis y empató la semana pasada con Cobreloa. Entonces claro, ya el tercero tendría que ser un triunfo. Ver la parte positiva que le conviene a San Felipe, a eso me refiero.
0: Yo creo que a San Felipe le conviene un empate ahí.
2: O sea, pero que mientras más abajo va quedando el colista, mejor.
1: Claro, yo soy de la idea de decirlo.
0: El colista, sí.
1: Pero, o sea, nosotros no podemos caer en la mediocridad que siempre se dice, es el empezar a celebrar. A ver, lamentas tus derrotas y celebras las de tu rival, pues.
2: No debería.
1: Tú tienes que celebrar tus triunfos. Sí. O sea, nosotros, el hincha de Unión San Felipe, debe solamente preocuparse de Unión San Felipe y no estar mirando a Rangers. O sea, eso es lo que nosotros que queremos. O sea, no está
0: preocupado. Y recordar que esta semana comienza el VAR acá en San Felipe.
1: Sí, es un VAR virtual. Es un VAR que va a funcionar de manera... Mañana vamos a entender el asunto que donde va a haber un tema, va a ser una especie de híbrido que a ver que mañana vamos a empezar a comprenderlo. 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Galería Sur, que es para la visita, 8,000 pesos. Tribuna Andes, 6,000. Tribuna Pacífico, 8,000 pesos. Y la butaca, 15,000 pesos. Esos son los valores de las entradas para el partido de mañana, que ojalá pueda allegar harta gente al coloso de la Avenida Maipú, porque es un partido difícil. Y nuevamente, como digo yo, la gente que vaya a apoyar, pero también vaya a exigir el equipo. Que se den las dos situaciones, apoyo y exigencia, como pasa en todos los equipos del mundo por lo demás. O sea, eso es así. 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
1: Bueno, retornamos con Deportes en Aconcagua y tal como lo dijimos al principio del programa, el Valle de Aconcagua, hay tres temas interesantes en lo que tiene que ver con lo competitivo: el Mundial de Voleibol, el partido de Unión San Felipe con Recoleta y también el inicio de Trasandino en la liguilla de ascenso de la segunda división, donde el cuadro de los Andes hará su debut ante Deportes Linares, quizás su rival más clásico en esta serie. Es el que está más lejos, pero es bien clásico el rival que van a enfrentar este domingo. En la línea telefónica, nuestro colega, nuestro compañero don Ricardo Herrera, que nos trae noticias de Trasandino. ¿Cómo estás, Ricardo? Un gusto saludarte.
10: ¿Cómo estás, Jorge? Un gusto de saludarte. Un saludo a ti y a todos los amigos ahí en el panel y también los que nos escuchan.
1: Oye, ¿es el rival más clásico de Trasandino en la serie de Linares?
10: Sí, hace un rato hace un tiempo atrás, se ha transformado en un archirrival, un rival clásico en la serie, porque siempre se producen situaciones alternas, algún enfrentamiento entre barras, algún tipo de situaciones donde no dejan entrar a barra de Trasandino allá en el estadio Tucapel Bustamante de Linares, otras veces donde no se dejan entrar a los hinchas de Linares acá en la comuna de Los Andes, qué es lo que va a ocurrir este fin de semana. Siempre hay como un aliciente especial en este partido frente a Deportes Linares, y esto es lo que ocurre para este próximo fin de semana, también domingo de 18 horas.
1: ¿Y qué más lindo que para Trasandino que si puede partir con un triunfo precisamente a un rival de estas características?
10: Sí, lo que pasa es que Trasandino, no sé si catalogarlo como que tiene un poquito de ventaja. Lo que sí tiene es que tiene ritmo competitivo. Recordemos que a diferencia de lo que pasa con Deportes Linares, que hace tres semanas que no juega, Trasandino ha tenido los dos últimos partidos complicados, ha tenido en esta clasificación a repechaje partidos donde ha tenido que extremar recursos para poder clasificar y meterse en la liguilla de arriba, con Linares, con Colchagua, con Concón, con Santiago City, con Osorno. Son varios los equipos que forman parte de la liguilla de arriba, y para ello, para estar en esa liguilla, Trasandino tuvo que luchar bastante, y con lo mínimo, con el único gol del goleador de la categoría, con 9 puntos, con 9 goles, Javier Quiñones, lo pudo lograr la semana pasada.
1: Oye, y Trasandino es el domingo a las 18 horas, si no me equivoco, el partido, sí, ¿cierto?
10: Sí, domingo 18 horas, con un valor de entrada bastante económico. Le dio buen resultado la semana pasada, un valor solamente de 1,000 pesos, así que se continúa con aquella política para tratar de que llegue más gente a apoyar a Trasandino. 1,200 fue el público de la semana pasada, sin contar a los abonados, sin contar a los familiares, así que rozamos ese día, el sábado recién pasado, cerca de 1,600 personas en el estadio.
1: La apuesta, precisamente, te voy a decir yo que fue un éxito total, porque prácticamente quintuplicaron la asistencia que hace Trasandino normalmente.
10: Sí, y sin ningún tipo de problema, la gente se fue tranquila, se fue conforme, y con la idea de seguir apoyando, con la idea de seguir participando en lo que es el desarrollo de este campeonato. El primer partido, nos comentaban hoy día durante la mañana en la presentación de refuerzo, va a tener ese valor, 1,000 pesos, pero ya después se normaliza un poco el tema del valor de la entrada, pero no más allá de los 3,000 pesos, lo que es el valor del ingreso al estadio para esta liguilla, un valor bastante accesible y que se hace para que más gente vaya al estadio.
1: Correcto. Oye, y bueno, Trasandino, a pesar de que tú lo... porque estamos teniendo contacto toda la semana para saber de la realidad de Trasandino, tú hablabas de que Trasandino sería algo que daba algunas ventajas respecto a que no se reforzaba, pero Trasandino se reforzó. ¿Llegaron jugadores al cuadro de los Andes para esta postemporada?
10: Sí, precisamente durante la mañana de hoy se comunicó, se dio cuenta ya a los medios locales de la llegada de tres nuevos jugadores para reforzar algunos sectores que habían sido precisamente pedidos por el técnico Fernando Gutiérrez. Uno de ellos es un lateral derecho de 29 años, Jen Paz, que dentro de su participación más destacada en años anteriores fue parte de aquel Cobresal que integró Copa Libertadores. Un volante, un defensor de bastante experiencia y que llega precisamente en un lugar donde había sido pedido expresamente por el director técnico, donde se producían algún tipo de variación, donde no se encontraban los hombres necesarios y donde el jugador que estaba para aquel lugar, en este caso el reemplazo como era Jordan Mella, fue requerido por Unión San Felipe, así que tiene una pérdida importante en aquel sector, y ahí está el ingreso o la incorporación de Jen Bass, 29 años, zurdo, que llega a reforzar aquel sector. Otro es el jugador de 24 años, Coronado, Matías Coronado, ex Santiago Morning, que también llega como extremo derecho para apoyar lo que son las labores en ofensiva, que era lo que se requería. Y un tercero es el jugador Ignacio Parada, que ustedes lo conocen bien, porque creo, entiendo que fue parte también de Unión San Felipe en algún momento, es formado en la Universidad de Chile, un jugador joven que cumple con la expectativa también de, cumple con la edad, por así decirlo, y también tiene bastante altura, va a ser una alternativa también para Quiñones, que continúa en Trasandino de los Andes, que fue comprado definitivamente por Trasandino y que se queda hasta el final de la temporada 2027.
1: Jordan Mella vuelve a Unión San Felipe, pero ¿qué pierde Trasandino? ¿Era Jordan, estaba siendo titular en Trasandino o era un jugador que refrescaba, entraba alternativa?
10: No, lo que pasa es que Jordan estaba siendo titular en los partidos donde el titular en aquel sector, el caso de Araneda, el caso de, no, es Riquelme, Alan Riquelme, cuando salió expulsado, cuando tuvo un par de lesiones, era él el reemplazante natural, yeah. Estaba haciendo desde los primeros minutos y llega precisamente este jugador, Jen Bass, para ser una alternativa también y para reemplazar a Jordan Mella, que lo decía el técnico, es una baja sensible, que lo requería para la liguilla y que es pedido por Unión San Felipe expresamente. Y esa petición de que vuelva Jordan Mella a Unión San Felipe le da la posibilidad a Trasandino de incorporar un cuarto jugador, porque al irse a una categoría superior, como es el caso de Jordan, que se va a Unión San Felipe, daría la posibilidad de que se incorpore uno del cuarto jugador. Se está buscando expresamente un volante mixto, un 6, que pueda ser el reemplazante natural de Marlon Carrasco, el ex San Luis de Quillota. En ese sentido está enfocado ahora Pablo Corral, el gerente deportivo de Trasandino, en encontrar aquel 6 necesario para tener alguna alternativa también. Son tres pedidos por el técnico, pues, y se podría incorporar un cuarto la próxima semana.
1: Bueno, Ricardo, te quiero dar las gracias por la gentileza del contacto y estaremos seguramente ya la próxima semana, lunes, martes, hablando para que nos des alternativas de lo que fue este primer encuentro Trasandino contra Deportes Linares por el inicio de la Liguilla de Ascenso de la Segunda División.
10: Sí, el primero de 12 partidos muy importante para tratar de lograr el sueño de integrar la primera vez. Primer sueño ya logrado, o primer objetivo, mejor dicho, por parte de la dirigencia, que era mantener la categoría, y en base a esa tranquilidad ya se trabaja pensando en la parte de arriba, pensando en lograr aquel sueño. Y eso comienza este fin de semana, 18 horas el domingo ahí en el regional frente a Linares.
1: Exactamente, Ricardo. Aquí Chamán me aporta de que el equipo Los Tomateros, cual tú conociste muy bien porque tú fuiste derrotado por Los Tomateros, tiene un mixto también que te lo podría facilitar, dice. No sé, caso puede darle dato a Corral, ¿no? ¿No? ¿Tú crees que no cumpliría las condiciones para eso? ¿No?
10: Ahí vamos a ver qué se hace, vamos a proponer nombre entonces.
1: Vale, no quiso. Oye, ya, Ricardo, hasta la próxima, que esté muy bien.
10: Un abrazo, cuídense, que esté muy bien.
1: Chao, amigo. Ahí estaba Ricardo Herrera, nuestro compañero desde los Andes, dándonos las novedades que tiene Trasandino. Este refuerzo puede sumar un cuarto, bueno, el cual los Andes quiere pelear su opción de llegar a la Liga de Plata de fútbol chileno. ¿Qué árbitros van a dirigir ese encuentro, don Víctor?
0: El partido es el día domingo a las 18 horas en el regional en los Andes, Trasandino con Deportes Linares. Arbitra Diego Yáñez Rojas. El primer asistente, Rodolfo Vera Silva. Segundo asistente, Alfonso Corona Escobar. Cuarto árbitro, Bastián Pavés Fernández.
1: Eso es. Nosotros vamos a la pausa y retornamos con las programaciones.
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3: Retornamos con Deportes en Aconcagua y en la parte final, como es una característica, siempre don Víctor González nos trae las programaciones.
4: Comenzamos con el ascenso fútbol profesional. Se juega la 19ª fecha, cuarta de la segunda rueda. Día sábado, 12:30 horas, Estadio Municipal de San Felipe. Unión San Felipe recibe a Deportes Recoleta, con el arbitraje de Nicolás Millas López. El primer asistente, Gabriel Vera Morales. Segundo asistente, Sergio Lagos Villegas. Cuarto árbitro, Brenda Cisterna Rivera. VAR, Reinerio Alvarado González. ABAR, Felipe Jara Méndez. Continúa a las 15 horas, Estadio Elías Figueroa, Santiago Wander con San Marcos de Arica, con arbitraje de Víctor Abarzúa. 17:30 horas, Estadio Cerros del Desierto, Cobreloa recibe a Deportes Iquique, con arbitraje de Nicolás Gamboa. 20 horas, en el Germán Becker, Deportes Temuco con Magallanes, arbitra Benjamín Sarabia. Para el día domingo, dos partidos. 12:30 horas, Estadio Luis Valenzuela, Deportes Copiapó con San Luis, con el arbitraje de Gustavo Ahumada. 15 horas en el Fiscal en Talca, Rangel recibe a Curicó Unido, arbitra Cristian Droguet. En cuanto a la primera división del fútbol profesional, 18ª fecha, tercera de la segunda rueda, en el día de hoy en San Carlos de Apoquindo, la Católica Cobresal, con arbitraje de Juan Lara. Mañana sábado, 15 horas, en el estadio de Huachipato, Huachipato Everton, Gastón Felipe, arbitra. 17:30 horas, en el Francisco Sánchez, Coquimbo Unido con Deportes La Serena, con el arbitraje de Diego Flores. Día domingo, 12:30 horas, estadio Esterroa, Deportes Concepción con la Universidad de Concepción, con el arbitraje de Fernando Béjar. 15 horas, Estadio El Teniente, O'Higgins con Deportes Limache, arbitra Cristian de Garay. 17:30 horas, Estadio Nicolás Chaguán, Unión La Calera Colo Colo con arbitraje de José Cabero. 20 horas, en el Estadio Nacional, la Universidad de Chile se mide con Palestino, arbitra Piero Massa. Para el día lunes, un partido a las 20 horas, Estadio Municipal de la Florida, el Audax Italiano se mide con Ñublense, con arbitraje de Matías Riquelme. Eso es en cuanto al fútbol profesional. Tenemos resultados de lo que es el fútbol regional sub-45, que se jugó el día miércoles y jueves. Los Húsares vencieron 4-0 al Viñes Rasuris. El partido de vuelta de esta semana, Viñerrazul recibe a los Húsares con ese resultado. San Carlos cayó ante Unión Cordillera por 3-0 esta semana. Entonces Unión Cordillera recibe a San Carlos. En cuanto a otros partidos, Santa Rosa y Unión Delicias, empate a 1 este fin de semana. Entonces, o a mitad de semana, Unión Delicias recibe a Santa Rosa con el resultado de empate a 1. Unión Molino y el Club Independiente de Lo Calvo empataron a 2. Independiente de Lo Calvo entonces recibe a Unión Molino. La Higuera, ahí la Higuera se midió con Diamante, venció el Club Diamante por 4-1. Esta semana entonces, a mitad de semana, el Club Diamante recibe a la Higuera. El Social Deportivo Putaendo venció a Católica de Rinconá por 2-1. Esta mitad de semana entonces Católica recibe al Social Putaendo. El Club Independiente de Banquehue recibió a Central de Putaendo, venció Central de Putaendo por 5-4. Esta mitad de semana entonces Central de Putaendo recibe al Club Independiente de Panquehue por el partido de vuelta. Y el Club Alberto Penske se midió con Alianza Patagual, empataron a 0-0. Esta mitad de semana entonces Alianza Patagual recibe al Alberto Penske. En cuanto a programaciones, partidos que no se juegan, la Liga Deportiva Vecinal no programó partidos, según ellos, por el Día del Niño, pero la cancha también está bastante blanda como para jugar, así que está suspendida la Liga Vecinal. La Liga Deportiva San Felipe de Aconcagua tampoco tienen partido. En Panquehue tampoco hay partidos. En Yayay Centro y Yayay Rural está suspendido los partidos. En cuanto a Catemu, hoy día, en el día de hoy, hay reunión para ver si se juega o no se juega. En cuanto a lo que sí se juega, en Putaendo, nuestro amigo Eris Puebla nos dice que se juega la sexta fecha. Grupo 1, el Club América recibe al Club Independiente. El Riverton recibe a Centro Chile. El Club Inter Sporting recibe a Juventud Unida. El Bellavista recibe al Central. Copacabana con Unión Cordillera. En el grupo 2, Olímpico se mide con el Asiento. Dos Amigos con Alianza. El Lobby Cuña recibe al Social Deportivo Putaendo. El Cóndor recibe al Club Estrella. El Libertad recibe al O'Higgins. Recuerda que se juega el día sábado y el día domingo. En cuanto a la Asociación de Fútbol de Santa María, se juega la tercera fecha. Juventud Santa María con el Club Independiente de Almendral. Santa Rosa se mide con el Club Juventud Pobladores. Almendral Alto se enfrenta con el Lautaro Atlético. El Roberto Huerta se mide con los Húsares. En esta ocasión está libre el Boca Junior por el grupo A. En el grupo B tenemos los siguientes partidos. Unión San Fernando se enfrenta con Santa Filomena. Alianza Católica se mide con Unión Tocornal. Las Cadenas se enfrentan con Unión Jagüel. La Higuera recibe al Club Miraflores. Eso es en cuanto a la Asociación de Fútbol de Santa María. Vamos a Calle Larga. Nuestro amigo Ricardo Barrera nos dice que se juega la novena fecha de la Asociación de Fútbol. Santa Isabel se mide con San Carlos. El Rosa Esquella recibe al Aéreo. El Club Oscuro recibe a Alianza Patagual. Húsares recibe al Valle Alegre. Brille el Nombre en su cancha recibe a La Capilla. El Club Pedrero recibe al Guindal. Y los Acacios reciben a San Antonio. En cuanto a la Asociación de Fútbol de San Esteban, nuestro amigo Alejandro Reyes nos indica que se juega por el grupo A, la octava fecha. Las Vizcachas se enfrentan a las Golondrinas. El Club Independiente recibe a Nogales Tocornal. Los Chacalles se enfrentan a Unión Cordillera, quedando libre en el grupo A, Estrella Central. En cuanto al grupo B, los partidos son los siguientes. El Higueral en su cancha recibe al Colo Colo Farías. Las Bandurrias reciben a San Nicolás. San Esteban, ahí en el estadio, reciben a Unión Foncea. Y Unión El Sauce reciben a Santa Clara.
3: Esas son las programaciones para este fin de semana. Bueno, nosotros estamos llegando ya al final de Deportes en Aconcagua. Recuerden, mañana 11:30 horas desde el Estadio Municipal de San Felipe. Equipo completo para lo que se llevar las alternativas de lo que será Unión San Felipe Deportes Recoleta. Si usted puede ir al estadio a apoyar, vaya al estadio y apoye a San Felipe, porque el partido de mañana es muy, muy importante y Unión San Felipe debe saber sacarlo adelante. Vaya al estadio y grite por San Felipe, ¿eh? Eso es lo que hay que hacer. Y los que no, lo escuchan por Radio Aconcagua. Y la gente del estadio también lo escucha en Radio Aconcagua. Es una cuestión que es así. Los esperamos entonces para ese partido. Que esté muy bien. Chao.
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1: Son las 8 horas 58 minutos.
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0: Son las 9 de la noche, 57 minutos.
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0: Son las 10 de la noche, 27 minutos.
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0: Son las 10 de la noche, 59 minutos.
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0: Son las 11 de la noche, 30 minutos.
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0: Son las 11 de la noche, 53 minutos.
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3: Son las 2 de la madrugada.

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0: Son las 6 de la mañana, 2 minutos. 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
1: Son las 6 de la mañana, 28 minutos.
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1: Son las 7 de la mañana.
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1: Son las 8 de la mañana, 26 minutos.
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1: Son las 8 de la mañana, 53 minutos.
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5: Eran las 5 de la mañana.
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27: Muy buenos días, las 9 de la mañana, 5 minutos, 9 con 5 y hasta las 11:30 les acompañamos hoy en el WhatsApp musical de Aconcagua para que programe la música de su agrado al más 569-66-177-800 en este día sábado ya 8 de agosto.

Nicole, dame luz. Son las 9:11, 9:11 en el WhatsApp musical de Aconcagua hasta las 11:30. Les acompañamos. Recuerde que hoy estamos con Deportes en Aconcagua desde las canchas, desde el municipal en San Felipe, para lo que será el encuentro entre el Uniuní y Recoleta. 12:30 comienza el partido. Así que 11:30 ya, Deportes en Aconcagua desde las canchas, desde el municipal, equipo completo en este sábado 8 de agosto. Vamos de inmediato con temas solicitados programados. Nahuel Humberto. Hola, Víctor Manuel y nuestro valle y nuestro bello valle de la Aconcagua. Me gustaría pedir el 2x1, folclórico, dice. Josefina Bailarina, canta Pedro Plaza. Y ay, María Rosa con Trigal de Graneros. Ya. El 2x1 de Nahuel Humberto. Vamos de inmediato entonces con el grupo Trigal de Graneros.

0: Ahí estaba el 2x1 programado por Nahuel Humberto. Son las 9:19, 9 de la mañana, 19 minutos en el WhatsApp musical de Aconcagua. Vamos con más Cecilia. La he escuchado un mensaje de audio de Cecilia tempranito. A ver.
1: Hola, Víctor. Buenos días. ¿Cómo
0: buenos
1: estás?
0: Buenos días. Bien, gracias.
1: Oye, quisiera pedir el 2x1 con Yapa.
0: ¿Ya?
1: Las canciones ¿Qué culpa tengo yo? De María José Quintanilla.
0: Anotada.
1: Hasta aquí de Miriam Hernández.
0: ¿Ya?
1: Y Ya te olvidé con Rocío Dúrcal, por favor. Muchas gracias, tempranito, porque hoy sí que tenemos fútbol en la mañana.
0: Exactamente, hoy sí que hay fútbol, Cecilia. A las 11:30 comienza Deportes en Aconcagua desde las canchas, desde el municipal, acá en San Felipe. Así que vamos de inmediato con el 2x1 con Yapa que ha programado Cecilia. Comenzamos con Rocío Dúrcal, Ya te olvidé, tema 1.

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1: Son las 9 de la mañana, 29 minutos.
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4: 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Son las 9:36 minutos. Vamos con más. Juan Carlos, ¿qué me dice por acá? Lo escuchamos, mensaje de audio. Audio. Juan Carlos.
5: Hasta aquí.
6: Hola, buenos días.
4: Buenos días, Juan Carlos.
6: Espero que se encuentre bien usted y su familia.
4: Gracias, bien.
6: Dos temillas de Camilo Sesto, por favor.
4: Ya.
6: Y que tenga un buen fin de semana.
4: Igual para ti.
6: Y espero que el Unioní se arregle al final.
4: Todos esperamos, Luis.
6: Que le vaya súper bien. Que Dios lo proteja.
4: Gracias, Juan Carlos. Igual para ti y tu familia. Claro, y que gane el Unioní hoy día. Hoy tiene que ganar el Unioní. 11:30 comienza Deportes Era con Cava desde las canchas, ahí junto al Uriuri. Vamos con el 2x1 con Camilo Sesto, programado por Juan Carlos. Si tú te vas, tema 1.
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0: Ahí estaba el 2x1 con Camilo VI, el 2x1 programado por Juan Carlos. Vamos rapidito, ¿qué me dice José Valencia desde Bellavista? José Valencia, lo escuchamos ahora ya.
1: Hola, don Víctor, buenos días, ¿cómo está?
0: Hola.
1: Víctor, quería un gran favor hoy día.
0: Ya, dale
1: nomás. Me voy a tocar el 2x1 con Yapa, que ya. Un temido cualquiera sea de Yacomonte, Salito Reyes y Los Jaivas, porque okay. Hoy estoy de cumpleaños.
0: Ah, qué bien.
1: Ya, por favor. Gracias, saludo y fuerza alumno en San Felipe. Que sume puntito.
0: Eso, que sumen los tres, que sumen los tres. En primer lugar, bueno, un feliz cumpleaños para José Valencia, siempre nos escucha en Bellavista y siempre atento a Unión San Felipe. Así que el saludo que lo hace muy bien este día tan especial para toda su familia, el día de su cumpleaños. Así que el abrazo a la distancia para José Valencia, día de su cumpleaños. Y claro, que sume de a tres el Uni hoy día. Es una obligación que sume de tres. Que así lo entiendan. ¿Cierto? Claro. Ya, vamos con el 2x1 con Yapa, programado por José Valencia. Un temita de Yacomonte, me dijo. Ya, vamos a comenzar con Yacomonte. ¿Eh? Mira lo que son las cosas.

Mira lo que son las cosas. Giacomo Monti, el 2x1 con Yapa de José Valencia. Vamos con el Salo Reyes. Una lágrima y un recuerdo.

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1: Son las 9 de la mañana, 58 minutos.
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4: Eran las 5 de la mañana.
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15: Son las 10 de la mañana con 8 minutos. 10 de la mañana, 8 minutos. Vamos rapidito. ¿Qué me dicen por acá? Acá estamos, acá. Leito. Hola, dice, buen día, un saludito para las chicas de ANECAP, que hoy nos reunimos para hacer un beneficio, dice, para la filial. Bien, pues que le vaya muy bien a ellas, quienes se van a juntar el día de hoy, entonces, para realizar un beneficio a todas las chicas de ANECAP. Dice, mini especial, por favor, con Janet. Leito. Vamos con el mini especial con Janet para ustedes. Soy rebelde, tema número uno.

Mini especial con Janet. La Leito lo ha programado. ¿Nos vamos al último tema? Nos vamos al último tema en este mini especial con Janet. Corazón de poeta.

Ahí estaba el mini especial con Janet. Janet, para la ley. Vamos rapidito. Las 10:19, 10 de la mañana con 19 minutos. Aquí nos han solicitado Sandro. A ver cómo está aquí. Buen día, dicen. Mis dos temitas son... que quiero escuchar a Sandro. El 2x1 de Sandro, por favor. Y que gane el Uni-Uni. Eso. Edith, que gane el Uni-Uni. Que gane el Uni-Uni. Que lo escuchen. Que gane el Uni-Uni hoy día, pues. Ni el empate no sirve. Ya vamos con el 2x1 con Sandro.

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El 2x1, el 2x1, el 2x1 con Sandro. Vamos al segundo tema. Trigal.

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1: Son las 10 de la mañana, 27 minutos.
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11: 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Son las 10 de la mañana, 36 minutos, 10:36. Benjamín, ¿qué me dice por acá? Buen día, mis dos temas son de Silvio Rodríguez. El 2x1, programado por Benjamín con Silvio Rodríguez. Tema 1, te amaré. Vamos.

El 2x1 programado por Benjamín con Silvio Rodríguez. En el canto, en el claro de la luna, eso es. Tema 2, en el claro de la luna.

0: Las 10:45, 10:45, ahí estaba el 2x1 programado por Benjamín. Vamos con más, don Raúl. ¿Qué me dice por acá, don Raúl? A ver, lo escuchamos ahora ya.
1: Buenos días, don Víctor.
0: Buenos días, don Raúl.
1: Me he ido encauzando mal, ¿ya? Pero quiero saludarlo.
0: Gracias.
1: Pedirle bella. Me cansé de vivir.
0: Ya, me olvidé de
1: pedirle
0: vivir.
1: Pedirle bella sin alma.
0: Bella sin alma,
1: ya. Y hay algo en ella.
0: Ok.
1: Usted, el chamán man cachado que hay un barranco.
0: Ya, don Raúl, vamos con el 2x1 con Yapa que ha programado don Raúl. Bella sin alma, Ricardo Cochante, tema número 1.

El 2x1 con Yapa programado por Don Raúl. Bella sin alma, ahí estaba Ricardo Cochante. Tema número 2, Julio Iglesias, Me olvidé de vivir.

El 2x1 con Yapa, programado por don Raúl. Ahí estaba Julio Iglesias, Me olvidé de vivir. La Yapa viene con Diango. ¿Hay algo en ella?

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1: Son las 10 de la mañana, 59 minutos.
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5: Eran las 5 de la mañana.
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13: Son las 11 de la mañana con 9 minutos, 11 de la mañana con 9 minutos. Vamos con más. Patricia desde Rinconada de Silva, en la comuna de Putaendo. ¿Qué me dice por acá, Patricia? La escuchamos ahora ya.
14: Hola, buen día, mi
13: buenos
14: buen
13: días,
14: amigo chamán.
13: Patricia,
14: ¿cómo está usted?
13: Muy bien,
14: está
13: gracias.
14: Está como el día radiante.
13: Sí, tal cual.
14: Esperemos que ese solcito que está picando un poquito nos dé alegría hoy día.
13: Sí, por supuesto.
14: Vienen días helados, pero bueno, si estamos en invierno. Así que un gusto saludarlo hoy día.
13: Igualmente, Patricia.
14: Y agradecerle siempre todos los pedidos que y la paciencia que tiene.
13: La para que más tenemos paciencia.
14: Pedidos de musicales.
13: Claro.
14: Regáleme unas cancioncitas de Joan Manuel Serrat.
13: Ya, ningún problema.
14: Así que, por favor, chamancito, que tenga un muy, muy buen día.
13: Gracias, igualmente
14: muy,
13: para
14: muy
13: ti,
14: buen día.
13: Patricia. En Rinconada de Silva, en la comuna de Putaendo, Joan Manuel Serrat.

El 2x1 con Joan Manuel Serrat. El 2x1 programado por Patricia desde Rinconada de Silva en la comuna de Putaendo. Vamos con el segundo tema. Luego estamos desde el municipal acá en San Felipe, ¿eh?, para lo que será la transmisión del partido entre el Uni y Recoleta. 11:30 comienza Deportes en Aconcagua desde las canchas.

11 de la mañana con 18 minutos. 11 de la mañana con 18 minutos. Luego ya estamos con Deportes Aconcagua desde las canchas, desde el municipal acá en San Felipe, para lo que será el encuentro entre el Uní y Recoleta.

Comenzamos a despedirnos ya del WhatsApp musical. Siga junto a nosotros. Luego estamos con Deportes en Aconcagua desde las canchas, desde el Municipal en San Felipe, en esta nueva fecha del torneo Ascenso 2026.

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2: Son las 11 de la mañana, 26 minutos.
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0: Bueno, aquí estamos ya con equipo completo. Con micrófonos abiertos, claro.
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0: ¿Cómo está mi Rambo querido Guille? Hoy día juega Unión San Felipe con Recoleta. ¿Cómo le va?
2: Hola, hola, ¿cómo está? Qué gusto de saludarlo. Aquí estamos ya, pues, llegamos. Hoy día no llegamos primero, llegó como nunca, aunque usted no lo crea, la amplificación.
0: Sí.
2: Usted lo sabe también.
0: Sí.
2: Pero buena cancha, lindo día, gran momento para repuntar, diría Jorge.
0: Claro, ojalá. Ya llegará Jorge Vega, ¿no?
3: ¿Ah? No, si yo estoy acá.
0: Ah, llegó Jorge Vega.
3: Sí, se estaba abajo recibiendo el llamado telefónico de una. De una persona que me estaba precisamente preguntando temas del partido. Aquí estamos, po.
0: Ah, qué
3: con más ilusión que evangélico golpeando, esperando que le abran la puerta.
0: Claro, con más fe que el chico Ruiz con la bubucela, ¿eh?
3: Claro, estamos en esa con definitivamente en esta situación de tan agobiante de Unión San Felipe, pero ¿sabes qué? En todos los momentos grises, amargos. Hay cosas lindas que suceden.
0: ¿Qué pasó? ¿Qué
3: y sucedió? Una de ellas, ¿sabe cuál es, no?
0: ¿Cuál?
3: Y yo creo que Guillermo, mi compañero que está en el...
0: Perdón, hoy día está vestido de luto. Hoy día está vestido de luto Guillermo Beck por la muerte del papá de Messi, ¿eh?
3: Murió papá de Messi.
0: Sí, se suma Cherrambo al luto que invade el fútbol argentino, ¿ah?
3: Sí. Oye, nos sumamos también a la muerte de... A la pena de la partida del papá de Lionel. La cancha está espectacular.
0: Sí.
3: Luce, pero muy linda. No sé si ustedes están de acuerdo con eso, chiquillos. Está bonita, ¿no? La cancha está muy bonita. Además que tiene como... Le dieron como un toque de... Un tono más verde. Un verde
2: estilo
3: más
2: oscuro. Dilo, Jorge. Estilo Premier League.
3: Estilo, sí.
0: Eso se llama que la peinan. Oye, le pasan claro, una peinadora.
3: Sí.
0: Le pasan una peinadora con unos distintos... Con unos rodillos distintos.
2: Aquí en San Felipe tenemos de sobra para que vengan a peinarla.
0: Claro. La pintura es así un poquito media lote, ¿ah?
3: ¿Eh? O sea, hoy más que nunca las líneas deben estar muy bien marcadas por claro. El tema del VAR.
0: Y además debuta el VAR hoy día.
3: Sí, debuta el VAR.
2: Sí. En esta competencia, como dice Vito.
0: Claro, y está puesto el VAR ahí abajo. Yo vi una caseta azul. Porque sí. Es remoto, le mandan la repetición desde Santiago, entonces tienen que tener un receptor. Está en la NFP, ahí la hacen.
3: Ahora, con el tema del VAR, esto va a ser todos. Vamos a tener que acostumbrarnos a todo un sistema nuevo, porque es lo más probable que los goles Rambo los va a tener que gritar dos veces, pues.
0: Claro.
3: El primero gol, análisis, vamos a revisarlo, porque usted sabe que la primera vez también es media pichanga algunas veces. Pues, entonces,
0: claro.
3: Entonces, vamos, creo que asistir a un en la B a un festival de goles anulados, sinceramente.
0: Y que se van a ralentizar mucho los partidos, ¿ah?
3: Claro, pero esperemos que en el caso de San Felipe, el VAR ayude por lo menos a
2: dar justicia de partido.
3: O sea, que tú me dices que estamos como estamos por la injusticia deportiva.
0: Y Unión San Felipe no.
3: Que los cinco goles que en esos Antofagasta fueron
0: todos viciados. Oye, ¿y los tres de ayer? ¿Y los tres de ayer? Que Genoa dejó una tremenda crisis en la Unión Española.
3: Ah, sí, dicen que Ronald Fuentes ya estaría listo para emprender rumbo. Y además que, mira, Eugenio, como son las cosas. Nosotros hablábamos ayer precisamente en el pataleo de que es tan común escuchar a los jugadores que sí, que yo quiero a mi entrenador, que lo quiero tanto y que nos gusta, que no, que todo el respaldo para él.
0: Y después, pero cuando se va, no hizo bien el cambio de aire.
3: Claro, pero el mejor respaldo es en la cancha, pues, sí. Demostrándoselo en la cancha, jugando bien, explayándose bien. ¿Y qué es lo que pasa? Que Antofagasta, en la previa, yo tuve la oportunidad de seguir toda la semana el tema de Antofagasta, que partió con San Felipe, Marcoleta se iba. O sea, sinceramente, Marcoleta no le ganaba al Unión San Felipe, Marcoleta no era técnico Antofagasta ya. Estaba muy criticado por la gente y todo lo demás. Y los jugadores decían, no, el técnico nosotros lo respaldamos, creemos en su proyecto, vamos. ¿Y cómo lo demuestran con Antofagasta?
0: Jugando.
3: En la cancha.
0: Ganando.
3: Aplanando a San Felipe, aplastándolo literalmente.
0: Sí.
3: y después ayer contra Unión Española vuelven a ganar. Entonces eso es lo que se pide. O sea, aquí, aquí las declaraciones de los, para los lugares comunes, está el hincha, estamos nosotros, ¿sí o no?
0: Sí, claro.
3: Obvio. Los jugadores tienen que salir del lugar común y en la cancha demostrar lo que declaran, porque muchas veces las declaraciones de los jugadores, las declaraciones de los técnicos no tienen absolutamente ningún correlato a lo que uno ve después en la cancha en los partidos.
0: Saludamos a Nelson Sagredo Páez, el Charro Papudano. Hola, Charro.
4: Mi querido amigo, sí, ya estamos listos para llevar a usted todo lo relativo a este encuentro. Como siempre, Unión San Felipe, esperemos de corazón que pueda ganar el día de hoy. 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Mi querido amigo, sí, ya.
0: Viste, quiso estar trabajando al tiro el Charro, ¿ves? Mi querido amigo. Bueno, Flaco González, Víctor Ángelo, ¿cómo le va?
5: Hola, Eugenio. Muy buenas tardes a todos los oyentes de Deportes en la Aconcagua.
0: Bien, Deportes en la Aconcagua les saluda. Y Vito Salgado, ¿cómo le va?
6: Hola, hola, muy buenos días. Ya estamos acá bien esperando el partido de la Unión.
0: ¿Tenemos formaciones ya?
6: Todo.
0: Todo. Muy bien, comenzamos. A ver, tengo que hacer esto acá, taca, taca, taca, taca, taca, taca, taca, taca, taca, taca. Listo. Comenzamos a trabajar, Charro.
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0: Vamos, tenemos ya la formación de Unión San Felipe. ¿Ponemos música, les parece? Para que suene como si fuera radio. ¿Ah? ¿O la hacemos así nomás? A Popín pelado.
7: Con música. Po.
0: Ah, no. ¿Usted no quiere a Popín pelado?
7: No. Estamos hablando de eso. Estamos del fútbol.
0: Ya, a ver, déjeme elegir una. ¿Cuál la vamos a poner? Del fútbol. Acá la tengo. Vamos a poner esta. Esta es la que me gustan a mí, ya. Hoy día ojalá no tengamos que reírnos así, ¿eh? Por favor. Ojalá no nos pase eso. Ya, comenzamos formaciones. Ahora, dale. Ya. Vamos, Vito, ¿cómo forma Unión San Felipe?
6: Con la número 12 en portería, Leandro Cañete.
0: Leandro Cañete continúa después de su buena presentación ante la Universidad de Chile.
6: Como lateral por derecha irá con la número 4, Martín Ramírez.
0: El serenense Martín Ramírez por el sector derecho.
6: Primer central con la número 2, Valentín Perales.
0: Perales, el central argentino.
6: Irá acompañado del capitán con la 34, Cristian Suárez.
0: Cristian el Camello Suárez, el hombre de Rinconada, el hombre del Bangú de Rinconada, exjugador de Palestino, de Everton, de la Universidad de Chile, de Deportes Concepción y también del Olaense de Portugal, Cristian el Camello Suárez.
6: Como lateral por izquierda irá con la número 5, Diego Bravo.
0: Diego Bravo, el exhombre de San Marcos de Arica. Cierra el bloque por el lado zurdo.
6: Vamos a la parte de la contención con la número 8, Norberto Palmieri.
0: Juega, vuelve, Palmieri con la número 8.
6: Lo acompañará con la número 27, Luis García.
0: El Luis García con la 27.
6: Para dejar más suelto al 24, Mariano Galleguillos.
0: Mariano Galleguillos, la nueva joya de la cantera de la usina futbolística de Parracía Abajo.
6: Con la número 14, Bairo Riveros.
0: Bairo Riveros, la joya de los Andes.
6: Con la número 9, Benjamín Aravena.
0: Aravena, el número 9.
6: Para dejar en ofensiva con la 18, Patricio Muñoz.
0: Pato Muñoz, camiseta número 18. Repetimos.
6: Con la número 12, Leandro Cañete. Con la 4, Martín Ramírez. Con la 2, Valentín Perales. Con la 34, Cristian Suárez. Con la 5, Diego Bravo. Con la 27, Luis García. Con la 8, Norberto Palmieri. Con la 24, Mariano Gallillos. Con la 14, Pairo Riveros. Con la 9, Benjamín Aravena. Y con la 18, Patricio Muñoz.
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0: Estadísticas de Unión San Felipe, Flaco.
5: Unión San Felipe está en el 14º lugar con 16 puntos en 17 partidos jugados. Tiene 4 ganados, 4 empates, 9 partidos perdidos, 14 goles a favor, 34 goles en contra, una diferencia de menos 20. En cuanto al local, Unión San Felipe está en el lugar 11 con 12 puntos en 7 partidos jugados. Tiene 3 partidos de local que ha ganado, tiene 3 partidos empatados, 1 perdido, tiene 7 goles a favor, 4 goles en contra, una diferencia de más 3.
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0: La banca de Unión San Felipe, Vito.
6: Guardameta suplente con la 1, Andrés Fernández.
0: Fernández.
6: Con la 16, Diego Pereira.
0: Pereira.
6: Con la 29, Lucas Martínez.
0: Martínez.
6: Con la 33, Brian González.
0: Brian González, el pie educado.
6: Con la 21, Nicolás Brun.
0: Brun.
6: Con la 32, Franco Lobos.
0: Lobos.
6: Y con la 20, Agustín Fontana.
0: Fontana, cierra la banca de Unión San Felipe.
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0: Jorge Vega, análisis de la formación. Vamos a ver en qué lugar va Palmieri, porque Palmieri en el partido contra la U jugó como tercer central,
3: Sí. Me imagino yo que por la disposición que veo de nombres, Palmieri debería estar como volante central. Yo creo que por ahí debería ser la ubicación de Palmieri. Y este tema de los cambios constantes de nombres que voy viendo en San Felipe, algunos que aparecen, otros que desaparecen. Yo quiero creer que en la convicción del técnico estos cambios se producen de acuerdo a lo que él va viendo durante la semana. Y no definitivamente que sean producto de la confusión, o sea, que vengan desde la confusión, desde la mente, desde este caso del hombre encargado de atraer el equipo, que es Juan José Lubera, que
0: son unos caprichosos, Jorge,
3: que saca uno, mete a otro, lo convoca, no lo convoca. Entonces, porque un jugador de una fecha a otra, yo creo que la percepción del técnico no puede cambiar tanto, o sea, me imagino, o sea, por eso te digo, o sea, espero que los que ahora ingresan hayan entrenado también durante la semana, que hayan logrado convencer al técnico y el equipo y el otro que definitivamente estaban tan bajos en el nivel. Yo quiero que sea, quiero creer que el primer punto, o sea, que nace de la convicción de lo que entrenaron y no de la confusión, porque eso ya te empezaría, ya sería una nota que definitivamente sería preocupante para lo que pasa en Unión San Felipe. Los nombres me parece una alineación.
0: El único bastante... que no está siempre, perdona, en lo que parece que la convicción está funcionando, es que Guajardo está cortado.
3: Claro, eso parece que en eso está.
0: Y para mí es una completo... salvo, mira, la dupla.
6: Tengo entendido que está lesionado Guajardo.
0: ¿Sí?
6: Sí, yo tengo entendido que está lesionado.
0: Ya, bueno, confirmémoslo porque ya hace harto rato que Guajardo no está ni en la cómica, po.
3: ¿Ah? Exactamente, hace mucho rato que no aparece.
0: Bueno, aparte saber el parte médico de Unión San Felipe es como tratar de encontrar la clave, no sé, pues, de la caja fuerte de Manuel Monsalve, po, weón.
7: Es lo mismo que la ausencia de Gonzalo Jara hoy.
3: Claro, o sea, estamos hablando de Gonzalo Jara, que es un jugador que bueno, lamentablemente para Gonzalo Jara sus actuaciones en ningún momento
0: lo sacan del equipo.
3: Ha sido relevante, o sea, digamos las cosas como son. Gonzalo Jara es el jugador distinto de este equipo, es el jugador llamado a ser el
0: crack, a darle jerarquía
3: de alguna forma, es el encargado de darle la jerarquía de dar, y lamentablemente esta temporada no ha sido la mejor de Gonzalo Jara, pero bueno, esperar que el asunto venga bien de la mano, pero no deja llamar la atención que, por ejemplo, de los refuerzos que llegan para el segundo semestre, dos terminan en la banca, pues. O sea se tendría que Brian González, Franco Lobos son los jugadores que llega a dar el tono de distinción al equipo, el alza, y termina siendo suplente. Entonces, estamos hablando que este tipo de situaciones son las
0: que... ¿Y el 9 titular termina de suplente también?
3: El 9 titular termina de suplente, termina jugando un chico que venía a ganar minutos, como en este caso como Pato Muñoz, que se gana su espacio ahí a punta de mucho sacrificio. Bueno, esperar que Unión San Felipe... que hoy está estrenando una tenía nueva de salida de cancha.
0: Esa es muy vieja,
3: ¿cierto?
6: Sí, sí.
3: Claro, sí,
0: salida de cancha. Salida de cancha. El traje gimnasia.
3: Claro, claro, es que lamentablemente, como te digo, uno vale los correlatos, que uno ve que este equipo se le generan tantas.
0: Como
3: es la raya que yo expreso en el hincha, el que reclama tanto el hincha, que este equipo se le dan tantas cosas. Por ejemplo, imagínate una salida de cancha nueva, bonita, ahora viaje en avión, concentración en buenos hoteles, y la cuestión, el correlato, como hablábamos recién, no está en la cancha. Y ese es el punto. Por eso yo siempre digo, la crisis en Unión San Felipe es deportiva, no institucional. O sea, de hecho, institucionalmente Unión San Felipe es un equipo que mantiene su orden estructural, y eso se refleja en situaciones tan simples como esto. O sea, ustedes miren la Recoleta, chiquillos, díganme, hay alta diferencia entre una presentación y otra, ¿no, don Víctor González Chamán? ¿Yo la detecto o no? ¿O estoy exagerando?
6: No, está exagerando un poco.
3: ¿Sí?
6: Sí, lo que pasa es que los colores no son tan llamativos como los de San Felipe, porque son los colores tradicionales que tiene Recoleta.
3: Pero esa de Recoleta tiene, por lo menos, esa salida de cancha tiene por lo menos 5 o 6 posturas, Rambo, ¿no? Está bastante la valla, ¿o no?
7: Sí, pero yo creo que no estamos en condiciones de hablar de la ropa de los clubes.
6: Tengan ropa bonita. Sí,
3: yo lo que voy
0: es que está tratando de encontrar algo bueno, Jorge. Mira, yo lo entiendo, Vega.
3: Yo lo que voy
0: está raspando el tarro.
7: No, pero hablemos de las estacas que son nuevas, de las lentejas, del corte de pasto.
3: Es que voy a la exigencia.
6: Incluso la bancada.
3: Seguramente ustedes no tienen recuerdo porque son muy jóvenes, pero hubo una transmisión en que Universidad Católica perdió con un equipo uruguayo en su momento, que se llamaba Bella Vista, y el comentario de Sergio Livingston pasó precisamente porque la Católica no le pudo ganar ese equipo, y el comentario de Sergio Livingston se centró y dijo, ¿cómo es posible que un equipo con tantas carencias le haya pintado la cara a Lucero? O sea, esto tiene que reflejarse, todas estas comodidades, todo este tipo de cosas tienen que reflejarse en la cancha, viejo. Porque de lo contrario, esto no es fútbol amateur, esto es fútbol profesional. Y cuando se generan las condiciones para trabajar bien, para tener todas las comodidades, todo, cuando se genera todo, la exigencia es tener buenas campañas, nada más.
0: Es verdad. Bueno, son las 11 de la mañana con 56 minutos, faltan 4 para las 12. Y esto es Deportes en Aconcagua. Escuchamos al charro querido.
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0: Conocemos formación del equipo de Recoleta, el equipo que dirige Francisco Pancho Arrué. Estos son los 11 recoletanos. Juegue
7: con la 22, Jaime Vargas.
0: Vargas, el portero joven de Recoleta.
7: 28, Camilo Rodríguez.
0: Camilo Rodríguez, el formado en Colo-Colo.
7: 5, Francisco Alarcón, el bueno.
0: Pancho Alarcón, que supongo debe ser capitán. Pancho Alarcón, el ex hombre de Cobresal y de Wanderers.
7: 16 para Brian Viveros.
0: Brian Viveros, el amigo de la casa. ¿Qué haces, gordo? Brian Viveros.
7: 14 para Ignacio Lara.
0: Lara va como lateral por la izquierda, el ex hombre de San Luis de Quillota.
7: Pasamos al sector del medio campo con la 7, Branco Proboste.
0: Branco Proboste, hombre formado en Colo-Colo.
7: 6 para Javier Espinosa.
0: Javier Espinosa, formado no sé dónde, camiseta número 6.
7: 33 para Roberto Riveros.
0: Riveros, que volvió justamente después de un periplo por el sur. El zurdo, el encarador, Roberto Riveros, es delantero.
7: 20 para Carlos González.
0: Carlos González, mediocampista por derecha.
7: 19 para Pedro Sánchez.
0: Pedro Sánchez, el goleador asintomático, como le dicen a otro, ex hombre de Ñublense, de Calera y de Everton.
7: Y cierra la formación de Francisco Arrué con la 9, Germán Estigarribia.
0: Estigarribia, el hombre que siempre nos vacuna, camiseta 9 para Estigarribia. Repetimos formación, Rambo querido de Recoleta.
2: con la 22 Jaime Vargas, 28 Camilo Rodríguez, 5 Francisco Larcón, 16 Brian Viveros, 14 Ignacio Lara, 7 Branco Proboste, 6 Javier Espinosa, 33 Roberto Rivero, 20 Carlos González, 19 Pedro Sánchez y el 9 Germán Estigarribia.
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0: Estadísticas de Recoleta, flaco.
5: Deportes Recoleta está en el lugar número 11 del campeonato del ascenso. Tiene 22 puntos en 17 partidos jugados. Ha ganado 6, ha empatado 4, ha perdido 7. 25 goles a favor, 27 goles en contra. Una diferencia de menos 2. En cuanto a la estadística de visita de Deportes Recoleta, con los partidos de ayer, bajó al séptimo lugar con 10 puntos en 8 partidos jugados. Tiene 1 ganado, tiene 8 partidos ganados, un empate, tiene 4 partidos perdidos, 15 goles a favor, 16 en contra, diferencia más 1.
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0: Banca de Recoleta.
2: Álvaro Salazar, la 23.
0: Salazar.
2: 8, Federico Martín.
0: Martín.
2: 11 para Daniel Viveros.
0: Viveros.
2: 17, Nicolás Carvajal.
0: Carvajal.
2: 18, Cristian Cepeda.
0: Cepeda, el ex Unión San Felipe.
2: 27 para Felipe Flores.
0: Flores, el ex San Luis de Quillota.
2: Y el 21 para Gonzalo Álvarez.
0: El gringo Álvarez en la banca de Recoleta.
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0: Árbitro flaco.
5: El árbitro central es Nicolás Millas López. Primer asistente, Gabriel Vera Morales. Segundo asistente, Sergio Lagos Villegas. Cuarto árbitro, Brenda Cisternas Rivera. En el VAR están Reinerio Alvarado González y en ABAR, Felipe Jara Méndez.
0: Ah, de veras, ahora hay que dar todo eso, ¿ah? Esa es la realidad de hoy día con el fútbol chileno, con esta realidad que tenemos ahora con el VAR en la B.
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0: Revisemos la fecha, flaco querido, ¿le parece?
5: Se han jugado 2 partidos el día viernes, la Unión Española 0, Antofagasta 3. Y Deportes Santa Cruz con Puerto Montt empataron a 0 gol.
0: Hoy día la fecha continúa en el Municipal de San Felipe.
5: Unión San Felipe recibe a Deportes Recoleta con arbitraje de Nicolás Millas López.
0: ¿Dónde se juega a las 3 de la tarde?
5: Estadio Elías Figueroa en Valparaíso. Santiago Wander recibe a San Marco de Arica con arbitraje de Víctor Abarzúa.
0: Buen partido tenemos en el norte.
5: 17:30 horas, Estadio Zorros del Desierto, Cobreloa recibe a Deportes Iquique, Nicolás Gamboa arbitra.
0: También hoy, más tarde en el sur.
5: 20 horas en el Germán Becker, Deportes Temuco Magallanes arbitra Benjamín Sarabia.
0: Hoy día no debuta Emiliano Astorga, el nuevo técnico de Temuco, va con Sebastián El Chori Domínguez, exjugador de Temuco, como técnico. Mañana 12:30.
5: En el Luis Valenzuela, Deportes Copiapó con San Luis de Quillota, Gustavo Ahumada en el arbitraje.
0: Y mañana, partido de 25.000 puntos en el sur.
5: A las 15 horas en el Fiscal de Talca, Ranger, Curicó Unido, Cristian Droguet arbitra.
0: Bueno, hay que agarrarse para el chuleteo uno mismo, ¿no? No queda otra. Ya, eso es en la primera.
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0: Tabla de posiciones, Víctor Ángelo González Figari.
5: Vamos a la tabla de posiciones.
0: Ahí estamos reseteando el equipo, sí.
5: El primer lugar para Cobreloa con 33 puntos. Segundo lugar para Santiago Wander con 32. El tercer lugar pasó Deportes Puerto Montt con 30. El cuarto lugar para Deportes Antofagasta con 29. Una diferencia de más 12. El quinto lugar, San Marcos de Arica con 29 puntos, diferencia más 10. En el sexto lugar, San Luis de Quillota con 27. Séptimo, Deportes Copiapó con 26. Octavo lugar lo comparte Unión Española y Magallanes con 25. Décimo, Deportes Temuco con 23. Undécimo está Deportes Recoleta con 22. Duodécimo, Deportes Iquique con 17. Décimo tercer lugar, Curicó Unido y Unión San Felipe, ambos con 16 puntos. Menos 9 para Curicó, menos 20 para Unión San Felipe. Décimo quinto lugar para Deportes Santa Cruz con 13 puntos. Último, décimo sexto para Rangers con 5 puntos.
0: ¡Rambito! ¿No está Rambito?
3: En este momento no, Rambito fue a hacer un trámite que nadie puede hacer por él.
0: Me avisa cuando
3: así llegue. Así que, claro, aquí está, aquí acaba de regresar nuestro estimado Rambito. Amigo Guillermo Beck.
0: Rambito, ¿le puede poner más al ambiente? El 5.
9: Sí, no, sí, uno envío para el concurso.
3: Si es por ambiente, yo creo que mejor Eugenio coloca música, porque aquí no hay gente en el estadio.
9: No, o sea, se lo viste complicado, con la música no la encontraba.
3: Oye, sí, porque vamos a escuchar pura música en el ambiente, no, parece.
9: Sí, parece. Sí, es un partido familiar.
3: Claro, este partido se juega en familia.
9: Oigan, como ya no les alcanzamos a decir antes, es una para cada uno.
0: No, son dos.
9: Una de cada cajita. No, una de cada cajita para cada uno.
0: Sí, pues.
5: Oye, Eugenio.
0: Sí, señor.
5: En cuanto a la segunda división,
0: por favor.
5: El equipo de Trasandino de los Andes le corresponde jugar esta primera fecha de esta fase final para campeonar el día domingo 9, 18 horas en el regional de los Andes. Trasandino recibe a Deportes Linares con el arbitraje de Diego Yáñez Rojas. El primer asistente, Rodolfo Vera Silva. Segundo asistente, Alfonso Corona Escobar. Cuarto árbitro, Bastián Pavés Fernández.
0: Ya. Buena, me parece. Bueno, poca gente, ¿no?
3: Sí, poquita gente. Yo creo que hoy podríamos estar asistiendo a uno de los encuentros que menos público va a llegar al Municipal de San Felipe. Pese a que es un partido extremo importante, Eugenio, este partido
0: muy importante.
3: Se podría considerar un encuentro que podría marcar el destino, porque un triunfo sobre Recoleta le va a dar, vas a romper con una tendencia histórica y va a ser una cuestión histórica definitivamente, porque vas a ganar por primera vez a Recoleta, no le ha ganado nunca. Lo otro es que tres puntos que te permitirían recomponerte de lo anímico, de lo emocional, y además que agarrar un colchoncito de oxígeno bastante interesante respecto a que olvidarte de lo que pueda pasar mañana en el partido entre Rangers y Curicó. O sea, yo entiendo muchas veces lo que está pasando el hincha Unión San Felipe.
0: Bueno, menos mal que empató Santa Cruz, por así. Menos mal que empató, claro, Santa Cruz.
3: Que está jugando en dos canchas en este momento el hincha Unión San Felipe, que juega con Rangers y juega con Unión San Felipe. Entonces, claro, permitiría despreocuparse completamente de lo que pueda pasar entre el clásico del Maule. Entonces, pero así todo, la gente no, como siempre se dice en el fútbol, al final son los equipos los que se encargan de traer la gente a los estadios.
0: Es que, ahí estamos. Nadie tiene que comprar la fidelidad. Es en eso, ¿ah? Claro. La fidelidad solo existe para el tema amoroso.
5: ¡Anda! Ya, claro.
3: Dile eso al chino, bro.
0: Claro, pero en el tema futbolístico, el si dicen, oye, ¿para qué vamos a ir a ver estos güeyes malos? ¿Ah? Mira, ayer de hecho, a mí me invitaron a un almuerzo hoy día del Sirpe Di Preca. Y tuve que avisar, oye, que tenemos que transmitir. ¡Ah, juega el Uni! Mira. me dijeron. Entonces esa cuestión es síntoma de que no le importa la Unión a todos, claro, como antes. Pero igual la gente escucha el partido, pero igual la gente ve el partido por la tele, pero no va a la cancha. De eso es. ¿Eh? Hay una disociación que yo creo que en eso, bueno, hay equipos que buscan generar más cercanía. Por ejemplo, Rangers. Ahora está, como tiene propietarios que son de la zona ahora, esa situación ha hecho que en el fondo haya más arraigo y que vaya más gente.
3: Claro, pero así todo están cumpliendo la peor campaña de
0: claro,
3: la historia.
0: Pero la gente sí, por lo menos le está respondiendo. Claro, pero la gente les está respondiendo porque están haciendo gestos también, pues. ¿Ah?
3: Claro, pero ellos siempre, históricamente, Rangers tienen 7.000, 8.000 personas. O sea, es un tema histórico. Ellos, o sea, es de los equipos que se venden muy fácil. Básicamente porque tienen esa capacidad de tener una gama de publicitaria interesante. O sea, Rangers, tú lo pones a la venta hoy día y probablemente el martes ya tiene un interesado que va a
0: traer. Bueno, como me dijo alguien, oye, tan rápido que vendieron Magallanes, porque Magallanes...
3: Claro, fue, exactamente.
0: Porque Magallanes tiene auspicio. Tiene auspicio, Magallanes es una buena marca, es una marca histórica del fútbol chileno. Entonces, obviamente, que sea vender más rápido que cualquier otro equipo. ¿Ah?
3: Y eso es lo que está pasando hoy día. Por ejemplo, yo podía contar, sin exagerar, en la galería oriente de Unión San Felipe, la que da hacia el sector de la avenida Maipú, ¿cuánto? 20 personas, habrá chiquillo, ¿no?
0: Contándolo.
3: 20 personas. En la galería de la galería sur que daba que para Recoleta hay 4 personas, 8 personas. La galería norte, 2 personas y un guardia. Aquí la galería, la tribuna Pacífico.
0: 100 personas.
3: 100 personas, o sea, estamos hablando de casi del. O sea, ojalá que llegue
0: la butaca, en las butacas con apoyabas, con posabaso.
3: 2 personas. Aquí y en la de allá.
6: Nadie.
3: Ya.
0: Con posabaso. O sea,
3: es como el faltan 20 minutos, o sea, esperemos que de aquí a 20 minutos más, no sé, se llegue en el estadio municipal, ¿cuánto? 300 personas más.
0: Claro.
3: Para tener un público cercano a las 400 personas, ojalá, pues.
0: Sí. ¿Mm? Sí, ahí lo están mostrando, ahí estoy viendo yo la tele a color y ven, claro, a menos que ni siquiera que se estén guardando el solcito, porque este solcito da algo en ti un poquito el cuerpo.
3: Claro. El panorama, te digo, Eugenio, realmente...
0: triste.
3: A mí en lo personal me da pena. La verdad me provoca tristeza. O sea, yo que he estado aquí en el estadio municipal desde que tengo uso razón, porque es la verdad las cosas, desde que tengo uso razón, he estado en el estadio municipal y este tipo de panorama yo no lo recuerdo. O sea, estamos empezando a normalizar cosas que nunca fueron normales aquí en San Felipe.
0: Claro, la poca gente en el estadio, derechamente. Claro. Escuchamos al Charro Papudano Sagredo.
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0: Bueno, después yo les va a llegar ahí una compañía para que no se sientan tan solos, ¿ah? ¿Eh? Ya repetimos formación, Rambo querido, de Unión San Felipe.
11: Con Leandro Cañete en portería, el 4 Martín Ramírez, 2 Valentín Perales, 34 el capitán Cristian Suárez, 5 Diego Bravo, 27 Luis García, 8 Norberto Palmieri, 24 Mariano Carillillos, 14 Bayro Rivero, 9 Benjamín Aravena y el 18 el Pato Muñoz.
10: Número 24. 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
0: ¿Y cuáles son los 11 de Recoleta, Rambo?
11: El 22, Jaime Vargas. El 28, Camilo Rodríguez. 5, Francisco Largol. 16, Brian Viveros. 14, Ignacio Lara. 7, Branco Proboste. 6, Javier Espinosa. 33, Roberto Riveros. 20, Carlos González. 19, Pedro Sánchez. Y el 9, Germán Estigarribia.
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0: Muy bien, y arbitra hoy día.
2: ¿A quién le pregunta?
0: Al que quiera responderlo.
5: Nicolás Milla, el árbitro principal.
0: ¿Cómo no?
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0: Oye, nueva jornada del Mundial de Voleibol ayer. Harta gente, ¿ah?
3: Sí, bastante gente en el gimnasio.
0: Sí, no lleno, pero harta gente. Y
3: sí, eso es bonito, estamos una fiesta, creo que una fiesta deportiva que hay que saber disfrutar y valorar, porque mira, ayer me enteré sin tener idea, en un comentario, China, que está en la sede de San Felipe, China es el actual campeón mundial de esta serie.
0: Ya.
3: Y creo que hay que aprovechar ver a China. De hecho, por lo mismo, China
0: hoy día juega,
3: está programado,
0: ¿no?,
3: siempre a las 20 horas, sí. Claro. Cada vez que juega China, está programado a las 20 horas. Y San Felipe tuvo la suerte de tener al campeón mundial como parte del grupo que le corresponde albergar a San Felipe. Entonces, detalle no menor,
0: sí,
3: creo yo, que el campeón mundial esté aquí en San Felipe.
0: Se han jugado 24 partidos ya en todo el mundial. La jornada de ayer, ayer fue 7, ¿no? Sí, 7. Viernes 7. Turquía 0, Estados Unidos 3. Esto es Santiago. En Santiago también, Brasil 2, Polonia 3. En el mixto de los Andes, China Taipei cayó 1-3 ante Corea. En el mixto de San Felipe, Perú cayó ante Venezuela 3-1, buen equipo de Venezuela. Los mexicanos, sí, que hoy andan harto mexicano acá, ¿eh? Pero harto mexicano.
3: Órale, sí.
0: Sí, me encontré uno en el supermercado, andan de harto mexicano. México 1,
3: no mames.
0: Filipinas 3.
2: Sana vender hartos metros el fin de semana, parece.
0: Sí, de tequila, ¿ah? ¿Eh?
2: De tequila, güero.
0: De tequilazo, mano. ¿Ah? Oye, saludos.
3: Córrele, mano.
0: Saludos al concejal Lazo, que iba a ir al estadio. Cree, dijo, si se pagan en efectivo las entradas. Este güero, ¿usted quiere que? ¿Cree que estamos? Bueno, no nos hemos modernizado.
3: De hecho, un mexicano me dijo a mí, me preguntó, me dijo, supe que el equipo de San Felipe está chico palabo.
0: No mames, güey. Bueno, Argentina 3, España.
2: Hay otro que dijeron que le van a dar duro al jale. Al trabajo.
0: También. Argentina 3.
3: Hay feria.
0: España 0. En el mixto de los Andes, Puerto Rico 3, Argelia 0. En el nacional, Egipto 1, República Checa 3. Chile 1, Tailandia 3. Japón derrotó por 3-0 a Croacia. China le ganó a Túnez por 3-0 a las 20 horas acá en San Felipe. E Italia le ganó a República Dominicana 3-1. Los partidos de hoy acá en San Felipe y en los Andes. A ver, hoy, 2 de la tarde, China-Taipei con Puerto Rico. A las 2 de la tarde, en el mixto de San Felipe, juegan Perú con México.

0: el link para las entradas. La página de San Felipe es espectacular, la que hicieron para el Mundial Femenino. ¿Ah? Así que están todos invitados a ver voleibol mundial hoy día. En los gimnasios del mixto, sí.
1: Aquí llegó el hincha más chiquitito que tiene Unión San Felipe en la actualidad, Augustito, que está ahí sentado, lamentablemente, con las butacas. Augustito
0: quedó más
1: tuvo
0: lejos.
1: Que salir del sector donde se sentaba habitualmente y quedó Augustito sentado ahí a nuestra izquierda, pero entre el público que él no acostumbraba a estar ahí. Pero es el hincha más pequeñito que tiene Unión San Felipe, y ojalá que estos jugadores, por favor, a este hincha lo transformen en hincha Unión San Felipe, porque estos chiquititos después van creciendo y ven derrota y se convierten en hinchas de otro equipo después.
0: Claro, es verdad.
1: Se aburren de perder.
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0: 12 del día con 19 minutos a 11 minutos del arranque. Jorge Vega, ¿qué aparece en el horizonte de este partido que es de verdad un partido bisagra, un partido demasiado importante para dejar atrás una mala racha terrible que tiene Unión San Felipe, muy complicado?
1: Sí, o sea, el panorama definitivamente es preocupante. Yo en su momento, conversando con alguien importante de jerarquía de Unión San Felipe, le dije, mire, yo sinceramente creo que este equipo no desciende básicamente porque tiene mucha fuerza. Para mí este equipo juega mucho menos que...
3: A ver, Eugenio, mira.
1: Que los equipos del año 24, del año 25, pero así todo tiene más puntos y gana más partidos. Ha tenido cierta fortuna y creo que eso ha jugado a su favor. Pero como dices por ahí, la suerte dura hasta que se acaba, pues, viejo. Y eso es fundamental, que este equipo no agote esas cuotas de suerte, porque necesariamente se necesita definitivamente que este
0: dura hasta que dura
1: este equipo. Oye, empiece a ganar, y lo más importante, que empiece a justificar por qué gana, o sea, que no quede la sensación de todos nosotros que cuando el equipo logra un triunfo quedamos con esa situación de que, pucha, cuando se le ganó a Curicó, ¿te acuerdas cuando se le gana a Curicó, no? Perdón, a Santa Cruz de visita. Uy, pero la media suertecita, incluso hablamos, vayan a jugar un loto.
4: Cualitativo y cuantitativo.
1: Claro, o sea, esperemos que los triunfos se reflejen en la cancha, sean la justificación. La esperanza está, yo creo que los jugadores pueden hacerlo, básicamente porque en su momento lo demostraron. Cuando llegó Juan José Lubera, San Felipe tuvo dos muy buenas presentaciones, una fue un triunfo y después la otra fue un casi triunfo frente a la Unión Española. Y de ahí como que todo se fumó, pues, o sea, el equipo volvió, las últimas presentaciones que ha tenido, o sea, ha recibido una batería de goles Unión San Felipe, lo cual ha llamado mucho la atención, porque hemos sido históricamente este equipo le costaba mucho marcarle, y ahora como que resulta tan fácil marcarle goles. Entonces hay que recuperar la memoria. Es un conjunto que debe volver a convertir este estadio municipal en un fortín. Oye, no puede
0: pero ser, ojo, tenemos una sola derrota. Oye, Jorge, una sola derrota en contra en el municipal.
1: En el estadio municipal. Pero es playar un mejor fútbol, Sí. Esa es la situación que es clave y es puntual. Yo la verdad tengo la esperanza, tengo la fe que hoy Unión San Felipe va a exhibir una situación distinta. Se están dando oportunidades a jugadores que no la habían tenido. Ojalá que ellos logren justificar y definitivamente que el técnico encuentre el equipo ya ideal, y que de una vez por todas podamos tener Unión San Felipe que se recita de memoria, y no que fecha a fecha estemos pendientes de qué cambio va a haber en el equipo. O sea, ese creo que es fundamental esa situación para que iniciemos la levantada. Porque los números, las estadísticas te van hablando muy simple. O sea, empezaste la liguilla, empezaste la segunda rueda a 6 puntos de la liguilla y a 13 del descenso directo.
0: ¿Y ahora?
1: Sí, bueno, y después de dos fechas, ha pasado solamente dos fechas, te encuentras que la liguilla la tienes a 9 puntos y el último lugar está a 11. O sea, los números por sí solos te dicen que algo no está bien, pues. O sea, eso lo refleja. Los
0: que te estás estancando, claro. Que te está destacando. Del último 5 partidos, 3 derrotas. ¿Ah?
1: Claro.
0: 3 derrotas.
1: Y ojo que contra Calera la sacamos del sombrero por la Copa Chile que no perdimos.
0: Mira, el flaco recién dio.

0: la estadística. De Santa Cruz estamos a 3 puntos. De Santa Cruz estamos a 3 puntos. Santa Cruz empató. Hubiera ganado, hubiera quedado a 1, ¿cierto?
1: Claro.
0: Y Iquique tiene 17. Unión San Felipe tiene 16. Santa Cruz tiene 13. Y en algún minuto Rangers va. Y incluso Rangers tiene menos goles en contra que San Felipe. 29 ha perdido por poco. Ah, pero Unión San Felipe en 17 partidos tiene 34 goles. Le hacen 2 por partido. Y San Felipe no hace 3 para ganar, po. Ah, o sea, el promedio es que le hacen 2 goles por partido.
2: Y hay un problema, Eugenio, que
1: me, yo, por favor, exijo que me corrijan este dato.
0: A ver.
1: Porque yo no tengo el tema. Es solamente una apreciación futbolística la que voy a dar. Es subjetiva.
0: A ver.
1: Pero creo que se acerca bastante a la objetividad. En los últimos 2 partidos Unión San Felipe, los últimos 3, porque voy a meter el de la Copa Chile también. Voy a meter el del partido de la U. Porque voy a meterlo en análisis, porque no puede ser que un equipo como la U, que no quiso jugar, sacó la tarea adelante de manera tan sencilla contra Unión San Felipe. Mm.
0: Que ni transpiraron las camisetas, ni las transpiraron.
1: Claro. Sí, Castellón dicen que ni se duchó. Mm.
0: A ver.
1: Se lavó los dientes. Santiago Wanderers, Antofagasta, Universidad de Chile. No. Yo creo que San Felipe en esos 3 partidos, creo que si lo sumo los 3 partidos, San Felipe no tiene 4 llegadas al arco.
0: No.
1: En total, en 3 partidos.
0: Tuvo, a ver.
1: Eso te habla de un problema serio, viejo.
0: Chepo. Y un gol.
1: Y un gol. Ah. O me equivoco. O llegó mucho contra Wanderers. O llegó mucho con. Llamas tú que estoy en todos esos partidos.
3: No, tuvo muy poca participación. Creo que contra Wanderers tuvo una o dos ocasiones. Y más de eso nada en el partido. Contra la Universidad de Chile ya lo vimos el día miércoles.
1: Que tu papá se quedó dormido, o sea, yo primera vez que pido igual, que me hizo unos comentarios y el tipo se nota que está durmiendo.
0: No, pero si yo lo vi.
1: Eugenio lo despertó, sí.
4: No es primera vez en todo caso.
0: Y yo también, ¿o no? Y yo también, ¿o no?
1: Claro, sí.
0: También lo claro, la misma. Claro.
1: Pero tu obligación era estar despierto y se la tiraste al chaval como que lo viste durmiendo, pero le dijiste, chaval, ¿qué te ha parecido el partido? Y se demoró como...
0: Equipos a la cancha.
1: 2 segundos y dijo, es que estaba durmiendo.
0: Vienen los equipos a la cancha.
3: El partido.
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0: Que llegó con ánimo con ese micrófono nuevo, que lo fue a cambiar. ¿Le bajamos un puntito al charro, por favor? ¿Le bajamos un puntito al charro?
4: Llegamos listo para que hoy día gane Unión San Felipe.
0: Me parece. A ver, ¿ahora?
4: Sí,
0: bueno. ¿Ahora?
4: Ahora sí, sí,
0: me escucha bien, ¿no?
4: ¿Ah? Sí, estamos bien.
0: Ahora sí.
4: Después del vituperio que me serví, estoy tiquitaca.
0: Tiquitaca.
1: Yo lo defendí como pude, compadre.
0: ¿Por qué? ¿Por qué?
4: No, con la defensa que tengo aquí al lado, espectacular.
0: Exactamente. Muy bien. Equipos en el campo de juego. Recordemos que la tele va con desfase, ¿no? ¿Ah? Ya están justamente los equipos en el campo de juego. Charro, querido, usted sigue.
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0: Dice...
1: Ya posaron para los reporteros, creo.
0: Sí, dale.
1: No, usted, por favor.
0: No, es que tú estás viendo, yo voy desfasado. Estaba mostrando una estadística.
1: Posaron para los reporteros gráficos, llegó el bombo también de la gente de Unión San Felipe, la barra. Poco a poco llega algo más de público, Vito querido.
3: Sí, llega un poco de público, pero no mucho a lo que veíamos recién. Quizás unas 50 personas más de lo que contábamos recién.
0: ¿Y el ambiente se fue?
1: Sí, poco ambiente. No, si no hay ambiente, se acabó la música y no hay ambiente.
4: Sí, se cortó todo.
1: Mira, ahí está al máximo, mire.
4: ¿Cuánto hincha de Recoleta? ¿10? Con suerte, ¿o no? Sí. Más o menos.
1: Sí, Alarcón y Suárez hacen el sorteo de los capitanes, conversan los jugadores de Unión San Felipe. Ahí entre medio la gente Cañete, el que toma la palabra, toma la arenga. Ya se posan para los reporteros gráficos en esa foto que no vemos nunca. Pero lo cierto es que ya se hace el sorteo.
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1: Entra la gente a sacar este... las gigantografías del Oye. Campeonato.
0: Yo creo que vamos a tener que ver el
2: hincha. Esto no se entiende. La mamá que en la galería y
0: sí.
2: Para el palco.
0: Sí, papá, ¿qué hay tú?
2: ¿Cómo? Esto el mundo está al revés. Sí, claro, claro. La mamá en la galería.
0: Y el cabro chico al palco.
2: Y el cabro chico al palco.
1: Yo lo encuentro lógico.
2: Bueno, sí, ahora lo que me aporta que Guillermo tiene cierta lógica.
0: De hacer bien las tareas.
1: Necesario, ¿para qué vamos a exponernos?
0: De hacer bien las tareas.
1: Vamos a ver Recoleta, presentación en el aire.
0: Uy, ¿qué tiré? Ahora sí.
4: Dije que cambiamos la cortina.
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1: Está todo listo, está todo dispuesto. Nicolás Millán mueve la pelota, mira a sus asistentes, mira al VAR, mira la pantallita esta, cuánto falta nos hace el VAR. Señoras y señores, sí o no, si nos vamos... 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
1: ¡Ay! Hacia el norte ataca Recoleta, hacia el sur lo hace Unión San Felipe, hacia el Valle de Putaendo lo hace el Uni, hacia el río Aconcagua lo hace. Nuestro querido Unión San Felipe.
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0: Medio puntito más al. Oye,
1: Jorge.
0: Oye, medio puntito más al charrito, por favor. ¿Ah? Un poquitito.
2: No, te planteaba el tema del minuto de silencio. Es que la gente que está escuchando la radio podría pensar que hay un minuto de silencio porque no se escucha, no hay bulla en el estadio, en el ambiental. Es porque no, la gente, no.
4: Y si le ponemos hincha grabado, yo creo que lo podía hacer, ¿o no?
0: ¿Sabéis qué? Lo voy a poner yo acá. Lo voy a poner ambiente yo.
4: Sí, porque. Para que le ponga la cosa de color, compadre.
1: Sí, la pelota es un balonazo largo, la vienen sacando al arcón. En un saque lateral. 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
1: La pelota la va a buscar Diego, viene Bravo. Manos arriba de Diego, busca con quién combinar, quién se muestra. Aquí está Gaillo, viene para el Pato, aguanta el Pato, se la descarga más atrás con Mariano. Afuera del área, ¿con quién? Con Bairo, instalado por el sector izquierdo. Dentro del área, sigue Bairo, pasa como micro llena, tiene que volver más atrás, enganche de Bairo, caracoleo de Bairo, el centro de Bairo. Lo van a buscar, el regalo de Bairo. Y la viene a buscar nuevamente Recoleta, la vuelve a pinchar nuevamente el conjunto de Unión San Felipe, a través de Matías Ramírez. Pero pone la pausa Alarcón y el balonazo largo para recupere otra vez el conjunto de Recoleta.
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1: Falta ahora, Vito.
3: Favor para Roberto Recoleta con una dura infracción del 8 del Unión.
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4: Aparece por todos lados.
2: Holograma.
1: Sí, claro. Si usted se compra una sopa de letras, también le va a aparecer el charro. Pero lo cierto es que estamos con Vito, con el Flaco, con Jorge y con Eugenio, querido. ¿Cierto?
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1: Quería pasar Pedro Sánchez, pero antes le cierran los caminos por aquí, no, le dijo el cabello, le dijo Suárez afuera y el saque lateral es ofensivo para Recoleta.
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1: El centro al área sin peligro, dominador absoluto del predio. Estamos contigo, claro, el portero de Unión San Felipe, Leandro Cañete.
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1: Partido bastante chato, ¿no? Nuevamente, Jorge.
2: Sí, partido completamente chato, donde...
0: Están como transmitiendo, como, oye, están como susurrando, están como hablando bajito. El único que está con entusiasmo, sí, es el Charro.
2: Es que pasa que como que nos contagió, no sé, entre la cancha y el público estamos como contagiados nosotros.
4: Y el sueño del chamán.
1: Viene Diego, viene Bravo, las manos arriba, la aguanta el Pato, la viene perdiendo el Pato, la recupera Palmieri, Palmieri y el balonazo largo al Pato. Dominador absoluto, muy largo, y queda con el balón nuevamente Vargas.
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2: Oye, notable, Lubera le pide a los jugadores calma, güey.
4: Ah, ¿en serio?
1: Sí, viene Estigarribia, ataca por el sector izquierdo, Estigarribia, el balonazo largo fue del amigo del público, Brian Vivero, media vuelta, vuelta completa por parte de Lara, lo quiere pinchar el Huila, sigue el Huila, pelea el Huila, pero tiene que volver más atrás nuevamente, parada, y Lara la viene jugando nuevamente con Vivero, Vivero y el cambio de frente completamente por el sector izquierdo, donde limpia otra vez Estigarribia de primera con Lara, Lara y el centro al área, pero desde el fondo viene saliendo otra vez, pero lo bajaron al Pato, la agarraron la camiseta, nada, dice el árbitro, el compromiso, y nuevamente recupera el conjunto de Puerto Recoleta a través del capitán, que es el número 5, Francisco Alarcón. Tiene la pelota Alarcón, lo va a presionar el Pato, va el Pato, llegó tarde el Pato, y ahora sí le cobraron la falta al Pato, lo advierten al Pato, falta tiro libre para Recoleta, Vito.
3: Juega Recoleta desde abajo, que Patricio Muñoz llega tarde al balón y va con fuerza en medida ante Francisco Alarcón.
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1: 5 minutos, no se hacen daño, recién comenzando el compromiso. 0 para Unión San Felipe, 0 para Deportes Recoleta, y esto te lo cuenta otra vez Pancho Verdura, querido carnicero.
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1: El balonazo largo la va a buscar, la va a pelear Bairo por el sector izquierdo, pero primero está Alarcón, cae Alarcón, nada, dice el árbitro. Saque lateral carnicería con Cagua para Unión San Felipe, que ya lo hace efectivo, lo viene jugando con Bravo, apura las cosas y vuelven atrás, ahora sí la mención.
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1: ¿Alarma de gol dónde?
0: No, usted tiene vida propia esta cosa.
4: Inteligencia artificial.
0: Claro, exactamente. La ideología artificial.
1: Inteligencia artesanal.
0: Exactamente.
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1: La pelota la quería buscar Aravena, no puede Aravena por la derecha, se siente incómodo Aravena por la derecha, la juega otra vez Estigarribia, Estigarribia, la pausa, la viene a buscar Palmieri, entre cuatro no puede Estigarribia, le dieron unos consejos, caía, nada, dice el árbitro, levántate y ándate, a mí no me mientes, no eres como ella, y la va a buscar nuevamente Mariano, la pelota afuera, saca lateral defensivo para Reco.
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1: La pelota la tiene, viene sacando Viveros, Viveros para Recoleta en territorio defensivo, la juega con Lara, Lara y la triangulación perfecta, tiene que volver más atrás nuevamente, ¿con quién? Con Branco. Proboste limpio por el sector derecho, donde aparece Camilo Rodríguez, viene Rodríguez nuevamente con Branco, Proboste en territorio propio del conjunto de Recoleta, atraviesa campo antagónico instalado por el sector diestro, viene a buscarla nuevamente Pedro Sánchez, alarga por el sector derecho al piso donde Flor va Diego, viene Bravo, se recoge nuevamente el conjunto Unión San Felipe a través del número 18 el Pato Muñoz, que juega nuevamente con Galleguillo y Norberto. Norberto Palmieri viene a jugarla nuevamente por el sector derecho, defensión de aparece Cristian, viene Suárez, con quien combinar, nadie se muestra, viene Suárez, pone la pausa, la va a jugar más atrás, cortita y al pie con Perales.
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1: Aquí la pelota.
0: Muy buenos catirinos hoy día, ¿o no? Todo bueno, Caterino hoy día, ¿o no? Distinto, ¿ah?
1: ¿Eh? Aquí la pelota la
0: viene a buscar. No hubo comentarios, parece. ¿Ah?
1: Yo sí.
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2: Sí, una media luna. Sí. Está rica, sí, dulcecita con manjar.
4: Sí.
0: Una con manjar y de las otras.
4: Y bebida.
0: Ya, bien, sí. Bien. No, porque pensé, la empanada se les va a enfriar, sí. Entonces dije...
4: Claro,
2: no, no estuvo bien, estuvo
4: pero
2: bien.
4: Pero querían empanadas, parece, ¿eh?
2: No, siempre, no, la atención siempre se agradece de. Sí, se agradece
1: la empanada acá es caliente, no se come. No,
2: y además esta semana ya habíamos comido empanadas, tú no tuviste.
4: Ah, no, claro.
2: Nuestros amigos de Metal Goma, como siempre en su, en el aniversario de Radio Concagua, nos dieron empanadita.
0: ¿Se la guardamos?
4: Bien.
0: Le dejamos con la carne, con toda la carne adentro.
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0: Oye, no me pase por un rato.
1: Ya bueno, ya nos entendimos. La pelota la viene a buscar nuevamente Diego. Viene Bravo. Los depósitos que quieren caer nuevamente en el conjunto de Unión San Felipe. La viene a buscar Bairo. Rivero la tiene. A 3-2 la juega con Aravena. Aravena viene centralizando el juego. Otra vez viene el conjunto de Unión San Felipe. Limpia Aravena. No le creyó Diego Bravo. No le creyeron Aravena. Y la pelota se pierde por el fondo de Recoleta.
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2: Mira, la jugada que acabamos de ver recién tiene que ver mucho también con la realidad futbolística de San Felipe, donde definitivamente en el traslado de la pelota no encuentran definitivamente una conexión.
4: Claro.
2: No hay conexión. Cuando la pelota queda en poder de un volante ofensivo y ya tiene que venir la distribución del balón para encontrar la profundidad, San Felipe no tiene líneas de pase. Y ahí es donde las pelotas se diluyen y van a cualquier parte. Por ejemplo, en esta situación, ¿viste?
4: A la pelea.
2: A la pelea, no. ¿Viste? Nada claro.
4: Como decían, a la que te criaste.
2: Claro. ¿Sí? Chaval, ¿estás de acuerdo, no?
3: Sí, sí. Pero no es posible que llevan 6 meses entrenando juntos y no pueden conectarse.
4: ¿Qué? ¿Cuánto lleva con el carnicero?
1: No. Hay gente que lleva años y todavía no se conecta.
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1: Cuando yo pienso que no me pueden sorprender más, me sigue sorprendiendo Jorge Vega. Cuando uno piensa que no, ya no puede ser peor. Siempre hay algo más.
2: Siempre, que eso es lo bonito que tiene todo esto, pues, este espectáculo, la sorpresa.
4: La sorpresa, claro, de esa manera.
3: No espero nada de ustedes y aún así me termino de desilusionar.
1: Aquí la pelota la tiene Aravena. Aravena la juega con Ramírez y el balonazo largo. Gana Vivero sin una opción. La va a buscar, la pelea del pato, pero como que le jugaran al tontito. Y viene saliendo desde el fondo en materia defensiva. La pausa de Lubera, no presionar alto, dice el Dolape. La va a jugar, la regaló Vivero. ¿Para quién? Para Aravena. Aravena se engolosina. Aravena no es generoso. Aravena no juega en equipo y por eso le dieron fuerte los tobillos. Hay juego para uno en San Felipe, Vito.
3: Juega Unión San Felipe contra una fuerte infracción que va contra el 9 del Uniuní.
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2: Le están haciendo zancadilla a la vena, Guillermo, para eso, ¿no?
1: Hace rato.
2: Sí, lo quieren votar.
1: Desde los primeros partidos, desde que lo vieron por primera vez, ya le estaban haciendo
4: sacar. Y lo votaron con la izquierda y con la derecha.
1: Sí, ¿sí? El problema es que trata de brillar con luces propias y eso no se puede. Y la viene a jugar nuevamente con Suárez. Suárez la viene a jugar por el sector derecho. Viene Cristian. El balonazo largo a Aravena, solo destapado. Lo dejaron solo a Aravena. ¿Con quién va a jugar Aravena? Saque el centro de Aravena. Y hay córner. 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
1: Y ya le pregunto, ¿quién va?
3: El 9, Benjamín Aravena.
1: Va Benjamín Aravena, sector derecho, pierna derecha. Va a ser abierto ese córner agazapado bajo los tres tubos. Sube la fuerza aérea albirroja, viene Aravena, el centro de Aravena por bajo. Un regalo de Aravena, la va a buscar nuevamente. La pincha nuevamente Ramírez y viene con Branco, Proboste, se equivoca, la recupera Ramírez y viene Mariano. Galleguillos con Aravena, viene Aravena, el centro de Aravena, muy pasado, más que un centro, un compromiso, la encuentra Bairo. Primero la pelota no se va, viene Bairo, siempre Bairo va a ganar el centro, el enganche de Bairo, ahora sí el centro de Bairo, cuidado, le queda al pato, el rebote, y viene el Wii, va a sacar el centro, levanta el centro, el Wii, viene a buscar el Wii, la pierde el Wii, otra vez el Wii, la lucha el Wii, la va a ganar el Wii, pero no, primero desde el fondo, otra vez Recoleta.
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2: Buena aproximación de Unión San Felipe, buena aproximación con riesgo, si por lo menos le hace ver al técnico para decir que tuvieron la posibilidad de ganar el partido.
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1: Y se muestra Bayro, la gran jugada personal. Viene el muy centro pasado de Bayro, Rivero. Y el centro muy pasado, pero primero por el otro costado venía sacando esa pelota. El número 7 Proboste y la pelota va a ser un saque lateral ofensivo para el Uni. 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
1: Y va a venir el Ari, viene el Wii, viene García, sector derecho, manos arriba, la va a buscar el Pato, lo destrabaron al Pato. Saca como puede Vivero, la pelota va a salir y es otro saque lateral, el segundo consecutivo. Otra vez para Unión San Felipe y otra vez donde estaba el número 27 que busca un socio, un amigo, un compañero agazapado bajo los tres. Estuvo grita, Jaime Vargas se descompone, se dan y no consejo, se agarra una vez, la pelota la tiene Ramírez. Va a levantar el centro Ramírez, el centro de Ramírez, el cabezazo le va a quedar a Bayro, cuidado, la mete nuevamente al área, la va a pelear. La lucha le queda al García y el rebote, García y el remate, García y la tole, García y la claridad, pasó cerca, Vito.
3: Avisa a San Felipe cuando la saga de Deporte Recoleta no puede despejar la pelota y le queda el rebote a García y no duda en sacar el remate al arco.
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1: Vergüenza deportiva, Jorge Vega.
2: Sí, pero al menos yo creo que estábamos viendo una disposición de Unión San Felipe que al menos refleja en estos momentos una cierta ansiedad por llegar, o ganas por instalarse cerca del arco de Vargas. Ya han caído dos situaciones que no vamos a decir que son muy claras, pero al menos Unión San Felipe, con eso te manda una señal que quiere ir adelante y quiere ganar el partido.
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1: Aquí está la pelota, la viene teniendo el charro querido, el charro chino, como usted lo prefiere, en todas sus versiones, digital, artesanal, original, la versión que usted quieran, siempre está contra ustedes. Aquí está nuevamente el conjunto de Recoleta, la va a buscar por el sector derecho, limpia con Pedro, viene Sánchez, a campo antagónico, primero la va a cuidar Perales, lo cuida Perales, y aparece Leandro Cañete, dominador absoluto del predio, y la falta de Pedro por un empujón.
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1: 16 minutos, va a impactar nuevamente esa pelota. El número 12, que viste completamente de amarillo, es Leandro. Es Cañete, está el VAR. ¿Usted necesita un VAR en su día, don Vito?
3: Estamos bien así.
1: ¿Está bien así?
3: Bien así.
1: ¿Usted, don Jorge?
2: Yo tengo un VAR. Que no es VAR, pero al menos hay unos piquitos.
1: No, pero lo estamos hablando de la cámara, pues, maestro. No. Del VAR con B corta.
2: No. Está bien ahí, todo sin VAR.
1: ¿Usted
4: aquí hacía
1: ocuparía
4: falta
1: el VAR para algún momento de su vida?
4: Sí, aquí hacía falta, sí, de todas maneras.
1: Sí, claro, para darle justicia a la vida. Exacto. Aquí en la pelota la va a buscar nuevamente Bayro. Riveros y Mariano no puede, la recupera Proboste para Recoleta, que vuelve más atrás en 17 minutos, no se hacen daño. Lo vi por Deportes en Aconcagua, gracias a todos y a todas. Aquí la pelota la viene sacando Vivero por el sector izquierdo, atraviesa campo antagónico, viene Vivero, es grueso Vivero, viene el balonazo largo, lo va a jugar con Lara por el sector izquierdo, primero va a llegar Ramiro, la pelota afuera, saque lateral ofensivo para el Reco.
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1: Lara al área, el cabezazo defensivo de Norberto Palmieri, Galleguillo no se puede entender con Bayro y recupera nuevamente desde el fondo Proboste jugando con Brian, Viveros, se le entrega el capitán a Francisco, viene el arco en el bueno, la juega nuevamente. nuevamente Alarcón. Viene Alarcón, la descarga y limpia por el sector izquierdo, donde aparece y atraviesa el campo antagónico nuevamente Viveros. Más lento que un río manjar. Viene nuevamente Viveros, pero lo dejan avanzar. Ahora la viene perdiendo, la recupera Lara y Proboste. Proboste tiene la pelota, Lara. Querían buscar a Pedro Sánchez y recupera esa pelota Unión San Felipe a media. ¿Por qué digo media? Porque la vuelve a tener Francisco Alarcón en batería defensiva.
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1: Aquí viene nuevamente, la cuida Suárez y Cañete, es dominador absoluto del predio en 18 minutos. No tenemos opciones claras para Recoleta, solamente el rebate de García. ¿Cuánto? Dígame. Se perdió tanto tiempo que no nos escuchó. La pelota la vuelve a buscar Bairo. Viene Rivero. El enganche, la personal. Viene Bairo. La va a descargar limpia por el sector derecho. Por Aravena. Vamos a ver qué hace Aravena por la derecha. Viene Aravena, el enganche. Aravena, el centro de Aravena. El cabezazo de Alarcón. Le queda Mariano. Galleguillo la adormece. La Galleguillo se queda. Viene Aravena. Limpia por el sector izquierdo. Ahí se siente cómodo. Viene a buscarla nuevamente Bravo. El centro de Bravo. Gana García arriba. La va a buscar Mariano. Gana Mariano. Le queda Aravena. Fuera del área. Viene Aravena. La descarga por el sector izquierdo, se mueve Aravena, desordenado Aravena, confía Aravena, no solo Aravena, la pelota la tiene Bairo, se cambió, nuevamente Bairo, la pelota la tiene Bairo, limpia, va a limpiar Bairo, viene Bairo, otra vez Bairo, no, hace daño, le tiene miedo, pégale al arco, viene Mariano, limpia Mariano, viene Ramírez, siempre Ramírez, el centro de Ramírez, cuidado, le queda Aravena, Aravena puede percutar Aravena, Aravena le pincha la pelota. Y otra vez para Ramírez, levanta la pelota a la vena. Las manos, tranquilidad muchachos, mis amigos los ansiosos, y las manos arriba de Vargas.
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6: ¿Tienes que estar tranquilo, Chaquilita?
4: Se dieron cualquier vuelta, Jorge Vega, tío.
2: Se dieron más vuelta que más de la novia,
4: güey. Parecían pollo asado, ¿no?
1: Cuidado que ataca Pedro, viene Sánchez, limpia nuevamente desde el fondo Ramírez. Buen partido Ramírez. La recupera Proboste. Aquí la pelota. Otra vez pone la pausa Brian Vivero. Por Dios, me doy cuenta, ¿no?
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0: Buen partido el Gringo Álvarez. Buen partido el Gringo Álvarez.
1: No, está jugando de titular en estos momentos.
0: Claro, por eso.
1: Ven. Volvió, me doy cuenta. Y ahí saque lateral ofensivo para el conjunto de Recoleta. Viene Lara. Lara, manos arriba en 20 minutos. Nos hacen daño. Aquí viene Lara, la va a buscar el regalo. Viene el Palmieri. La va a buscar la descarga. La va a buscar el Pato. La gana el Pato. La lucha el Pato. Viene con Viveros el Pato. El Viveros es rústico. La pelota la viene sacando desde el fondo nuevamente Suárez. La recupera Lara. Nos hacen daño. Desordenado completamente el compromiso. Viene Ramírez. Gana Ramírez. No la atacó Aravena. No es generosa Aravena. Pone la pausa y falta. Tiro libre. Metal Goma para Recoleta.
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1: Pito.
4: Fue faltita esa.
3: Sí, fue una falta, pero la cobra el juez del partido y queda con problemas Pedro Sánchez en Recoleta.
4: ¿Qué dice Jorge Vega?
2: La verdad, yo vi falta. Y vi falta, claro. El tema es que Recoleta, como el tipo, jugó su chance en el sentido de esperar en una transición. Que notó que perdió la pelota de Recoleta y fue al suelo, pero ya la había detectado.
4: Aplicó ley de ventaja.
0: Próximo miércoles, Unión San Felipe con San Marcos de Arica, 20:30 horas en Arica.
2: ¿Cuándo, Eugenio?
0: Miércoles.
2: ¿Miércoles?
0: Sí, 12.
2: Anotémonos al tiro nomás, pues chiquillo, ya. ¿Qué? Pase lista al tiro, Eugenio.
1: Voy.
0: Ya. Miércoles a las 20:30 horas.
4: Yo hablo con mi inteligencia artificial.
2: Primer llamado 19:30.
0: Claro, y el domingo a las 3 de la tarde, creo.
4: El domingo.
0: Con Cobreloa.
2: Lindo, con Cobreloa.
4: ¡Oh! Hay que mandar con la caña viva. 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
1: Aquí viene Lara, el cabezazo, el centro. Metidito. Aquí viene nuevamente el conjunto de Recoleta. Quiere ganar línea de fondo por el sector derecho. El centro atrás, cuidado, puede percutar los remates. Limpia el primero, Vivero. ¡Cañete! ¡Cañete! ¡Extraordinario! ¡Cañete estaba! habilitados para Vivero. No nos puede hacer un gol Vivero. Cerramos el estadio, uníamos todos, señoras y señores, inhabilitado para igual forma. Estuvo notable, presto, plástico el número 12, Leandro Cañete, Jorge.
6: No, extraordinario. Fue un tapadón el de Leandro Cañete, tapadón, pero que refleja la situación que es preocupante. La facilidad con que encontró el espacio.
7: Estaba solo.
6: Recoleta. La pelota entra en todo caso Valvar, aunque el árbitro no hubiese lanzado, claro, el asistente de la banderola y Valvar. Pero es preocupante que Recoleta, en su primera aventura ofensiva, primera vez que Recoleta se aventura,
7: sí,
6: en
7: un ataque. ¿Cuántos minutos llevamos? Y recién
6: Pero inmediatamente es control allá, ¿eh?
7: Sí. 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
1: Vivero y el balón hace largo, grita Perales, voy, dice Perales, lo recupera Bavairo en territorio propio, viene a tres dedos, lo encontró Aravena, y viene Aravena muy largo, Aravena, quería convertirse en un integrante de la noche de American Sound, no pudo Aravena. Y el saque lateral es defensivo para Recoleta.
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1: La pelota la tiene nuevamente Germán Estigarribia. La juega con la área en territorio propio del conjunto de Recoleta. Viene jugando con Proboste, Proboste y Vivero. Vivero y el balonazo largo. No le dura dos segundos la pelota a Vivero. La pelota la vuelve a tener otra vez al arcón. La juega cortita y al pie con Branco. Proboste metido entre los centrales y viene Branco. La descarga y toma las banderas, el capitán, nuevamente viene Francisco, Alarcón la hace rebotar en Bayro, no puede superar a Bayro, la recupera Unión San Felipe, la pierde Unión San Felipe, no puede Bayro frente al Alarcón, el balonazo largo buscándola Pedro Sánchez, las espaldas de Perales, viene Pedro Sánchez y el enganche, Sánchez viene volviendo a tres dedos, le mete nuevamente, adelantado nuevamente el conjunto recoletano desde el fondo, Unión San Felipe en 25 nos hacen daño y esto lo cuenta Pancho Verdura.
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6: Oye Guillermo, a propósito de lo que dijiste tú recién de Brian Vivero, que no le duraba nada la pelota en los pies, el profesor Valdano en charlas de mundial dijo que un jugador limitado técnicamente no debía tener la pelota más de dos segundos supuesto.
7: Mira.
1: Y te comento este compromiso también, el que más sabe, Jorge Uguera, 25 minutos a lo pir estamos jugando.
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1: Aquí la pelota la viene sacando Cristian, viene Suárez, balonazo largo por el sector izquierdo donde aparece destapado Diego Bravo de primera jugando con Bayro Rivero. Lo bajaron, pero sigue porque viene Diego. Primero para el pato, lo bajaron al pato, estaba adelantado el pato, la buena jugada, no retrotrajo la jugada el juez del compromiso porque siguió en poder de Unión San Felipe. Offside juega Vargas.
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3: En Recoleta llamándan a calentar al gringo Álvarez.
1: Viene el remate. Otra vez rápido de Roberto de Riveros. Encuentra las manos seguras en bolsa. Esa pelota sin problema. Las manos enguantadas. Prensiles de Leandro Cañete.
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1: Aquí la pelota la vuelve a buscar nuevamente el pato, gana el pato en las alturas. Dígame.
0: Preguntan en la red, en el Facebook, si el estadio está castigado. Qué terrible, ¿eh?
1: Queda poco por decir.
0: Claro, está castigado porque no hay gente, ¿eh? No fue ni la banda.
1: No, si soplaba más Ricardo Ruiz en el FanFest.
7: Pero están ahí, hay dos bombos ya, ¿sí? Hay dos bombos sonando, ¿eh? Poquito, pero bueno.
0: Pero las trompetas...
1: No vino Lilillo.
7: Aquí la tenemos al lado mío, ¿por no. qué venga?
1: Ahí saque la trae la ofensiva para Unión San Felipe.
6: ¿Trajimos a Bocilla?
1: Las manos arriba son del Wii de García en 28 minutos, ¿por qué no? Y viene García, la va a buscar el Pato, viene el Pato, la van a buscar, no puede Aravena. Va a ganar Perales, lo anticiparon a Perales, ojo con esta. Y viene Germán Estigarribia, vuelve bien, rápido, presto, otra vez el conjunto de Unión San Felipe a través de Ramírez, y eso obliga que Recoleta tenga que volver atrás. La recupera Aravena y viene el Pato y Aravena. Aravena se da la espalda, no le dé la espalda a la pelota, muchacho.
6: Me tiraron un ladrillo también.
4: Así, así, así no se puede.
3: Estaba jugando los quemados, Patricio Muñoz.
1: La pelota la tiene otra vez, la recupera Unión San Felipe a través de Diego Bravo en territorio propio de Unión San Felipe con Norberto. Palmieri, Ramírez se desespera, está libre, el balonazo largo, la van a buscar otra vez para Bairo. La va a golear Bairo, no puede con otra vez con Arcón, saque de fondo nuevamente para Vargas, Jorge Vega, 29 ya.
6: 29 minutos en que Unión San Felipe lo intenta con herramientas que digamos...
0: precarias.
6: Que permitan a... Sí,
1: es como el bolsillo Mickey Mouse.
6: Claro, pero lo intenta. O sea, Unión San Felipe trata de llevar la intensidad, trata de llevar el partido hacia el arco de Vargas. No se crean oportunidades de gol, pero desde la señal, o sea, desde la intención está. Pero esto no es esto no se trata de tener intención ni ganar, pues esto se gana con fútbol, con administrando bien la pelotita. Y los dos equipos, la verdad, te voy a decir, son limitadísimos, los dos equipos.
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0: Mira.
8: ¿Qué me decían? ¿Le falta el trompeta? Díganle a Jorge, él hace maravillas.
4: Se la dejamos boteando, ¿eh?
1: Lo bueno es que subimos del carnicero, estaba vivo.
0: Sí, pues.
1: Aquí aparece otro Norberto Palmieri. Tiene la pelota Palmieri, la viene perdiendo. Gana Estigarribia, las alturas le queda Pedro Sánchez, cuidado con Sánchez, limpia por el sector derecho donde aparece Camilo, viene Rodríguez, va a llegar, sí llegó la pelota, no se va, pegado a la línea. Otra vez viene la Ara y otra vez el conjunto de Recoleta. A través de Carlos viene González, el centro de González, la pelea de Estigarribia, le dejan pasado nuevamente. La va a tener Roberto, viene Rivero jugando con Lara, el centro de primera, el cabezazo, cuidado, se le encontró Pedro Sánchez, viene la chilena del camello para sacar esa pelota, la va a aguantar el Pato, le dieron fuerte al Pato, y si eso no fue falta, anda, y la va a buscar otra vez Bairo, Riveros, y viene Riveros, la pelea a Riveros, y la bajaron a Riveros, partido a los pirros, y el árbitro, Malena canta el tango, 30 minutos ya.
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1: Jorge, si te abraza a Brian Vivero, poco puede uno hacer, ¿no?
6: Mira, yo la verdad te digo sinceramente que Brian Vivero para mí es bastante rústico, pero es un defensor muy efectivo.
0: Sí, o sea, sí. Anda pasando.
6: Eso está fuera de discusión. O sea, Brian pertenece a la generación de la defensa de Unión San Felipe que menos goles le hacían por viejo.
4: Exacto.
1: Pincha la pelota Suárez al corner, JCK número para la visita.
3: El primero para el récord.
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1: ¿Y quién va? Camilo, ¿no?
3: Sí, va el número 28, Camilo Rodríguez.
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1: Solo Aravena para la contra, el resto todos esparcidos dentro del área. Se dan en los consejos, se agarran en los besos. Grita y grita, lo llamó Cañete para que sea colaborador.
0: Poco habitual que un lateral tire un córner, ¿ah?
1: La juega cortita, nuevamente con González y el centro, Estigarribia solo, cuidado los rebotes, Pedro Sánchez dentro del área, los rebotes van, rebotes vienen, pedían penal, va a ser el VAR, y agárrate que se viene Aravena, solo contra el mundo y viene Aravena. Lento Aravena. Se esperaba más de Aravena. Es la última jugada. La perdió, se diluyó, Vito.
3: Sí, se diluye lo que era un buen contragolpe de Unión San Felipe, pero Aravena no se pudo sacar el rival de encima.
6: Dicen que una hincha dijo: es inaceptable.
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1: Viene la pelota, la viene a buscar Norberto, viene Palmieri, se la entregó a Diego, viene Bravo, la juega cortita y al pie nuevamente Bravo, pegado al córner, va a reventar esa pelota Perales, la va a buscar el Pato Muñoz, la viene ganando en las alturas otra vez Alarcón y la falta de Mariano, tiro libre para Recoleta, Vito.
3: Tiro libre para Recoleta, un gol del juvenil de la Unión San Felipe.
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8: Sí, seguimos.
0: ¿Cómo?
8: Recién vengo despertando porque anoche quedé exhausto, ¿cierto, Jorge?
0: La verdad que galletas no, gritón no auspicia este segmento
6: como Osicola.
0: Osicola. Aquí rendido. Viene nuevamente el centro, tiro libre. Tres cuartos del territorio propio de San Felipe Nebrán Branco. Proboste, queda corto Proboste. Cuidado, le queda Alarcón. Alarcón y el enganche. Alarcón quería disfrazarse de Maradona, de Messi, de Ronaldinho. No resulta. La pelota la vuelve a recuperar Rivero. Vivero y el cabezazo defensivo de Ramírez. Ramírez y Carlos González. Viene más Ramírez. Gana Ramírez. Siempre Ramírez. Buen partido Ramírez. Viene Ramírez. Siempre Ramírez. La aguanta Ramírez. De espalda al arco. Viene nuevamente apoyándose con Suárez. Suárez y el balonazo largo. La va a buscar. La saca el capitán. Gana el Pato. La va a pelear a la vena. No puede frente a Branco. Viene Proboste y la pelota atrás, le queda Vargas.
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6: Viste la acción de Vivero recién, notable, vio que la pelota no iba a ser para él, pero sí, se encargó bueno, lo suficiente para estorbar al jugador, desactivarlo y que no quede la pelota para
4: y
6: el
4: hacerse
6: jugador.
4: Como que le molestaba el sol.
6: Claro,
1: se estira cuán largo es. Otra vez Ramírez, la pierde el Pato, la recupera Alarcón desde el fondo nuevamente y en 35 no se hacen daño y este lo cuenta Carnicero, querido Pancho Verdura.
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6: ¿Rapito? ¿Por qué destaco esa acción? ¿Por qué?
0: Dale, dale. Dígame. No, dale, Jorge.
6: ¿Por qué destaco esa acción? Porque otros van derechamente a disputar la pelota y en esas situaciones pierden la pelota, claro, y terminan en gol.
4: Exacto.
6: Eso es viveza.
4: Sí, pues. Jugar sin pelota.
0: Rambito, mañana.
1: Choque de cabezas. Se dieron en la nuca, entran ambos. Dicen que duele y es por eso que entran los dos cuerpos técnicos, Vito.
3: Sí, entran ambos asistentes a ver a Martín Ramírez y a Ignacio Lara, que llevaron fuerte.
0: Rambito.
1: Ahora sí, don Eugenio.
0: Preguntan si está parada para mañana.
1: Sí, debería estar parada, ya vas y estamos listos.
0: No, Jen Bus.
1: ¿Cómo que vas?
0: Bus.
1: Si Bus es la year.
0: No, es Bus, este es el lateral derecho, ¿no? Sí, Jen Bus.
1: Sí, claro.
0: Bus. ¿Y quién más contrataron?
1: Caroca y Parada.
3: Coronado.
1: Coronado y Parada.
0: Coronado, el de Santiago Morning. No.
1: Sí, o sea, uno entra Parada para coronar.
0: Ya. O sea, está parada para mañana.
6: Parada jugó en San Felipe.
0: Sí, po.
1: Sí.
0: Y nadie se acuerda.
3: Luego sí. Estuvo los 6 meses que estuvo también Muñoz. Claro. Ahí estuvo para adentro.
6: Dijo que. Y de hecho, el carnicero hincha de Sardino, cuando venía a ver a San Felipe, el carnicero dijo, cuando en un cambio dijo, entró paradita, dijo él.
0: Claro.
3: Pero por favor. Ya, no te
6: Claro, porque claro, le decía así al chico.
4: Claro.
0: Ahora,
4: sí, lo trataba como claro, niño.
0: Y mañana Rambo, claro, oye, mañana relata no Rambo, entonces pensado. Va a decir, va a entrar parada mañana. En el segundo tiempo, no creo que debute, ¿no?
1: Sí, claro.
4: No, y apuesto que lo dice, claro, pues. Apuesto que lo dice.
6: Entra la gol, la metió parada. Claro,
3: entró bien parada.
1: El ídolo del chico Rubio es parada.
4: La cabeció parada.
0: Gol de parada. Bueno, en fin. Hay tanta cosa.
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1: Vas.
3: ¿Qué minutos tienen que esperar los jugadores ahora para volver a ingresar al terreno de juego?
0: Sí, esa es una de las nuevas normas.
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1: Y están los dos con 10, entonces afuera Lara y también Ramírez. La pelota la tienen que sacar otra vez González, le pincharon la pelota, me parece que se equivoca. se equivoca rotundamente el árbitro del compromiso, porque no la tocó el jugador de Unión San Felipe, el saque era de fondo, pero hay córner JSK número para el conjunto recoletano.
3: El segundo, para mi juicio, bien cobrado.
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1: Vito pelea más que Popín. Ya, pero...
3: No, estaba Luis García, le pincha la pelota y la manda al
7: pelo. Ya, ¿viste? Escuchaste.
1: Aquí la juega rápidamente Proboste. El futbolista. Proboste la juega nuevamente con Lara, Lara y el centro... Lara y el centro, el cabezazo. Cañete. Evita lo que era la apertura de la cuenta. El córner JSK, número para la visita.
3: El tercero para el récord.
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6: Te empieza a decir algo que ya el arquero local empieza a ser figura. Y el arquero visitante.
7: Nada.
6: Parado en la mitad de cancha, aburrido.
7: Se está acercando Recoleta.
0: Uy, buena nota. Buena, oye, Franco. Mostraron la viene repetición. Mostraron
1: saque la lateral, saque de esquina, viene el centro, viene Proboste, Alarcón, el cabezazo, pincha la pelota, le va a quedar nuevamente a Proboste, viene Proboste, la deja salir. ¿Qué va a decir? Hay córner JSK, número para Recoleta.
3: El cuarto.
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1: Defiende todo Unión San Felipe, se queda solamente Javier Espinosa para el contraataque. Cuidado que viene el centro, el cabezazo defensivo de Suárez. Gana Mariano, viene perdiendo Mariano, le ganaron a Viveros y agárrate que se viene Norberto. Y Norberto hace un paso con la cabeza, no llega, muy lento, otra vez Bairo. Rivero y el balonazo largo, la va a buscar como eventual puntero por el sector derecho. Otra vez Alarcón, Alarcón pone la pausa, cuidado, voy después contigo. Viene Camilo, ya. Viene Rodríguez, pegado a los últimos metros del terreno de juego. Viene Rodríguez, se la entregaron a Proboste y ahora sí, porque volvieron atrás.
0: Sí, la jugada justamente donde está ese cabezazo y el portero la manda al córner. Se le soltó la pelota a Cañete, viéndolo en la repetición, porque esa pelota era para apañarla.
1: Agárrate que se viene Aravena, solo contra el mundo Aravena, tiene que apoyarse, deja. Viene Aravena, centro de Aravena, corner. JSK número para la Unión y...
3: El segundo para San Felipe.
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1: Va Benjamín, ¿no?
3: Sí. Benjamín Aravena.
6: Hoy se fijaron recién un ataque a San Felipe, terminó siendo contra golpe de Recoleta, ¿no? O sea,
7: exacto, sí.
6: En la misma jugada, en la misma pelota, ¿no?
1: Ajá. Aquí viene Benjamín, viene Aravena, se la van a dejar a Bairo. Va Bairo también y si cruzó toda la cancha debería pegarle Bairo y Bairo le mete Jineta, se queda solamente Bairo. Rivero, sector izquierdo, pierna zurda, cuidado, viene Bairo, cuidado. Y otra vez Estigarribia en el tubo de la mano izquierda de Vista, lo que parece era un autogol. Y hay córner JSK, número para Unión San Felipe.
3: El tercero.
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1: Sector derecho, pierna zurda, viene Bairo. El centro de Rivero, cuidado, la pelota. ¡Oh! Casi otro autogol. Esta vez era de Pedro, de Sánchez y de Camilo. Otro córner JSK, número para el Unión.
3: El cuarto para San Felipe.
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1: Y la más clara para Unión San Felipe, casi es autogol. Aquí es un córner.
6: Y Bairo está haciendo lo correcto, ¿sabes por qué? Porque no está haciendo ninguna jugada con la pelota que tenía, la está tirando nomás al bulto.
1: Sí. Aquí está Bairo, Riveros el centro, la mano de Vargas, un regalo para Vargas, ahí viene Vargas, saque rápido Vargas, no puede otra vez González, recupera Ramírez, Ramírez la vuelve a meter, viene Alarcón, saque, revienta Alarcón, la va a pelear a la vena, queda corta la vena, no salta la vena, viene García, García y otra vez se la entregaron a Bairo que se quedó por este sector, y viene Bairo, le engancha, viene Bairo, va a percutar, ¡Bairo! Y esa comba endemoniada se jugó la personal, encontró el claro, encontró los espacios, solo hizo vista, se asustó Recoleta, llegó profundo Vito Unión San Felipe.
3: Avisa Unión San Felipe con un muy buen remate de Barrio Riveros cuando se decidió jugarse la personal cuando Aravena le pasaba por al lado.
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1: Guárdela para más rato, le dijeron a Pedro Sánchez, la manito. Se la cobra desde el fondo, va a responder Unión San Felipe en 42 minutos. No se hacen daño, 0-0. 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
1: La pelota la tiene Suárez saliendo desde el fondo, 42-30, lo vives por Deportes en Aconcagua. Intenta la Unión y viene Suárez, la juega cortita y al pie con Bairo.
9: Riveros que despertó y Riveros que inquietó nuevamente con Suárez. Suárez va a volver más atrás con Cañete. Cañete dentro del predio propio de Unión San Felipe. Y otra vez viene a jugar la Cañete. Va a impactar con pierna derecha. Los pasitos de Cañete. Balonazo largo por el sector derecho. Pierde la vena en las alturas con Lara. Lara y Proboste. Proboste y el taco. La fantasía viene para Lara, para Espinosa. Gana en las alturas otra vez Suárez. Y ahora Bravo sacando esa pelota. Gana en las alturas nuevamente Pedro Sánchez. Y la pelota le queda a González. Viene Carlos. Viene González. El centro al área. Pasados todos. Cabezazo atrás. Y Suárez nuevamente. Suárez se viste de héroe, la viene sacando nuevamente Ramírez, el contraataque de Unión San Felipe, 43, viene el balonazo largo, y está destapado Aravena, Aravena y el cabezazo desmedido, y otra vez Brian Viveros.
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9: Ataca Recoleta por el sector derecho a través de Rodríguez. Viene Camilo, la juega más atrás nuevamente con el número 6, que Javier, viene Espinosa y pone la pausa otra vez con Alarcón. Se pone un poco más interesante, don Jorge.
6: Se pone un poquito más interesante el partido, claramente porque Unión San Felipe asume que tiene la responsabilidad de ir hacia adelante, de buscar ahí el rendimiento, que me parece que lo que está haciendo Bayro Rivero, jugándose la personal. La acción recién creo que era mejor que el remate, era buscar a Aravena, era iba con espacio, iba abierto, tenía ventaja, pudo haber quedado incluso en un mano a mano en diagonal con Vargas, no lo hizo así, prefirió el remate, pero al menos Unión San Felipe está yendo adelante, eso sí, poco pulcro, sin mucho orden, sin encontrar líneas de pase concretas, con poca profundidad, o casi nada de profundidad, pero al menos, desde lo individual, lo intenta.
9: Viene Alarcón, ataca Alarcón, 44 minutos, entramos al último minuto de este primer tiempo, esperemos cuánto jugamos más, y otra vez que viene Rodríguez, viene Camilo, pasa como Micrayer, el centro de Camilo, el cabezazo, palo, primera vez que un travesaño nos hace feliz en San Felipe. Aquí otra vez nuevamente se salva el Unión y en 44 con 30 en el primero de Recoleta. Cabezazo de Roberto de Riveros. Hola, buenas tardes. Ahora sí que son buenas porque nos salvaste, Trabeca. Aquí otra vez viene a buscarla nuevamente Espinosa. La juega otra vez con Lara, viene Lara, pincha la pelota y la recupera Aravena, y agárrate que se viene Aravena, toma las banderas Aravena, ahora sí Aravena, me gusta así, generoso Aravena, tienes que apoyarte ahora, viene a jugarla más atrás con Mariano, más que un pase, un compromiso de Aravena, y la recupera Proboste, y viene Proboste nuevamente, limpio por el sector central del terreno, juego, y viene Rivero, remate, afuera, desde el fondo respondrá Cañete, respiramos, nos salvamos, Vito.
3: Se salva Unión San Felipe con una muy buena jugada que tuvo Recoleta y nos salva el travesaño. Hay 3 minutos adicionales.
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9: Y Charro, querido, ¿hace cuánto no te hacía feliz un travesaño?
7: Oh, hace mucho tiempo ya, en todo caso, cabeció absolutamente solo. Solo.
0: Lo palpó bien.
9: Aquí está, viene nuevamente el Pato, la recupera el Pato, limpia por el sector izquierdo con Bayro. Rivero y el centro queda corto, la viene sacando el arco nuevamente. El conjunto de Recoleta, más que un paso, compromiso, saca medio porque la recupera Norberto. Palmieri en tres cuartos, el territorio antagónico, viene Bayro. Rivero centraliza el juego con Mariano, Mariano de primero con Diego, Bravo y Palmieri. Triangulación perfecta nuevamente para Bravo. Aquí está con Riveros. Viene Bayro, control interno, Norberto, viene Palmieri, lo pincharon, nadie le avisó a Norberto. Y agárrate que se viene Germán, y viene Germán, siempre Germán. Estigarribia y Perales, viene Estigarribia, limpia Estigarribia para González, siempre González. Para Pedro, viene Sánchez. Y estuvo notable Cañete para enviar al córner JSK. Número para Recoleta.
3: El quinto para la visita.
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9: Dígame loco, dígame tonto, lo que quieran, pero si esta pelota no fue gol, me ilusiono, Jorge.
0: ¿Puedo, no?
6: Partido atrás, dijiste, estábamos 6 de 6 y claro. Aquí no, el primer empate, así que no mufes, por favor. No sé, yo realmente creo que...
7: Pero después de tener una pelota dominada por Jorge acá...
6: Sí, es que lamentablemente San Felipe no hay claridad, si esa es la verdad.
0: Está sacando a lata el Unión.
6: Recoleta pega 3, 4, 5, sí, San Felipe... Recoleta pega 3, 4, 5 pases seguidos y encuentra profundidad cuando quiere. San Felipe no encuentra nada.
9: Viene el corner, sector derecho, viene Branco, Proboste, el centro de Proboste, viene Vivero, la viene perdiendo Vivero, viene González, le traba traba el remate a González y lo vuelve a recuperar nuevamente Camilo. Viene Rodrigo, 40 segundos y se acaba el primer tiempo, nos vamos a ir a cero. Mirará su cronómetro, el árbitro del compromiso, destapado, la pide nuevamente Lara, y para el balo, ve Vargas, balonazo largo, la va a buscar Pedro Sánchez, cara en las alturas, Ramírez, el mejor de Unión San Felipe en esta, la primera etapa, la viene sacando nuevamente Ramírez y el balonazo largo para el Pato, y va a correr el Pato, y le va a ganar el Pato, porque es más rápido que Brian, viene el Pato, lo va buscando, nadie se muestra, viene el Pato, el centro del Pato, no llegó, muy fuerte el centro del Pato, señoras y señores, saque lateral defensivo para Recoleta.
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9: Sí o no, señoras y señores, manos al cielo, se acaban los primeros 45 minutos más los 3 de adición, 0-0, nos vamos a descanso, no se hacen daño, estuvo más entretenido el desfile en Curimán, señoras y señores, 0-0, Unión San Felipe y Recoleta.
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0: del mundo, claro. Pero hay gente que está muy molesta, o sea,
1: realmente me imagino, no es para menos.
0: La situación de San Felipe es deficiente, o sea, tú lo estás viendo, Genio, yo creo que aquí no hay dos opiniones, no. O sea, esto es una actuación deficiente completamente, o sea,
1: sí, siguiendo la racha, no hay siguiendo la racha.
0: Sí, no hay ninguna, verdad. Absolutamente ninguna evolución aquí. ¿No?
1: Muy bien.
2: La única forma que intentó fue 8 con 8 balones largos, la única forma que intentó en San Felipe.
1: Es que juega, que es el típico juego de repliegue y de balonazo. Señoras y señores, ha terminado el primer tiempo. 0-0 sigue siendo nuestro padre Recoleta. El Charro Papudano, Nelson Gerardo Sagredo Páez. Vende ahora en la Concagua.
3: Roberto, muchas gracias, mi querido amigo.
1: Igualmente.
3: 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Adelante usted, Eugenio Roberto.
1: Seguimos. ¿Se podrán cambiar los 11 jugadores? Se pregunta la comunidad del Facebook. En el WhatsApp también dicen que por lo menos cambios. Dice, estoy, don Jorge nos escribe, dice, estoy de público en el estadio. Y a mi juicio hay dos cambios claritos, Muñoz y Galleguillo. Comenta Jorge Vega, este 0-0 entre Unión San Felipe y Recoleta.
0: Claro, mira, uno puede uno yo

0: ha sido como recurrente durante las últimas caídas de Unión San Felipe o malos resultados de Unión San Felipe respecto a... Aquí a mí me gustaría mucho, y lo digo de verdad, colocar nombres propios a actuaciones malas de Unión San Felipe. O sea, porque el nombre propio tú lo pones y entiendes que el mal resultado pasa definitivamente por un jugador o por dos jugadores. Esto es estructural, Eugenio, en el juego de Unión San Felipe. Tú cuando ves que la saga no te brinda seguridad, cuando observas que un mediocampo no es capaz de generar absolutamente nada, porque eso es lo que pasa, es que el mediocampo en la zona de volante de San Felipe no te genera ni siquiera quite, o sea, desde lo más básico, o entrar en lo más rústico, por decirlo así, de tener esa capacidad de romper. O sea, imagínate, te estoy sacando la responsabilidad de crear. Solamente te estoy dando la responsabilidad de romper, nada más. Es como el profesor Bielsa dice, lo más básico de fútbol, romper. Romper sin crear. Rompe nomás, nada más que eso. Ni eso hace esta zona de volante. Y adelante hay que decir, jugadores que quedan a la deriva completamente, expuestos a un pelotazo o a una acción personal donde de por ahí puedes tratar de resolver, como lo está tratando de hacer Byron Rivero, como lo trata de hacer el chico Aravena, o como el mismo chico Mariano Galleguillo, que a mi juicio coloca bastante empuje, o sea, trata de colocar una intensidad, una dinámica diferente. San Felipe está extraviado, lamentablemente San Felipe está extraviado, y en ese extravío que tiene el cuadro albirrojo se reflejan partidos como el que tenemos este mediodía, donde estás enfrentando a un equipo que, como Recoleta, que te viene a proponer solamente empatar. O sea, Recoleta, aquí yo creo que en la charla técnica ellos determinaron que el punto era bueno, no perder acá, y si por ahí salía algo, en alguna jugada, en alguna acción, lograban romper el cero, colocarse en ventaja, ideal, y casi lo hacen. Leandro Cañete ha tenido dos intervenciones bastante buenas, y una que pegó en el travesaño. Entonces, cuando nosotros tenemos que analizar un partido donde en estos primeros 45 minutos lo más destacado queda para el equipo local, su arquero, las acciones más riesgosas son del visitante y no del local, habla a las claras de lo que se vio en la cancha durante estos primeros 45 minutos, donde lamentablemente Unión San Felipe es incapaz de sostener un juego atildado, una propuesta que yo nunca he sido de criticar propuestas ofensivas o defensivas, Eugenio, te lo digo de verdad, siempre y cuando ¿ya? sean efectivas, o sea, cuando dentro de esa lógica,
1: o sea, son distintos mecanismos para llegar a ganar un partido. Uno requiere más construcción, más concentración, claro. el tema de cuando son defensivas no puedes cometer errores. Y el futbolista es un ser humano, y el ser humano es intrínsecamente equívoco, erróneo, se equivoca.
0: Propenso al error.
1: Claro.
0: Claro, y cuando tú generas una opción defensiva, por decirlo así, tienes que encontrar mucha claridad en los balones que vas a disponer precisamente desde medio campo hacia arriba, o sea, para encontrar la profundidad para hacer daño. O sea, lo más notable que se ha visto en el fútbol fueron los equipos de Mourinho, que disponían de dos, tres balones ofensivos y terminaban en el arco rival.
1: Ancelotti.
0: O sea, ¿te acuerdas? O sea, claro, Ancelotti lo mismo. Entonces,
1: a nivel local, Rivero, por ejemplo.
0: Claro.
1: Marcoleta,
0: pero son
1: Astorga.
0: Propuestas que se trabajan, no. Claro, pero son propuestas que se trabajan muy bien, o sea, que están muy bien afinadas, donde no hay confusión.
1: Y que tiene horas de trabajo, Jorge. Oye, horas y horas de repetición, de repetición. Y además de mucho trabajo de balón detenido.
0: Claro, exactamente. Los balones detenidos de Byron Rivero al final, yo estoy convencido, Byron optó definitivamente por prescindir de la jugada preparada, elaborada de la pelota detenida, y Byron definitivamente optó, yo creo, tirar el pelotazo al centro fuerte nomás, listo, y que en esa dinámica por ahí apareciera alguien, y así casi salen goles de Unión San Felipe en esas pelotas. O sea, que no fueron claras, pero al menos generaron un preocupación en el arco del arquero Vargas. Pero lo concreto es que es un primer tiempo que, sin exagerar, o sea, a mí yo soy súper, trato de ser siempre muy positivo desde el análisis, de decir que Unión San Felipe merece, que y lo he reflejado en el comentario durante el primer tiempo, que al menos San Felipe da señales de querer ir adelante, claro, pero querer no es poder, pues, para alcanzar una meta, querer tú tienes que tener con qué, pues. Y ahí está el problema en este momento que está reflejando en San Felipe, que futbolísticamente no encuentra una línea, y se refleja que cuando la pelota llega, por ejemplo, con algún grado de libertad a algún volante o algún jugador de la parte ofensiva, da la sensación de que no sabe qué hacer con el balón, pues. ¿Qué determinación tomo? Si busco una línea de pase, si doy un voy hacia la izquierda, voy hacia la derecha, voy por el centro, no sé. Y se opta definitivamente por muchas veces por la situación de tratar de resolver de manera individual y no de manera colectiva. Y ahí está el punto. El fútbol es un juego colectivo. El fútbol no es un juego individual. Desde lo individual tú puedes producir una buena amalgama colectiva, pero San Felipe lamentablemente no tiene ni lo uno ni tiene lo otro. Entonces, el primer tiempo, el 0-0, me parece es el fiel reflejo de lo que vimos en un partido que fue chato, donde Unión San Felipe lo intenta, pero como sin ser cerebral, trata de ir adelante como entendiendo que hay que hacerlo como un acto de sobrevivencia, de supervivencia, porque es el local, casi por instinto lo va haciendo, pero eso es lo que gestiona del instinto, ir hacia adelante. Un Recoleta que se encarga básicamente de resistir y en esa resistencia intentar por ahí encontrar de repente alguna ventaja, algún espacio, algún balón que le permita ponerse arriba, marcar una cifra, casi lo hacen. Entonces, hay que mejorar mucho para este segundo tiempo, porque bajo esta dinámica, bajo esta misma lógica, son pocas las posibilidades que se le van a abrir a Unión San Felipe. De hecho, en el primer tiempo creo no se le abrió ninguna, o sea, más allá de que tuvo remate al arco, más allá de que por ahí metió algún susto, pero yo no veo ninguna ocasión como, por ejemplo, como la que salvó Cañete cuando salva el cabezazo o el tiro que queda en el travesaño. O sea, no, yo todavía no en estos primeros 45 minutos no recuerdo nada de eso.
2: Ningún remate al arco. Ningún remate al arco por parte de la Unión.
0: Ningún remate al arco por parte de Unión San Felipe. Entonces, tú dices.
1: Ya bueno, son 4 o 5 partidos la misma tendencia, ¿no?
0: Claro, horas de trabajo, repetición de jugadas, pero pucha, San Felipe también entrena, ¿no? O sea, entrena durante la semana, practica. Y eso es lo que uno quiere reflejar en la cancha. Hoy por hoy, si el partido está 0-0, si estamos comentando un empate en blanco en estos primeros 45 minutos, o tuvimos que comentar un empate en blanco en los primeros 45 minutos, se debe a que estaba Leandro Cañete y que la diosa Fortuna jugó para Unión San Felipe en el travesaño.
1: Cuando era gol de. Y ahí tienes 3 oportunidades de gol entonces para Recoleta: dos que está por el arquero y un palo, y el travesaño. Listo. Y eso fue.
0: Muy claras, por lo menos.
1: Claro, llegada directa a portería. Aparte, juega con 3 delanteros. A ver, juega con Rivero. Juega con Estigarribia y con el otro Sánchez. Que es Pedro Sánchez. Entonces tiene 3 delanteros. Para mí Sánchez es el más malito, pero los otros 2 son buenos, po.
0: Claro. ¿Ah? Son peligrosos claro. Y te lo demuestran cuando se aventuran, po. Esperemos que en el segundo tiempo el equipo encuentre el camino. La rabia que expresó la gente cuando los jugadores se llevan a los camarines no es gratis. O sea, tiene que ver con preocupación, porque a ratos da la sensación incluso de ver un equipo que incluso como que se duerme, o sea, la acción de Palmieri, que le sacan la pelota, o sea, que lleva un balón controlado completamente, un balón que da en ofensiva completamente controlado, y viene un chico por atrás y se lo saca sin hacer ningún esfuerzo. Te habla de un equipo que se duerme, Eugenio. Son situaciones que no son gratuitas. O sea, yo digo,
1: despierta.
0: Lo dijo. Claro. O sea, ¿cómo estarán de dormido que ni siquiera un compañero fue capaz de gritarle hoy, despierta, vos te vas a quitar la pelota? O sea,
3: como decía el Claudio Godoy, el fútbol no es para los giles,
1: ¿cierto? No es para los pavos. Oye, y el no salieron anoche, ¿no? No se arrancó nadie, no hubo concentración.
3: El Rambo nomás.
1: Entonces, no, Rambo estaba guardadito. Dedo,
0: que este segundo
4: no
0: tiempo.
4: No creo.
3: ¿Y en qué casa?
1: De su mamá.
0: Que este segundo tiempo Unión San Felipe encuentre el camino, encuentre la claridad para que ojalá Rambito nos pueda cantar algún gol de Unión San Felipe.
1: Presentación en el aire sin cambios.
4: Señoras y señores, aquí comienza la emoción del fútbol. 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
1: Todo listo, todo dispuesto, 13 horas, 34 un minutos, una. Sí, dígame.
0: ¿Me puede, ponga el ambiente lo más fuerte que pueda, ¿eh?
1: Sí o no, sí o no, si nos vamos, ya lo vives, ya lo sientes, siguiente emoción, vivimos, sentimos y disfrutamos. Unión San Felipe enfrenta a Deportes Recoleta en estos segundos 45 minutos, si tú lo vives como siempre por Deportes en Aconcagua.
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1: Sus deseos fueron órdenes, ahí señoras y señores, saque lateral defensivo para Recoleta, que lo hace con estos 11 hombres, Vito.
2: Recoleta de forma con Jaime Vargas, con Camilo Rodríguez, con el 16 Brian Viveros, con el 5 Francisco Alarcón, con el 14 Ignacio Lara, con el 6 Javier Espinosa, con la 7 Branco Proboste, con la 20 Carlos González, con la 19 Pedro Sánchez, con la 33 Roberto Riveros y con la 9 Germán Estigarribia.
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1: Viene Branco, viene probado este medio vuelta, vuelta completa, atravesando con Patagónico, lo recuperó el Wiggy García con Galleguillo, Galleguillo lo va a haber destapado, y aquí está Bairo, tiene vía, autopista, todo limpio, prefiere retroceder, ocupa la media luna, viene a buscarla nuevamente, la limpia por el sector derecho, viene Ramírez, Ramírez va a pegarle al arco, Ramírez, cuidado, está Pato.
3: ¿Para qué te traje?
1: Pato, Pato, Pato. Lo que te perdiste, Pato.
3: No, sí, ¿eh?
1: Lo que te... No, no, no se la cobró. Habilitado. No estaba habilitado. Lo que se acaba de perder el Pato, Vito.
2: Se pierde una oportunidad clarísima a Patricio Muñoz con un buen remate que sorprende a Martín Ramírez. Le queda el rebote a Muñoz y la manda por arriba del arco de Jaime Vargas.
3: ¿Para qué te traje, cómo?
1: Menos mal no la vio Jorge, si no se nos puede.
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1: El remate de Ramírez le genera el rebote al portero Vargas, aquí en área pequeña. En área pequeña. Sí, pues. Y manda la pelota encima, a la casa del flaco González.
3: No está offside, ¿verdad?
1: No.
3: Imagínate.
1: Cuidado que ataca Unión San Felipe el centro. Cuidado, viene el Alarcón sacando esa pelota en cuanto en 2 minutos. La vuelve a recuperar nuevamente Unión San Felipe. A mi entender, Vito querido, con otra predisposición.
2: Sí, con otra predisposición Unión San Felipe, pero veamos cuánto le va a durar ir a buscar el partido.
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1: Mi amigo el optimista, viene saliendo nuevamente el conjunto de Unión San Felipe tras de Cañete. La juega cortita y al pie se desespera Lubera, se le cayeron los pocos pelos que le quedaban. Aquí nuevamente la tiene, nuevamente Suárez, Suárez jugando con el Wiggy García, espera en territorio propio completamente todos. El conjunto de Recoleta ahora salen un poquito más y vienen a buscar la Perales, Perales con Rivero, Rivero y el control en Taro, Masterclass de Bairo, a tres dedos, nadie se entendieron todos. Y la viene recuperando, imagina, viene Brian, toma las banderas Brian, sigue Brian, vía despejada para Vivero, la juega con González, González centro atrás nuevamente, por el sector central con Vivero, Vivero va a levantar el centro, viene Vivero, la juega cortita y al pie con Estigarría, Estigarría y Vivero, Vivero a tres dedos, se equivocó Vivero y aprovechen, esta hay que aprovecharla, viene saliendo Ramírez, Ramírez y Bairo, viene Rivero, quiere sobrepasar la marca de uno, no puede, y la va a perder y la recupera González para Recoleta.
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1: La pelota en las manos de arriba de Rodríguez. Uy, la viene a jugar nuevamente. Otra vez de Recoleta a través de Javier. La viene sacando a medio el conjunto de la Unión y revienta ahora. La pone al piso. Otra vez Bairo. Rivero la juega con el Pato y el Pato viene atravesando con Pantagónico. No se le va a ir. Se le escapó la pelota al Pato. Señoras y señores, ya se forma. Estos son los 11 de Unión San Felipe.
2: Con la 12 Leandro Cañete, con la 4 Martín Ramírez, con la 2 Valentín Perales, con la 34 Cristian Soles, con la 5 Diego Bravo, con la 8 Norberto Palmieri, con la 27 Luis García, con la 24 Mariano Vallillos, con la 14 Bairro Riveros, con la 9 Benjamín Aravena y con la 18 Patricio Muñoz.
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5: La pelota se escapa fuera de los límites del terreno de juego y el saque lateral es defensivo. Carnicería con Cabo, pero en San Felipe ya lo hicieron efectivo. La juegan y la limpia por el sector izquierdo donde aparece Bairo. Río y el pase filtrado buscándolo Mariano. Mariano y el enganche. Lo picaron los tobillos. Cae y hay falta, falta, falta. Tiro libre, Metal Goma para Unión San Felipe.
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5: La falta, Vito.
6: Sí, fue clarísima el Ford contra Mariano Galleguíos. Cuando engancha, le pegan en el tobillo.
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5: Convención para pegarlo, vamos a ver si queda Bayre, si queda Benjamín. Está Aravena y está Riveros. La derecha de Benjamín, la zurda de Bayre. Conversan, dialogan, bajo la mirada atenta de Lubera desde lejos. Sube la fuerza aérea albirroja. Agazapado bajo los tres tubos. Está Vargas, vamos a ver. Viene la orden de Nicolás Millas. Silvato que va, Silvato que viene, queda Bayro. Riveros, el centro pasado, buscándolo a Perales. Perales y el cabezazo, buscaba a Perales. Le queda rebote, favorece. ¿Para quién? Para Ramírez, que pasa como micro llena. Viene Ramírez, la sigue Ramírez. La pelota no se va, viene Ramírez. No se va Ramírez, viene Ramírez. El centro de Ramírez para el Pato, le deja pasar el Pato, le deja para Mariano. Y la viene sacando a medias del conjunto de Recoleta. ¿Por qué digo a medias? Porque ahora complementa todo González, pero la recupera nuevamente el territorio antagónico. El Gui García se la entregó a Mariano. Mariano y García limpian por el sector central donde está Norberto Palmieri. Tiene tiempo y espacio, nadie lo molesta. Y recupera Unión San Felipe.
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5: El remate de Aravena arriba, Vito. Buena jugada, por lo menos, de Unión San Felipe. Despierta el Unión.
6: Sí, ya despierta Unión San Felipe y por lo menos ya empieza a tener un poco más de juego colectivo, algo que fue totalmente el uno en el primer tiempo.
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0: Aravena intenta algo distinto.
3: Por lo menos. Algo que sea, ¿eh?
5: La pelota, la presión alta del conjunto Unión San Felipe, la cuida Alarcón. La pelea Mariano, viene Galleguillo, le cobraron falta. Alarcón y Mariano. No se achica Mariano y Alarcón solamente le dice, pita, pita.
3: La experiencia Alarcón, pues.
6: Se la fabricó Alarcón.
3: Sí. 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
5: Es difícil reclamarle al Arcón con tantos años, ¿no, Jorge?
3: Ah, sí, muchos años en el cargo.
0: Es que el hombre tiene bagaje ahí.
1: Y mañas.
3: Se maneja
0: en el...
5: Sí, tiene vocablo.
0: Es un Hulk mañoso.
3: Y tiene respaldo todavía.
1: Y ha chocado con Aravena. Oye, y Alarcón, oye, ¿y Alarcón ha chocado con Aravena o no? ¿O se han llegado bien?
6: Cae la primera cartulina amarilla para Unión San Felipe. Es para el número 2, Valentín Perales, por reclamos.
5: No es que Alarcón no se mueve de la izquierda y Aravena intente por la derecha.
0: Bueno, de hecho, dicen que hubo un diálogo en la cancha que Alarcón le dijo a Aravena. Tú quisieras tener mi año de experiencia en la cancha, ¿no?
1: Oye, Iván Román lo contrató Colo Colo, ¿ah?
3: ¿Cómo?
1: Colo Colo contrató a Iván Román.
5: ¿Lo anunciaron ya?
1: No, está listo, llegó.
5: Ah, bueno.
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5: Algunos dirán efecto bocina. ¡Hay tiro libre nuevamente! Favorable a Recoleta, agazapado bajo los tres tubos, está Cañete, defiende todo Unión San Felipe, todo Deporte Recoleta del centro de Proboste, cae Estigarribia, bueno, le cabecearon, le dio en la nuca a Estigarribia, no le dolió, se rió nomás, algunos lo toman así, hay saque lateral defensivo, Guille, carnicería Guille. Concagua, no, hay offside primero, Guille. Para el conjunto Unión San Felipe, dígame don Eugenio.
1: Sí, y de hecho, llegó con la parca de Colo Colo, con la parca roja, con el con la insignia de Colo Colo, la parca Adidas. Llegó al aeropuerto con la marca puesta. ¿Ah? Mira, oye, ¿qué edad tiene? 19 años, ¿no? Es muy joven. Tiene problemas con la espinilla. Bueno.
5: La pelea del Wii, la gana el Wii. Está destapado, ataca el Wii. García con quien, con Mariano. Lo ve destapado Ramírez por el sector derecho. Carril despejado, viene aquí otra vez Ramírez, el centro de Ramírez, el Pato, el cabezazo embolsando esa pelota, llegó Vargas, Vito.
6: Sí, ya empieza a avisar Unión San Felipe y ahora está de muy buena manera el guardameta de Recoleta.
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5: La pelota, señoras y señores.
0: Dígame. El profe Carreño, el preparador físico de Recoleta, Carlos Carreño.
3: Sí.
0: Gran, gran, gran tipo, tipazo. También estuvo en San Felipe, por eso digo lo...
3: Lo asocia.
5: Es más alto del cuerpo técnico, ¿eh?
0: Sí.
5: Después del Tito Bichara, que es el ayudante.
0: En Audax, en Magallanes. Ha estado en proceso... Sí.
5: En Unión San Felipe también.
0: También, claro.
5: Sí, pues.
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5: Vito, la falta, ¿no?
6: Fue falta clarísima de Norberto Palmieri y ya está Ignacio Lara y Branco Probaste para jugar en Recoleta.
5: En 10 minutos, las 3:44, la 1:44, la hora nacional, viene otra vez el tiro.
0: Marcar bien acá porque San Felipe, la pelota que se cayó, este
5: cariño
0: estaba marcando más por si acaso.
5: Claro, medio hambre, sí, claro. Aquí viene Branco, viene Probaste. Se aleja Lara, vamos a ver quién va a impactar esa pelota. Le dice a todos el juez del compromiso, Nicolás Millo, los tengo observados. Viene otra vez Branco. Probaste, el centro de Probaste, caían algunos, caían mal. Cuidado, pedían falta, nada, dice el árbitro del compromiso. Estoy cerquita, los estoy viendo a todos. Viene Palmieri, se esfuerza con el largo y la pelota no se va. Viene otra vez girando sobre su eje, viene pegado por la banda zurda. Otra vez Rivero, pone la pausa innecesaria, varios Rivero. No encuentra línea de pase y viene Bravo a buscarla. Solo contra el mundo viene el Pato y la va a luchar y la va a ganar el Pato. Gana el Pato desde el suelo, lo ve destapado Aravena. Aravena viene instalado. Tiene Aravena, si se apoya puede ser. Viene Ramírez, el remate de Ramírez. Y el mejor de Unión San Felipe esta tarde está inspirado, se tiene confianza. La gran jugada la luchó el Pato de la nada. Desde el suelo ganó ese balón. Aravena se asoció y cuando Aravena se asocia, todo puede mejorar, dicen. Y viene Ramírez, un latigazo. Se salvó Recoleta, Vito.
6: Se salvó Recoleta y después de ese análisis queda poco por decir.
0: No, y el charro la vio adentro.
3: Sí.
5: Cuidado que viene el Pato limpio por el sector derecho. Viene Aravena, el remate de Aravena. Se engolosinó Aravena otra vez. Destapados por el sector izquierdo, le reclama Bayro Riveros, le reclama Galleguillos. Otra vez llegó Unión San Felipe, Vito.
7: Es un buen momento.
6: Llega de nuevo Unión San Felipe. Y parece que por la banda izquierda de Recoleta es donde tiene que hacer daño la Unión.
3: Y Calderón mira la vena nomás. Sí. 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
5: Viene el balonazo largo. Ataca Recoleta, saca media el conjunto de Unión San Felipe tras de Perales, rompe desde el fondo el rústico Palmieri, caía, se enredó sobre su propio eje, se mareó Camilo desde el saque lateral defensivo. 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
5: Cuidado que viene Mariano, Galleguillo, viene Galleguillo, está solo, muy largo de Mariano. Muy largo para Mariano. Hay que dárselo al pie a Aravena. No es la velocidad su fuerte, señoras y señores. Cuando Pancho Verduras dice que tenemos 0-0 en 13 de este segundo tiempo, no se hacen daño. No se hacen daño en San Felipe, Recoleta.
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5: La pierde Bayro, viene Riveros, cuidado que esta no me gusta. Y viene Germán, estiga arriba, frente a Perales y hasta Suárez. Viene Pedro, viene Sánchez, la recupera Bayro, Rivero, se rehace, la juega más atrás donde aparece Bravo y el balonazo largo de Bravo. La va a pelear el Pato, la recupera Bayro, Riveros, la vuelve a meter en las alturas. Viene Branco, Probaste, no puede frente al Pato. Y viene Mariano Galleguillo, cocotearon a Galleguillos y ahora sí. Y Alarcón le dio, y Amarilla y Galleguillo, fue más vivo que Alarcón.
3: No, esa la tenía sentenciada Alarcón a Galleguillo después del
5: entrevisto.
6: Sí, fue bastante vivo el juvenil de Unión San Felipe cuando Alarcón, después de esa disputa que tuvieron allá, como que lo quedó buscando, le dijo, te voy a pegar una, y ahí se la pega Alarcón.
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5: ¿Le conocía esta faceta tan rosquera Alarcón, Jorge?
0: Sí, Alarcón se paseó rosquero. Sí, se ha caracterizado. En todo el equipo que ha estado se gana tarjeta roja. Tiene un juego medio complejo, complicado. Sí.
5: Juega al límite.
0: Sí, siempre está ahí.
6: Se retira con la número 6 Javier Espinosa, ingresa con la número 8 Federico Martín. Cuando San Felipe se prepara Agustín Fontana.
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5: Viene Bravo. Bravo por el sector derecho, gana Aravena en las alturas, la va a correr el pato, muy largo, más que un paso, un compromiso desde el fondo, va a reponer nuevamente Vargas.
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5: ¿Quién sale, Jorge?
0: Yo creo que debería ser Pato Muñoz, pues. O sea, Fontana no te ofrece nada diferente, por ejemplo, como pretender sacar a Galleguillo y no lo veo metiéndose ahí en esa dinámica.
3: Claro, pero después ha perdido el gol del Pato
6: Muñoz.
3: Ahí le cobraron la cuenta.
5: Puesto por puesto.
6: Sí. Se retira con la número 18 Patricio Muñoz, ingresa con la número 20 Agustín Fontana.
3: O sea, ninguno de los dos ha dado la ancha.
0: Es que tú podrías pretender, por ejemplo, ya, saquemos a Rivero o a Galleguillo y jugamos con un doble 9, pero es que. Doble 9 con Muñoz Fontana.
3: Como perdemos un hombre.
6: Sí, falso 9.
3: Sí, sí, es verdad. Sí, es verdad.
5: Viene Viveros. Balonazo largo de Viveros al área. Gana en las alturas. King Germán, Estigarribia, viene Bravo. Y tiene que sacarle al córner. JCK, número para Recoleta.
6: El sexto para la visita.
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5: Aquí está, señoras y señores, el córner por el sector derecho, va Camilo, va Rodríguez.
7: ¿Ahí? 480 asistentes.
5: 480 corazones, 480 valientes. Aquí está nuevamente Camilo, Rodríguez por el sector derecho, la juega cortita y el pie con Carlos González. La pelota la abandona completamente, viene Branco, Proboste, como jugando los países dentro del área, cuidado, va a caer Viveros.
3: Igual les caeció Vivero,
0: sí, te das cuenta, ¿no? Y la pelota no salió porque el sensor no marcó.
5: Agradece que tenemos VAR. Agradece que tenemos VAR. 10 para las 2.
3: Esa caja de zapato azul que te lleva.
0: Sí. La caja de zapatos es más decente que el marca de transpedime.
5: Codazo de Camilo, codazo de Rodríguez. Le dieron en la nuca a Fontana y dicen que duele, Vito.
6: Se le pegan un abrupto codazo al 20, al recién ingresado Agustín Fontana, y en la segunda de la María para Recoleta, Camilo Rodríguez.
0: Vale, bien ordinario.
3: Bien ordinario.
5: Yo diría que es de la marca Las Tres Rayitas por el color y la forma, ¿no?
1: No, nada. No tiene auspicio. Dice
5: no, barra no, NFP. O sea, la caja de zapatos.
1: Ah. Oye, dos equipos bien discretos.
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1: Oye, ¿no le contaron a Jorge Vega cómo fue el gol que se perdió Pato Muñoz, no?
0: Sí, o sea, algo
3: le contamos.
0: El capitán me dijo ahí, pero que la pelota le había llegado a Muñoz, o sea, se la encontró, no fue como
1: un disparo, un trayazo de Ramírez, entrando por la derecha, directo al arquero, el arquero da rebote, área menor, se la encuentra Pato Muñoz y la manda arriba, a la casa del Flaco.
5: Viene Aravena.
0: El más feliz Flaco.
5: Viene Aravena. Estaba con las media lunas, no vio la cosa. Aquí Aravena está con Bairo.
1: Viene
5: Bairo, la orden, cuidado que viene Bairo, cuidado los rebotes, van rebotes, bien, revientan esa pelota, tiene que correr, esforzarse Diego, viene Bravo jugando más atrás con Cañete, tiene tiempo y espacio para controlar el esférico, se va a preparar, va a buscar el lanzacohete, si bien pacta con pierna derecha, lo busca Aravena que se cambió por el sector izquierdo, viene Aravena, queda corto por la izquierda, no le dan espacio, aquí está nuevamente otra vez buscarlo a Norberto Palmieri, la juega ahora con Perales la juega por el sector izquierdo, le cobraron mano a Norberto, mano, manito, más rato, juego para Recoleta.
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0: Oye, en todo caso, si esto fuera un concierto de música, una playa tiene más ritmo que este partido.
1: Este partido está muy parecido al de la UA.
3: Aconcagua.
1: Muy parecido al de la U, muy parecido a cómo se jugó el de la U. Partido con poco brillo, con poca llegada. Oye, y a Lubera no ha gritado mucho hoy día, ¿no?
0: No, está calmado.
6: Está calmado. Y de calma, Lubera.
3: Ah. Sí, está calmado.
5: La comunicación no verbal dice mucho. Aquí está la pelota, la tiene nuevamente Ramírez. Viene Ramírez, la juega más atrás nuevamente con Suárez. Suárez controla el esférico. Busca con quién combinar, tiene que mandar un balonazo largo. Fontana, sí, ese se entiende de la pelota. Pero la recupera.
0: ¿Te diste cuenta lo que hace Fontana, lo que hace Brian Vivero, no? O sea, uno defendiendo, los atacando, ¿te das cuenta? O sea, Fontana, sí. ¿Cómo? O sea, como para medir las acciones. ¿Cómo uno va y el otro no?
3: Exacto. Uno espera que se equivoque el rival y el otro ataca.
0: Ataca
3: el
0: rival.
6: Se prepara Franco Lobos para ingresar en el Unión.
1: Estamos listos. Estamos listos, ya. Con ese ganamos.
6: Fontana es un jugador que no puede mirar la pelota y correr. O corre o mira la pelota.
0: Claro, o sea, él esperaba que la pelota, que al defensa se le pasara la pelota. ¿Por qué se está esperando que el otro se le pasara? O sea,
3: sí.
0: Que no lo viera.
1: Anda como el cateo a la laucha. Exactamente.
0: Claro, aquí se va el chico Galleguillo, va a entrar seguramente Franco Lobo. Y aquí es una apuesta bien compleja porque Lobo tiene altas cosas de Fontana.
3: También espera que te equivoque el rival. 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
5: Lo besa, lo abraza, lo vera, Mariano. Lo fue a buscar cuando salió del terreno de juego. Entró Franco, entró Lobos, The Solution. Aquí la va a buscar nuevamente Branco, Proboste. La juega con el Alarcón, que está amonestado el capitán. La juega por el sector izquierdo con Brian, con Vivero. La va a buscar Lobos. Y si Lobos y Fontana nos ganan. Y se equivocaron, la va a buscar con Branco, Proboste. Tienen que jugar más atrás con Vargas. Y Vargas sabe. Le mete la comba a tres dedos por el sector derecho a los Cuaresma.
0: Vargas va a la U o a Católica, dicen.
5: Descansá, Jorge, hablamos mañana. Aquí viene nuevamente Pedro, viene Sánchez, el centro que va. Perales, el cabezazo afuera, la va a buscar, saque lateral ofensivo para Recoleta.
3: ¿De cuál Vargas hablamos, de este?
1: Buenal Vargas.
3: ¿En serio?
1: Buenal Vargas.
0: Bueno,
3: ¿sí? Ya.
1: Sí.
3: No está en mí.
0: Parece el que era europeo.
5: Se retó por el corte.
3: Claro,
0: pero tienes que entender que es chileno.
5: Ah, sí. Aquí viene nuevamente Camilo, el centro de Camilo, créalo, ganó en las alturas Cañete, y viene saliendo con balón de bowling, rápidamente con el mejor de Unión San Felipe, a mi entender que es Martín, viene Ramírez, lo ve destapado, y lo ve destapado, y tiene la autopista para Bayro Rivero, que entró en un triciclo a la autopista, viene otra vez Bayro Rivero, el cabezazo de quién. De Fontana, al córner, no, era parecido, pero no, desde el fondo saldrá Vargas.
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0: Malo el cabezazo, Jorge. Sí, pues ya no, porque no tuvo dirección.
1: Malo todo.
0: Sí. El centro tampoco fue bueno. El centro era sin velocidad, mal puesto. O sea, si no eres Haaland, eso no lo transforma en gol.
3: Estuvo mejor cuando cabeció Manolo el otro día. Estaba viendo el partido.
0: O sea, Haaland transforma esas pelotas, las transforma en golazo, pero hay que ser Haaland.
5: La pelota la tiene Bravo. Y la va a jugar nuevamente con Bayer. Rivero. Oye. Pone segunda, pone tercera. Viene de Roy.
1: Qué Alberto, golazo. Qué golazo San Pedri.
0: Así me comentaban que es un muy buen gol.
5: Dio Fernando.
3: Lo mejor del partido, el que han tomado el partido.
0: Dicen que lloró de alegría, pues el buen llorón, ¿no?
5: Prefiero que llore que haga goles. Sí. Aquí la va a jugar nuevamente, la centraliza con Branco, viene Proboste. Y la no alcanza a llegar Bayro Rivero, si le pasa por las espaldas otra vez Pedro, trae esa campa antagónico Sánchez, sigue Sánchez, le juega al piso, va otra vez Onde Flores, el número 5 Diego Bravo, la recupera Sánchez y siempre Sánchez. No hacemos daño, señoras y señores, en 23:30. La juega nuevamente el conjunto de Recoleta, va a levantar el centro, sale Cañete y se queda con el esférico. ¿Y con quién combina? No tiene con quién. Se muestra otra vez Aravena, para él va a ir el esférico, viene a volar un brazo largo de Cañete, la va a pelear Lobo, va a correr Lobo, corre Lobo, corre Lobo. Se queda la pelota otra vez Vargas.
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0: Hoy siento que en todo caso Recoleta ofensivamente no te ofrece mucho ya. O sea, como que va a venir un refresco luego en Recoleta, porque como que su línea de ataque ya está fundida.
5: La falta de Diego, la falta de Bravo, cuando Pancho Verdura te dice que tenemos 25-25-25-25-70 en el global, como usted lo prefiera, 0-0, no se hace daño. Unión San Felipe con Deportes Recoleta, y esto te lo cuenta Pancho Verdura.
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5: La pelota la vuelve a tener Recoleta en territorio propio, gira sobre su propio eje, Federico Martín. La juega con Brian, Viveros para Alarcón, Alarcón lo presiona a Fontana. Otra vez Viveros, Viveros, Alarcón, Alarcón, Viveros, Viveros, Alarcón, Alarcón, Viveros. Y esa es la tónica del compromiso en estos momentos.
0: No hay marca, no hay, que no hay, mira, no hay. Con la salida de Galleguillo, San Felipe perdió precisamente presión. Ni Lobos ni Fontana, claro, tienen la capacidad de salir.
3: No apuran tampoco a los defensores.
0: Claro, o sea, si es una cuestión simple, pues. La defensa de Recoleta quedó muy calma.
3: A distancia acá, Fontana.
0: Están marcando 20 metros.
3: Claro, mira, Franco Lobo le dice, anda tú, no anda tú, le dice.
5: Corta tú, no tú. Aquí vienen los Lobos. Lobos que no huya. Aquí la va a buscar nuevamente Norberto Palmieri. Lo sobrepasan a Palmieri. Sigue González. La recupera nuevamente Benjamín. Ahora viene con Lobos. Vamos Lobos. Aúlla Lobos. El pase filtrado de Lobos. ¿Para quién? Para Rivero. Viene Bairro. Bairro Rivero. Para Fontana. Fontana. Quinta en tuna chilena, mamita querida. El regalo. El regalo de Fontana para el portero, era la mejor de Unión San Felipe, pero agárrate que la recuperó Norberto. Y Palmieri, y siempre Palmieri, siempre Palmieri el enganche, la tienen que jugar más atrás con Bairro. Uno bueno Bairro, viene Bairro, masterclass de Bairro, la juega para Norberto, Bairro, Riveros el centro, ¿para quién? Para Ramírez, que no da una pelota por perdido, va Ramírez, la juega Ramírez, la pelota afuera, saque lateral defensivo para Recoleta, visto querido.
6: Era una buena jugada que tenía Unión San Felipe, pero Bairro Riveros no le da muy bien el pase a Fontana y le queda atrás al centro delantero del Unioní.
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5: Se vienen dos cambios en Recoleta, Vito.
6: Sí, se vienen dos cambios en Recoleta. Uno de ellos es Daniel Viveros.
5: Y el otro es Gonzalo el Gringo Álvarez. Vamos a ver qué es lo que hace Recoleta. Vamos a ver cómo reacciona también Unión San Felipe. Desde el fondo viene buscando la pared. Perales, Perales nuevamente con Bravo. Bravo pincha la pelota y saque lateral defensivo. 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
5: Lo pincharon la pelota al piso. Va a Viveros, que se engolosinó rápidamente con Lobos. Este es mío, dijo Brian. Y se queda con Ale Félix, lo manda afuera. Otro saque lateral ofensivo. 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Para Unión San Felipe con las manos arriba de Diego Bravo por el sector izquierdo. Viene Diego, viene Bravo, la va a buscar Lobos, la pierde Lobos con Viveros. Otra vez la va a buscar Perales, gana Perales en las alturas. Ahora la recupera Proboste y viene Proboste. Agárrate que el balonazo largo de Proboste, bueno. Primero la cabeza de Perales. Otra vez Proboste, otra vez Perales, otra vez Bravo. Y ahora la pelota la vuelve a tener Bairro Rivero, la pone al piso, le pasa como micro llena por el sector izquierdo Diego Bravo, pero le puso el bypass con cono Bairro Rivero, y es por eso que la pelota la vuelve a recuperar otra vez Perales, y el cabezazo para Bairro, control orientado de Bairro. Muy arriba, ¿para quién? Para Fontana. Fontana se le devolvió bien a Bairro Rivero. El enganche de Bairro. Tiene que buscar con quién combinarlo. En contra Bravo, destapado fuera del área. La va a instalar el centro de Bravo. El cabezazo otra vez la va a buscar Fontana. Fontana, ay, Fontana, ay. Se encuentra con el esférico, pero estaba solo. Y adivine qué. Adelantado estaba Fontana.
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0: Normalmente se dice que cuando uno hay jugadores que o personajes que son adelantados a su época.
3: ¿Y?
5: Pero este está varios siglos y varias vidas adelantado.
3: Siempre se adelanta.
1: No es el caso, ¿ah?
0: ¿Eh? Oye, el gringo está sacón, mira.
3: ¿Sí? Sí. Adelante. Sí.
0: Este te va a meter problemas, ¿sabes por qué o no? Uh-huh. Porque gringo generalmente no es un jugador de referencia. Entonces.
3: Anda libre.
0: Probablemente a Robert le va a decir, trabaja por todo el frente de ataque, claro. Tiene un buen gambeteador, tiene un remate,
3: bien también, sí, claro.
1: Sería titular, ¿no?
6: Se retira.
0: Nos puede desconfigurar.
1: Sería titular si tuviera todas esas características.
0: No, se las tiene. El tema es que
1: están en reposo.
0: Una cosa a lo mejor no la está en una situación de retroceso, pero las situaciones están ahí.
1: Claro, pero este problema, salvo Unión San Felipe, salvo en Unión San Felipe, Álvarez en todos los equipos partió como titular y ha terminado como suplente. En todos.
0: Claro.
6: Se retiró con el número 28 Camilo Rodríguez, ingresó con la 11 Daniel Viveros, y se retiró con el número 33 Roberto Riveros, y ingresó con la 21 Domingo Álvarez.
5: Viene el cabezazo de Norberto Palmieri, la juega el Wii García, la viene perdiendo García, la recupera desde el fondo nuevamente el conjunto de Recoleta, el cabezazo otra vez de Vivero, Vivero y gana García para Unión San Felipe, la viene perdiendo Fontana, que luego en el encuentro del esférico, y ahora la recupera nuevamente Proboste, Proboste y se muestra el gringo, para él viene la pelota, atraviesa campo antagónico, limpia por el sector bien izquierdo, donde lo encuentra destapado nuevamente al número 20 del conjunto de Recoleta. Aquí viene Carlos, viene González, le pincha la pelota y saca el lateral ofensivo para el conjunto de Recoleta.
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5: Pancorazo para Cristian, para Suárez, por parte de Germán Estigarrella. Se molesta Suárez, agárrate y ojo con esa parejita. Viene por el sector izquierdo nuevamente a buscarla al conjunto de Recoleta. Primero anticipa Suárez a Estigarrella, gana, lo va a hacer las alturas. Viene Fontana, la pierde Fontana, la recupera nuevamente Proboste para el conjunto recoletano, y atraviesa campo antagónico el conjunto de Unión San Felipe, la va a pelear Lobos, con más ganas que fútbol, me gusta la estrategia de Lobos, Lobos a presionar y la palomita es del Wii García, se la entregó Bairo, Riveros, viene Riveros, tiene que combinar con quién, la fantasía, solo dentro del área la va a buscar García, García limpia con Norberto, Norberto Palmieri, la triangulación perfecta, muy larga de Norberto, es hacia adelante Bairo, ese es adelante Bairo.
3: El problema es el de Bairo, que ralentiza mucho el juego, Bairo. Tiene una pelota, tiene ventaja y ahí a quedarse con el balón mucho tiempo, pensarla tanto.
5: Nuevamente la juega el conjunto de Recoleta a través de Viveros. Viveros la va a buscar Bairo, Riveros, Bairo, Fontana. Tiene que ir a luchar la Fontana. Vamos a pelear, la juega Perales, Perales no la juega, y la viene a recuperar Avena, pincha la pelota a Avena, ahora sale desde el fondo Proboste, tiene que salir Pedro, y otra vez viene Cañete, fuera de los límites del área, predio propio, otra vez Cañete, balonazo largo, impacta con pierna derecha, la va a buscar Fontana, no la lucha Fontana y viene Lobo a lucharle y hay falta de Fontana. No, amarilla para Fontana. Y amarilla para Fontana, le golpeó en la nuca nuevamente Fontana. Vito cuenta todo.
6: Cae la segunda cartulina amarilla para Unión San Felipe, para el recién ingresado Agustín Fontana, cuando va al encuentro contra Brian Viveros.
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0: Aquí el charro está pidiendo que la acción la lleven al VAR.
3: Claro. Por lo menos va a funcionar el VAR, porque si no lo han pescado.
5: 31 minutos tenemos desde el segundo tiempo. 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
5: Gana en las alturas, Aravena la juega con García, García y Aravena, se juntaron los que saben. Y aquí la va a buscar Aravena, lucha Aravena, rosquea Aravena, rosca Aravena, la viene a pelear Aravena, no lo dejan jugar Aravena. Por la derecha no, dice Aravena, la va a pelear, la va a jugar Ramírez, gana Ramírez en las alturas con falta, dice el árbitro del compromiso. Tiro libre, defensivo, pegado a la banda para el conjunto visitante.
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5: Se puede, Jorge.
0: Siempre se puede, pues hay que ir adelante, hay que intentarlo, hay que seguir machacando, entendiendo que hay que correr riesgo. O sea, y eso es lo que yo creo que puede estar el temor de Unión San Felipe, porque el riesgo puede conllevar que te pillen mal parado y te hagan un gol, pero si quieres sacar adelante el partido hay que ir hacia adelante nomás.
5: Balonazo largo para Fontana y la va a pelear Fontana, la gana primero Alarcón y el rebote le favorece aquí a Navairo. Rivero la recupera otra vez Franco, buen ingreso Franco, viene Lobo, la pelea Lobo, la gana Lobo desde el piso Lobo, le sobrepasó en todos lados y al final en la mano, tiro libre defensivo para Recoleta.
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6: Ya se prepara Brian González para ingresar en el Unión.
5: Viene el balonazo largo, lo va a pelear Fontana, no va al encuentro del esférico, viene Palmieri, viene a corto Palmieri, viene Proboste, el balonazo largo para Pedro, abandona el predio propio, dominador absoluto, está
1: Guille
5: Cañete para quedarse con el esférico, dígame.
1: Acá bien que expulsen a Fontana, que revisen el VAR.
5: Yo ya no voy a decir nada. Aquí está nuevamente Fontana. Fontana la descarga por el sector derecho y queda corto Fontana y va Ramírez igual a luchar y la gana Ramírez, barra Fontana y la pierde Fontana con el gringo y Álvarez le da un pase al árbitro del compromiso que se cruza Gracias, gracias al árbitro que nos salva. Y el juego es para Recoleta.
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6: Se retira con la número 9 Benjamín Aravena, ingresa con la número 33 Brian González.
3: Pensé que iba a sacar a Fontana. 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
5: Riveros por derecha, Lobos por izquierda, Jorge.
0: Sí. Y que Brian González le otorgue fútbol a Unión San Felipe, o sea, que trabaje como un generador. Y en la pelota que tenía también puede ser un factor.
5: Viene Fontana, menos mal no le alcanzó a agarrar al jugador del conjunto de Recoleta. Gana Suárez y viene García, García y Fontana. Vamos, muchachos, a correrla, a lucharla, al amor propio. La viene perdiendo desde el fondo el conjunto de Unión San Felipe. Y la vuelve a recuperar Alarcón con Vivero. Vivero la va a entregar para quién, para Alarcón. Aquí está el capitán jugando con Proboste y el balonazo largo, pero primero el cabezazo defensivo de Diego. Viene Bravo, la va a pelear Brian González. La juega nuevamente con quién, con Vivero. Vivero por el sector derecho. Centraliza el juego con quién, con Sánchez. Sánchez limpia nuevamente por el sector que aparece destapado Ignacio. Viene Lara, que va a levantar el centro. Prefiere jugarla con Federico. Viene Martín, el centro al área. Cuidado. Palmieri sacando desde el fondo. Viene otra vez el remate del gringo. Los rebotes van, rebotes vienen. 35 minutos. Ataca nuevamente Recoleta por el sector derecho. Nuevamente con el gringo. Viene Álvarez.
0: San Felipe muy parado lo encuentro.
5: Aquí está nuevamente Álvarez. Viene el gringo. La juega nuevamente Gonzalo. El centro de Gonzalo. Primero Cañete dentro del área, que se queda con el esférico. Va a salir rápidamente. Viene saliendo el conjunto de Recoleta. La juega cortita. Sigo porque la pelota le favorece a Unión San Felipe. La tiene el Wii. García tiene que volver más atrás. Rápido, muchachos. No se compliquen. Viene Bravo. Bravo jugando más atrás con Cañete. Cañete de primera. Se molesta Cañete con su compañero. Gana Lobo en las alturas. Fontana va a no vale. En cuatro del esférico le favorece a Brian González. Llega corto González. Señoras y señores. Y esto se produce por la poca solidaridad por parte de Fontana. Llega corto otra vez Brian González y amarilla, Vito.
6: Cae la tercera cartulina amarilla para Unión San Felipe, para el número 33, Brian González.
3: Le falta.
0: Sí, es que hay un tema también que Unión San Felipe, el cambio de Galleguillo no debió haber sido.
3: Tiene problemas físicos, sí. Se tiró al suelo, sí.
5: Va Brian González a recuperar la pelota, nadie lo apoyó y otra vez la recupera Recoleta, viene Alarcón, la va a limpiar por el sector izquierdo, Alarcón lo va a encontrar Lara, primero el cabezazo de Ramírez. Gran partido de Ramírez, ya agárrate que se viene Bairo, supone segundo, pone tercera, viene Bairo, sigue Bairo, va a levantar el centro, el enganche de Bairo, lo va a encontrar Ramírez, Ramírez y en la personal de Bairo, viene personal de Bairo, la juega con Ramírez, Ramírez y el centro y está, no llegó Fontana, no tocó el balón, y del fondo viene saliendo Recoleta a través de Lara, Lara González, viene saliendo nuevamente con Carlos. Viene González, va a limpiar a través de campo antagónico, centralizando el juego. Borde interno por el sector derecho, destapado, tiene carril. Aquí viene el gringo, no me gusta esta, Quiricocho. Y aquí viene el gringo, le hicieron la falta al gringo. Era muy lógico la jugada que iba a ser. Es tiro libre, meta el goma, a cuidarse, muchachos, Vito.
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6: Se tiene que cuidar Unión San Felipe con esas jugadas porque todo indicaba que iba a enganchar hacia la izquierda y aún así los jugadores de San Felipe quedaron pasados y le cometen un mal foul al gringo Álvarez.
3: El gringo sigue tirando antes, ¿eh? ¿Te fijaste?
1: Sí. Va pasando uno, uno como que lo desestiga, pero el de no es foul de Palmieri, en definitiva, el de que sí, Lobos, como que el que lo toca Lobos antes.
3: Sigue tirando.
1: ¿Ah?
0: Aquí hay una polémica con la tarjeta amarilla.
1: Sí.
0: Y dicen que no fue por la falta, que fue del árbitro.
5: O sea, que el árbitro la puso él.
3: Claro, por malo, él.
1: En la parte de atrás de los pantalones Recoleta tienen una empresa de huevos, ¿ah?
5: Deberíamos ponerlo acá, si faltan los que faltan.
1: Claro.
6: Llevan atrás los huevos.
1: Claro, llevan atrás los huevos.
5: Recoleta y mal gringo. Está Álvarez al arco, o Proboste el centro. Cañete bajo los tres tubos, va a venir la orden. Acordate que jugaste acá. Viene el gringo. Señoras y señores, está
1: Proboste el centro. Oye, la barrera mal hecha.
5: Viene Álvarez y Cañete. Cañete se queda con el esférico y va a jugarla rápidamente con Bairo. Rivero tiene que correr y tiene que hacer un control. Y es notable. Y lo ve a Fontana y está. Fontana y está muy largo. Fontana se desestima, se molesta, se mosquea. Saque lateral defensivo para Recoleta.
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1: Se cayó, oye, Guille, Flowers. Se cayó Álvarez cuando le fue a pegar a la pelota, al tiro libre, ¿eh? Resbaló tras trabillo.
5: La pelota la tiene Vivero, cuida que se viene Vivero, le pasa por las espaldas otra vez Álvarez. Viene Vivero, la juega cortita y el pie donde aparece Gonzalo. La juega más atrás con Alarcón en 39-40, casi llegando a los 40 minutos de este segundo tiempo. Entraremos en recta final en 5 minutos. Viene nuevamente Alarcón, la juega por el sector derecho, destapado está Daniel. Vivero hacia el centro, y otra vez ganando Perales, la va a complementar todo el Wiggy García. Fontana la adormece de pecho, la juega bien, y hace bien. Y viene nuevamente Franco, viene Lobo, no encuentra Bairo. Y cuando tenía que estar Bairo, arriba lo bajaron a Lobo. Le dieron los consejos a Lobo, no había nadie con qué combinar. Está, viene Palmieri claro. Rápido, tiene que ser la busca, sí, el Wii, limpia el Wii, otra vez con Perales, sobrepasa la marca, toma las banderas Valentín, y viene Valentín, le rebotaba la mano al gringo, pero sigue para Bravo, viene Diego, el centro de Bravo está ya. Fontana. Cabezazo hacia abajo, hacia abajo se cabecea desde el fondo, repondrá Recoleta.
3: Sí. 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
6: Se retira con la número 7 Branco Proboste, ingresa con la número 11, con la número 17 Nicolás Carvajal. Y se retira con la número 19 Pedro Sánchez, ingresará con la 27 Felipe Flores.
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5: El ídolo de Johnny Herrera se vendrá a la cancha cuando Brian Vivero también se tira al piso. Le gusta el empate a Recoleta. No le gusta a Lubera.
3: Y a San Felipe también, yo creo.
5: Sí, el cabezazo va hacia abajo. El arquero. El arquero mide 4 metros, ¿cómo le voy a cabecear por arriba? No, oye,
6: yo tengo una pregunta.
1: Era como un despeje.
6: Las señales que hace Brian Viveros a la gente, y eso no lo puede ver el VAR.
3: Ahí va a mostrar la varilla.
6: Pero es que eso es contra el público.
3: Ahí vamos.
1: Es que eso no es para el VAR, pues. En el VAR se ven expulsiones, se ven goles anulados. Son tres cosas que se ven en el VAR.
3: Porque no funciona como el de la primera.
0: Por eso fue lo de la polémica del Mundial, que fue antirreglamentario cuando la revisión de la jugada de Argentina con Suiza.
3: Sí, pues
0: no correspondía.
1: Hay cosas que no se pueden revisar.
5: Ojo que en el Mundial fueron distintas reglamentaciones del VAR.
0: No
5: podía arruinar si el córner no estaba bien.
0: Eso estaba fuera de.
1: De discusión.
0: De discusión. Sí. Eso fue una. Fue como la tarjeta roja que Donald Trump le sacó al gringo.
3: Cuando hizo.
0: Ese sí, claro. Fueron cosas que
3: no van a ocurrir aquí en Chile.
6: Se detiene el juego porque Brian Viveros está con dolor y ya estaban haciendo los últimos cambios Recoleta y los echa para atrás cuando ya había salido incluso Branco Proboste.
5: Y tiene que quedarse afuera un minuto.
3: Y Sánchez se fue con amarilla también.
6: Es el problema, que los jugadores ya salieron y no se han hecho los cambios porque quieren cambiar a Brian Viveros, pero los otros cambios ya se hicieron.
1: No, pero hay un cambio que no
3: está. Está listo ya, pues, claro.
6: Por eso todavía no entra ni Nicolás Carvajal ni Felipe Flores, porque está esperando a ver si puede cambiar el cambio.
1: Cambiar el cambio, claro, sí, sí.
5: Está bien dicho, suena repetitivo, pero está bien dicho.
3: Valga la redundancia, se dice.
1: Sí, exacto, claro, ese. Coma, valga la redundancia. Y está el Tito Bichara. Que ustedes saben que el Tito Bichara tiene apellido palestino, pero jugó en Palestino, pero hizo divisiones inferiores o entrenó algo tiene que ver con Católica.
3: Nos hicieron los cambios al final.
1: No.
5: Viene Ramírez, saliendo Ramírez, lo bajaron a Ramírez, falta, tiro libre defensivo para Unión San Felipe cuando entramos en 10 segundos más al último minuto de partido.
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6: No se pusieron de acuerdo acá los árbitros. El principal le dice que salga a Carvajal y la cuarta le dice no, ingrese. Un papelón.
3: Pamelo en realidad.
0: Álvar.
3: Porque los otros se fueron, ¿cierto?
6: Salieron, sí.
3: Salieron, claro.
6: Pedro Sánchez no está en el terreno de juego.
3: Exacto. Y entró.
5: El probaste ya no sabe qué hacer. Cachipún de Pulpo. Claro. Más desordenado que Consejo Municipal. Aquí la pelota la vuelve a tener otra vez Bayro. Rivero centraliza el juego con quién. Con el número 8.

0: ahora son tres porque tampoco está.
1: Ahí entró Flores. Ahí fue,
2: entró, y ahí sí que.
0: Bueno, San Felipe. ¡Y quedó Carvajal afuera! Pedro Sánchez también quedó afuera.
2: Está buscándome.
0: Está con uno menos Recoleta.
2: Porque Recoleta necesitaría tres menos, ¿no?
0: Claro, tenía dos menos y ahora tiene uno menos.
3: Nadie sabe para quién trabaja. Y el árbitro, no, todavía vamos a 45-40 y todavía no muestra cuánto tendremos de adición.
2: Qué locura.
3: Profesor Tobar, usted tiene que tomar nota. Imagínate vivir en Europa. Imagínate vivir en Europa y perderte esto.
0: Bendito fútbol chileno.
4: No me molesten al árbitro, que lo conozco. Oye, lo conozco chiquitito. Lo conozco chiquitito.
3: Aquí viene nuevamente Diego. Viene Bravo y Carvajal sigue esperando su oportunidad.
1: El Lima le dijo, no tengo idea porque lo que pasa.
3: Y Tito Bichara ya se va a vestir para entrar a jugar en cualquier momento.
2: No, y Francisco Ruiz está indignado, está diciendo, no, esto es chacota.
1: Que no han contado los jugadores cuánto claro, hay en cancha.
2: Está diciendo Francisco Ruiz, esto es una chacota ya.
0: Es que Pedro Sánchez debería estar en cancha, porque no se hizo efectivo el cambio de Pedro Sánchez, y el que sí se hizo efectivo fue el de Proboste por Felipe Flores.
3: Nadie sabe para quién traje. Carvajal dice, no, ¿qué hice yo?
2: Ahí a Roy le dice a la
1: que hay 10 en cancha, po.
2: A la cuarta árbitro le dice, ¿sabes lo que está haciendo? No le está preguntando, ¿sabes lo que hace?
0: El que
2: no
0: tiene que entrar es Pedro Sánchez. Él debería estar adentro.
2: Mira, bien lo tienes y...
3: ¿Cuánto hay adentro?
0: Hay 10, le falta uno a Recoleta.
1: El blooper de la semana.
3: Esto va a ser el Noctop 10.
4: Y mueve, digamos, oye, mueve la mano. Esto. Oye, Guille, y mueve la mano el futbolista Carvajal. ¿Y por qué no entra? Y tiene la embarrada, ahí está Carlos Carreño, está Pancho Arrué, están todos ahí con la cuarta árbitra. La cuarta árbitra cacha poco, ¿ah?
2: Sí. Es que es la realidad, es la lamentable la realidad de nuestro fútbol a nivel de árbitro. O sea, Garay, un solo partido dejó la crema, le pasaron un partido fácil en el mundial y se machiculó. Y polémica.
0: Ella dice que no se equivocó, dice que el hombre fue el que se equivocó, no la mujer.
3: Oye, ahora hay papeles firmados.
4: Oye, una cosa nada que ver, un choque de un fútbol, de un equipo de Deportes Temuco que iba a Concepción, que era de jugadores sub-18, ya el equipo Proyección y la sub-18. Y falleció un ex jugador de Temuco y Rangers de Talca, que era, no sé si técnico o apoderado, Víctor Águila, y quien iba además con su pareja.
3: Y le dieron...
4: Pues aquí estoy hablando serio, algo serio. Y además eran padres del futbolista de San Marcos de Arica, Yerko Águila.
2: ¿Ah? Sí, por eso te asocia el nombre de Águila, o sea, el apellido Águila.
4: Claro, que un apellido muy común en el sur, sí. Una tragedia. Iban saliendo de Temuco a Concepción y ahí quedó la embarra.
2: Qué pena.
4: Mientras no
3: el se árbitro pone... le da la
4: razón. Ahora sí. Y Raúl López, testigo privilegiado, se caga la risa Raúl López allá.
2: O sea, si le preguntaron a Raúl López,
4: pues. ¿Sí?
2: Sí, pues le preguntaban.
1: La cuarto árbitro le preguntó todo el rato.
4: Claro, y Raúl. Es que Raúl...
0: haciendo los cambios y querían echar los cambios atrás de Recoleta. Pero ya estaba hecho.
4: ¿Y qué hacía Raúl?
2: Se reía nomás.
3: Gana en las alturas Diego Bravo, viene Rivero, ya se reanudó el juego hace rato, todavía no muestran cuánto vamos a jugar, tenemos 49 minutos ya y recién se reanudan las acciones y viene Ramírez, sobrepasa la marca de uno, sobrepasa la marca de dos, se juega la personal Ramírez, viene Martín, siempre Ramírez, la hace rebotar Martín, viene Ramírez, ya hay corner. JSK, número para Unión San Felipe.
0: El quinto para San Felipe.
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3: Agustín, este nos vamos. Agustín, este nos vamos. Hay corner, sector derecho, pierna derecha, viene Brian. El pie educado de González. Sube el centro, cuidado. El cabezazo de Lobo, si se queda Vargas con el esférico, la jugada preparada, se la despejó, se la limpió nuevamente el gringo Alarcón y el balonazo largo para buscarlo nuevamente a González, la tormenta con el pie derecho, cae González, falta, le cobraron al número 4 Martín Ramírez, no me pareció, tiro libre para el conjunto de Recoleta y todavía no sabemos cuánto vamos a jugar.
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2: Qué mal la falta ahí.
3: Eugenio, ¿tú no tienes ahí en la gráfica de la televisión cuánto se juega? Aquí no le levantaron nada.
4: Ocho
3: más y ya jugamos entonces cinco, quedan tres minutos. El centro de Carvajal, la palomita de Fontana. Sí, para defender. La pelota
4: para
3: la
4: vuelta
3: nuevamente conjunto.

0: De nada, muchas gracias.
1: Oye, y si Vidal terminó de central, ¿por qué?
2: ¿Fontana?
0: Y viene Rivero, y viene Bairo, viene Rivero, métele poder, y Rivero se equivoca nuevamente, iban 4 contra 2 y se equivocó. Una solamente te pido, y defendiendo Germán, estiga arriba y el balonazo afuera, los límites del terreno juego, saque lateral, carnicería con cagua favorable, Nelson Felipe.
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0: La pelota la tiene Ramírez la hace rebotar, la viene perdiendo, le triplicaron la marca. Y ahora lo viene a buscar nuevamente González lo ve destapado al gringo y el gringo la controla, la adormece y se la va a entregar a Viveros, viene Viveros, el enganche del gringo, el caracoleo del gringo y viene Gonzalo, viene Álvarez, otra vez limpiando nuevamente con quien, con Federico Martín y Carvajal y no se mueve la gente de Unión San Felipe, se encuentra en línea de paso Viveros, Trastavilla nuevamente Brian González y lo encuentra Viveros destapado nuevamente a Carlos González, instalado por el sector izquierdo, viene anticipando esa pelota, la va a buscar Ramírez, tienen que buscarlo más atrás Carvajal mira, va a levantar el centro, locura, otra vez mira, con Carvajal mira, y el centro mira, offside, porque Dios es grande, porque Dios es grande, y pondremos hora para ir a hacer la caminata de Santa Teresita aquí en la radio. Señoras y señores, se ha salvado Unión San Felipe. Oye,
1: nadie lo marcó, Eugenio nos va a salvar,
4: nadie lo marcó.
1: Eugenio tiene el bar,
2: ¿no? Sí. A ver,
1: Eugenio va a tener, Eugenio tiene la palabra.
2: Todavía no.
1: Se la vamos a comunicar al público que está escuchando Deportes en Aconcagua.
3: Hasta el momento no han llamado al árbitro.
2: No está en posición de alerta. Según lo que yo veo en la primera imagen, no. Según yo veo en la primera imagen, no.
3: Algo le
2: lo anularon.
3: Porque no, el VAR le dice no.
2: Está anulado.
5: Están revisando.
1: ¿Está anulado?
2: Sí.
1: Porque el árbitro está esperando.
3: No, te parece que no.
1: A ver. Va, sí, están llamando, lo van a llamar, parece. Lo van a llamar. Si lo llaman es gol.
2: Está
0: en posición de adelanto.
2: Está en posición de adelanto. Lo marcó el juez de línea. A ver, ahora viendo la toma del lado, a ver, la otra toma, hay un pase, esa no se ve, pero me parece que está en posición de adelanto lo que marca el juez de línea y lo que yo entiendo que va a pasar.
0: Lo revisan, no va el árbitro a ver esa pelota.
1: A ver, sí parece. A ver, están esperando aquí todavía. Están esperando.
5: El guardia de línea le dice a Rivera que estaba un poquito adelantado.
3: Pero viste cómo.
2: El juez de línea levantó la bandera.
3: Solo.
2: Oye, levantó
3: nadie,
2: la bandera.
3: Nadie lo fue a. Sí, nadie lo fue a marcar al que estaba ahí con
2: se le escapó a Perales.
3: Nadie.
1: Pésimamente mal marcado.
3: Mal. No, y acá el que hizo toda la jugada primero acá. Tuvo todo el tiempo del mundo para ver dónde tirarla.
1: A ver, están tirando la línea seguramente en el VAR, todavía no
2: están. No la muestran en la tele, No la muestran en la tele.
1: Están analizando la jugada. Se está demorando mucho esto. No, eso es porque no se ponen de acuerdo en el VAR, o sea, no hay una determinación así como la que dio Eugenio.
5: Son buenos para la línea en el VAR.
1: Claro. Están esperando. Creo que estaban viendo el partido amistoso
2: el
1: líder.
2: El 20 hizo el gol, El 20 el del gol.
0: González.
2: Sí.
1: A ver. Estamos aquí esperando.
3: Esto solo, sí.
1: Solo.
2: Oye, que se han demorado, ¿ah?
1: Sí, se han demorado mucho porque están analizando, o sea, porque no hay claridad, pues. Eso es. Mientras más se demoran, es porque menos se
2: tienen. Es que claro, que en el fondo del bar.
0: La cámara está mal ubicada.
2: No, hay una cámara que está buena. Una, solo una. Una que es lateral y que ve. Se ve clarito. Se ve claro que hay una posición de adelanto. Es la única cámara que se ve. Se demoran, ¿ah? Ya, pues hablen.
3: Sí, ahí está.
0: Ahí sí. Ahí sí volvemos.
2: Ah, aquí está con el
0: amarillo. Lo anularon, se
3: demoraron. Anulado.
0: Señoras y señores, 55 minutos.
2: ¿Qué les dije?
0: Ahí está la pelota, le impacta nuevamente Cañete, no sabemos cuánto vamos a jugar y será Franco, y viene Lobo, la va a buscar Diego, viene Bravo, lo empuja el gringo, viene Perales. No.
2: ¿Hace cuánto les dije que era anulado el gol?
1: Eugenio Alvar,
3: ¿Ah? 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
0: Y viene Fontana con el pecho y se la regaló al Arcón. Increíble. Es increíble. Termine, ¿eh? Y se equivoca el Arcón y el balonazo largo va a ser de quién. Ah, de Suárez. No corre nadie esa pelota, señoras y señores. Termine, lo tiene que terminar y evita el problema. Señoras y señores, no ve su cronómetro.
2: Mira el tacataca.
0: Pone la pausa, lo van a atender. Mira, lo van a atender al Arcón. Tenemos 56 minutos. Ya, pues, no entendemos nada. Welcome to Chile.
2: Yo creo, bueno, que en el Mundial que pasaron estas cosas también, a que se jugaban más minutos de los de la larga.
1: Sí. Claro, de hecho en el Mundial llegó un momento en que se colocaba el minutaje de alargue y se colocaba mínimo. O sea, era 8 minutos, mínimo el árbitro debía jugar 8 minutos. Mira. O sea, podía jugar perfectamente 10, 11, 12. Sí. Claro. El mínimo era el que levantaba la.
3: Exacto.
0: ¿Mm? O sea, el partido se jugó hasta los 42, después no hemos jugado nada más.
2: Claro, dicen que el equipo que Unión San Felipe es tan malo que le quita ritmo hasta los árbitros. Pero ¿cómo? ¿Pero cómo dicen ellos? ¿Qué hacen ver mal hasta los árbitros?
3: Ya ahí, pidió la pelota.
0: Pidió la pelota, señora Cecina, ¿quiere más problemas?
3: Listo.
0: No. Va a tirar la pelota al piso. Qué terrible.
3: Apuesto que ahí lo hace, mira.
0: La juega rápidamente Vargas, le tira la pelota al piso. Si impacta y lo termina sería una vergüenza. Llegó al tiro. Le impacta Vargas y parece que vamos a jugar uno más. Llegaremos hasta los 60, parece. El cabezazo de Suárez. La va a buscar Fontana. Y otra vez está adelantado, menos mal no llegó. No se la cobraron, viene Perales. La va a buscar Perales, queda cortito, viene González. La viene perdiendo con el Brian. González y el pie educado, balonazo largo para Bayro. Corre Bayro.
2: Subamos el ambiente para el final. Oye. ¿Ah? Subamos el ambiente a Concho para que me están diciendo, deje abierto el micrófono ambiental para que se sienta el repudio
0: está
2: de la hinchada.
0: Concho.
1: Y nos vamos a callar. Y nos vamos a callar cuando salga el.
0: Está Concho. Esta Concha y más emoción vendiendo flores. Aquí la pelota la va a buscar nuevamente. Otra vez, no hacen daño, no hay misil. Otra vez, la señora. Nada, dice el árbitro, compromiso 57-30. Iba a buscar el remate.
3: Y nos salvamos, ¿sabes?
0: Y nos salvamos nomás con el remate de Philip Flowers. Philip Flowers, sino Philip Anchi.
1: Eugenio, la gente está pidiendo que se acabe el partido, o sea, de lo que
0: señoras y señores, en 58 se acaba el compromiso.
4: Partido finalizado.
0: 0-0.
4: Resultado.
0: Unión San Felipe Recoleta.
4: Unión San Felipe Esteban.
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0: Todavía no. La gente no se expresa.
3: Ahí tiene el ambiente.
2: Ahí está.
3: Algo de la madre, escuché.
2: Sí, ándate a alguna parte.
3: No, si está.
0: Le van a gritar cuando se acerquen en todo caso.
3: Ahí están por allá todavía.
2: Ah, no. Pero están molestos.
3: Bueno, mucha gente se retira en todo caso, igual.
0: Empezaron los gritos, vienen los jugadores.
2: No hablen ustedes para yo subir mal el volumen del ambiente, ¿ya? Porque si no va a salir muy fuerte ustedes. No hablen, cierren su micrófono. ¿Escucho aplauso o no? No, me equivoco, ¿no? Bueno, esa es la despedida de Unión San Felipe desde la cancha, entre pifias, entre gritos, entre la sensación de molestia de la gente, en este partido que ha terminado a cero con Recoleta y donde sigue sin ganarle a su bestia negra y donde van a los jugadores ya al camarín. Hay algunos parados gritando, hay algunos pocos parados gritando, pero entran tranquilos los jugadores.
1: Que baje la entrada.
2: Y va Bairro, vamos a escuchar a Bairro Rivero, vamos.
3: Va Bairro.
7: Mejor resultado si terminamos mejor la jugada, pero creo que se mejoró en la actitud del partido anterior, así que rescatar eso.
8: ¿Punto ganado o dos puntos perdidos, sobre todo acá en casa?
7: No, acá en casa es punto perdido, porque aquí tenemos que hacernos fuertes y tenemos que quedarnos con los tres puntos acá.
8: ¿Por dónde sientes que le ha costado un poco el poder concretar, el poder finiquitar?
7: Sí, eso es lo que nos está costando, terminar bien la jugada, terminar que terminen en gol y después nosotros nos defendemos y hay que terminar la jugada en gol solamente.
8: Se desconcentró un poco sobre todo este último trámite, de la última parte del partido, esta confusión ahí con el cambio en Recoleta.
7: Sí, yo quedé así como no se jugó nada, no lo caché cuando agregó tiempo, nada, y sentí que se jugó muy poco, pero bueno, ¿qué vamos a hacer?
8: Se vienen dos partidos ahora complicados, ¿cómo los comienza a visualizar ya?
7: Bueno, acá, como le digo, hay que hacernos fuertes. Nos viene un partido cerquita y también tratar de sacar un buen resultado allá en América.
8: Muchas gracias, Bairro.
7: Muchas gracias a ustedes. Nos vemos.
2: Palabra. Bairro Rivero conversando con Raulito López para la transmisión del TNT Sports. Bueno, comentario final, Jorge.
1: Gente,
2: ¿cómo?
1: 8 lucas para este desastre.
2: Sí. Claro. Comentario final, Jorge Vega.
1: O sea, poquito lo que se puede decir por un empate que se puede considerar bueno. No es poco genio que la gente local, o sea, yo creo que esto es primera vez que yo veo que la gente de San Felipe esté pidiendo la hora para que el partido se acabe, pero está empatándolo a cero, o sea, cuando la lógica te indica que ojalá que se den más minutos para precisamente ir a buscar el triunfo. Equipo que lamentablemente no cumple, no evoluciona, no muestra mejoras y bueno, al final de cuentas, cómo se fue dando el encuentro, te voy a decir que el empate termina siendo considerado como algo positivo.
2: Lo menos malo.
1: Lo menos malo, porque perfectamente pudo haber sido derrota si el equipo de Recoleta se hubiese aventurado más. Es un equipo limitadísimo, Recoleta tiene buenos nombres, pero futbolísticamente hablando es un equipo que tiene una construcción bien débil también, así que... Pero esto, San Felipe tiene que levantar, tiene que mejorar mucho, tiene que levantar alto San Felipe para poder ser competitivo, porque lo que se viene para el frente es complejo. O sea, es
2: miércoles en Arica
1: ¿sí?
2: Y el fin de semana con Cobreloa.
1: Claro, entonces lo que estamos hablando. Un puntito, ojalá que Rangers se enrede.
2: Convengamos que el Flaco tiene ahí la parte final de la tabla. Unión San Felipe queda con 17, ¿no, Flaco?
9: Con 17 puntos, Unión San Felipe junto con Deportes Iquique, 16 tiene Curicó.
2: ¿Ya?
9: Y Santa Cruz 13, el Rangers 5.
2: Correcto. El partido mañana, Rangers con Curicó, es al todo nada. Bueno, tuvo por lo menos, y algo bueno, Jorge, que en este partido Unión San Felipe al menos llegó al arco rival.
1: Sí, por lo menos llegó al arco rival, pero...
3: Hubo ocasiones claras, por lo menos.
2: Sí, claro, por lo menos, o sea, eso, sí. Eso ya...
3: El segundo tiempo fue mucho mejor que el primero, de todas maneras.
2: Ah, sí. Últimos 6 partidos, Unión San Felipe nos manda la estadística, Pato Carlos, que está muy preocupado de la llegada de Iván Román a Colo-Colo, nos dice que los últimos 6 partidos, 2 goles convertidos sumando Copa Chile.
1: Ah... ¿Podría repetir eso, por favor, Eugenio?
2: Últimos 6 partidos, 2 goles convertidos Unión San Felipe, incluyendo Copa Chile.
1: Últimos 6 partidos, 2 goles.
3: Imagínate.
1: ¿Ah? Teniendo claro. Un ex delantero de River Plate.
3: Sí.
9: ¡Anda!
3: Pato, realmente van a creer.
2: ¿Lo que se creyó el pato hoy día? No.
3: Sí. ¿Para qué te traje, de todas maneras?
2: Exactamente. 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
2: A nombre del Charro Papudano Sagredo, a nombre de Víctor González Figari, de Jorge Vega Oce, de Tito Salgado Salinas, de Guillermo B. Campos y del mío propio, le damos las gracias por la sintonía. Bueno, no siempre se puede ganar, pero también es bueno no perder. Gracias, que tengan un lindo fin de semana. Hasta el lunes, si Dios quiere.
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1: Son las 2 de la tarde, 41 minutos.
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1: Son las 2 de la tarde, 51 minutos.
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6: Eran las 5 de la mañana.
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tal, queridos amigos? Qué gusto más grande saludarles a esta hora cuando ya estamos iniciando acá en punto una nueva música del ayer. Soy el doctor Leopoldo Moreno, feliz de compartir contigo estos minutos. Tenía una tarea pendiente. Denme un segundito porque no quiero fallar. Me comprometí, ¿ya? Deme un segundito, no sé, deme un segundito chiquito, un segundito, ya. ¿Por qué? Y me van a entender, porque me comprometí, no tengo espacio, ya, pero lo vamos a hacer de una manera muy entretenida, voy a llamar, ya, eso voy a hacer, voy a llamar a un querido amigo, ¿ya? Déjeme a ver si lo encuentro por aquí. Ok, aquí estamos. Ok, bueno, la semana pasada, en realidad, conocí al doctor Irani Paz Melgar. Él es un extraordinario otorrino laringólogo y me comprometí saludarlos en este día al iniciar nuestra botica y a través de nuestro programa de radio que se sintoniza de Arica a Punta Arenas, lo estoy haciendo. Y como me pasé unos minutitos, lo estamos saludando directamente desde acá, a través de nuestras redes, nuestras plataformas. ¿Y por qué es tan importante saludar al doctor Irani? Porque conocí a un médico, no lo conocía, que realmente se dedica en tiempo y alma a sus pacientes. No mide, es una bendición, ¿verdad? No mide el tiempo y conmigo se explayó explicándome todo lo que tiene que ver con su especialidad, que es un otorrino laringólogo. ¿Ya? El otorrino no solamente ve los problemas al oído, sino que también se preocupa de la laringe y se preocupa de nuestras narices también, toda esa zona. ¿Ya? De ahí viene otorrino laringólogo. Entonces queremos saludarlo, agradecerle, ya que está también en sintonía, escucha siempre nuestra botica, y en el programa de hoy vamos a dedicarle el programa a él. Ya vamos a hablar hoy día del tinnitus, vamos a hablar de algunos problemas que tienen que ver con su especialidad. Y lo saludamos afectiva y efectivamente desde acá, estimado doctor Irani Paz. Lo mejor en otorrinolaringología junto al doctor Víctor Mercado, ¿ya? Que también es parte de nuestra familia de Madre Tierra. Los saludo a todos ellos. Así que arrancamos entonces nuestra botica y ustedes prepárense con papel y lápiz porque tocaremos esta temática hoy. Papel y lápiz, ya, vamos a hablar del tinnitus, por si le interesa el zumbido de los oídos, qué es lo que podemos recomendar para el tinnitus, y si también tenía una interesante pregunta, doctor, ¿el magnesio sirve para el tinnitus? Bueno, todo eso lo comentaremos en instantes. Soy el doctor Leopoldo Moreno, musicalizamos y estamos con todo esto.

El tinnitus, ya me lo volvían a repetir, doctor, qué interesante eso, están ahí pendientes. ¿Qué es el tinnitus? Es un zumbido o un silbido o algún tipo así como pitidos, ¿verdad?, en los oídos, que hay gente que lo refleja no solo en los oídos, sino que también en la cabecita, como en el cráneo. Y es porque este fenómeno, en realidad, pareciera ser que se replica justamente a nivel cerebral. Es una manera en que hay una mala conexión desde el nervio auditivo hacia el cerebro, provocando este, insisto, o zumbido, pitido, o en realidad es un zumbar, que muchas veces te descoloca. ¿Por qué? Porque no te deja pensar, no te deja tranquilo, es como tener una mosquita metida ahí. Ya, como que ahí hay una mosquita volando. Y la verdad que generalmente aparece en la generalidad de todos nosotros a partir de los 50, 60 años, que está muy asociado también a la esclerosis natural de nuestro sistema circulatorio en general. Bueno, te voy a contar entonces un poquito acerca de las plantas que mejor pudieran estar ayudándote, ¿ya?, ayudándote en todo eso. Hoy día hay un dato estadístico que dice que también le llaman acúfenos, por si acaso, también le llaman acúfenos. Una de cada 10 personas sufre de acúfeno, pero yo creo que es mucho más. Lo que pasa es que una de cada 10 personas llegan a los puntos críticos, que a la consulta del otorrino, como el doctor Irani Paz, que lo saludábamos recién, vienen y le dicen: doctor, esto ya me sacó de quicio, esto ya me sacó de quicio, no me deja concentrar, muchas veces me genera cuadros de irritabilidad, y la verdad es que también se acompañan con insomnio, con cuadros o ansiosos o depresivos. No es extraño pensarlo. Entonces, vamos viendo. Primero que todo, plantas medicinales antiinflamatorias que vayan a mejorar la fluidificación de tu sangre, o sea, mejorar la circulación, ya, como la sanguinaria, la zarzaparrilla, como el famoso tecito que yo utilizo, que es una mezcla de cola caballo con zarzaparrilla. Se los contaba el otro día. ¿Cuál es el té que usa, doctor? Yo les decía, cola caballo o Equisetum arvense con zarzaparrilla. Así cuido mis riñones y cuido mi hígado, e indirectamente estoy mejorando la acción antiinflamatoria en el cuerpo. Ya, primer consejo, entonces, anótelo por ahí, cola caballo con zarzaparrilla. Segundo consejo, y muy importante, y quizás con el que nos vamos a quedar, de acuerdo a lo que también los otorrinos utilizan, el aporte del famoso árbol de oro, el famoso árbol de oro, que es el conocido ginkgo biloba. El ginkgo es el, dicen que es uno de los árboles más antiguos, más que el famoso manzano, que la gente cree que Adán pecó junto a Eva, ya, comiendo la manzana, ¿verdad? Hay todo un mito con respecto a eso. En realidad, en ningún lado dice que fue un manzano. De hecho, yo creo que no fue el manzano. Ahora, puede haber sido cualquiera, porque en el fondo el árbol que aparece en la Biblia, graficado como el árbol que no debían comer, era el árbol del conocimiento. El árbol del conocimiento. Y eso es mucho más simbólico e importante. Ya, Dios te estaba poniendo ahí una limitante, ¿ya?, con respecto a toda esta historia que está detrás de este episodio tan importante, porque fue la razón de cómo entró el pecado en el hombre, y a través de esto también cómo entró la muerte en el hombre. Fue haber comido del fruto prohibido, que no es otra cosa que el conocimiento, el árbol del conocimiento. Entonces, bueno, dentro de los árboles antiguos está este famoso ginkgo biloba, que en el oriente, en Japón, por ejemplo, en esa zona, le llaman el árbol de oro. En China, por ejemplo, también le llaman el nogal de oro también, porque parece un nogal, pero no es un nogal. Y tiene como característica ser un extraordinario tónico para la circulación periférica. Hay estudios que hablan cómo sus hojitas, ya, los principios activos que están en ellas, aumentan el flujo de la circulación, sobre todo a nivel cerebral. Tiene efectos protectores, tiene efectos antioxidantes, efectos tonificantes y vasodilatadores de las arterias.
Generalmente, la recomendación en la farmacoterapia natural hablan de comprimidos de 80 a 100 miligramos, o hasta máximo yo he visto de 180 miligramos del extracto seco, y que lo puedes repartir en dos tomas. El doctor, me decía el doctor Irani, el otro día me decía, en Estados Unidos justamente, él llegó a ver propuestas farmacoterápicas para el tinnitus con ginkgo biloba de 500 miligramos al día. Era sorprendente, algo, pero ¿cómo tanto? Pero bueno, han sido fases de la investigación y hoy día en realidad todo ha como que se ha calmado en niveles de 100, 150 miligramos, pero aquí tienes una ventaja para el tema del tinnitus, que es asociar el árbol de oro, como le llaman en Oriente, o el nogal de oro. Te voy a contar algo, cuando tiraron estas bombas atómicas allá, el único árbol que se mantuvo en pie y que floreció más rápido fue el ginkgo biloba. Y me gustaría que lo conocieran, porque por todos lados hoy día hay ginkgo biloba. De hecho, fue también algo anecdótico, fue el primer árbol que yo planté en mi vida. Hay un dicho que tú tienes que tener un hijo, escribir un libro y plantar un árbol, ¿no? Ya, yo tuve 5 hijos, libros no escritos de puño y letra, pero libros míos hay por todos lados. Hay gente que toma nota de todas las historias, los consejos, los suplementos que yo comento. Así que eso, y el árbol fue un ginkgo biloba. Y cada vez que paso frente a él, verdaderamente me detengo un minutito y lo observo, porque sus hojas son maravillosas. En otoño se ponen así como amarillentas y caen, y como que forman una alfombra de hojitas de ginkgo. Esas hojitas las puedes recoger, las limpias, las secas al sol y las mantienes para hacerte un rico té de ginkgo biloba. ¿Ya? Pero tienen esta, insisto, te invito a que las investigues, que las veas, porque tienen una forma de abanico, Daniel. Eso es lo lindo de este arbolito, que tiene una forma de abanico muy, muy linda. Googleenla si quieren. Tiene ahí, googlee ginkgo biloba y vea cómo son sus hojas, como abaniquito. Hay muchas farmacias que adornan con póster de hojas del ginkgo biloba. También tiene, es una planta de poder que tiene una acción protectora, ya, energéticamente, de los lugares donde están. Fue por eso que yo en mi jardín, lo primero que hice fue plantar un árbol de ginkgo, que hasta el día de hoy está, porque ya nadie da vuelta un árbol de ginkgo. Son tremendamente poderosos, tremendamente energéticos. ¿Y qué es lo que te quería terminar de decir? Lo siguiente, anótalo. Para el tema del tinnitus, entonces, ¿dónde está lo novedoso hoy día, que se ha descubierto una sinergia entre el ginkgo biloba y el romero y el extracto de romero, el ácido rosmarinicus? Estos principios activos, que son tónicos también cerebrales, van a ejercer una acción tónica a nivel periférico. Te ayuda también cuando tienes problemas, no sé, de neuropatía, problemas de varices y todo lo demás, problemas de claudicación intermitente, problemas

encontrar ahí en Madre Tierra, que es el árbol de oro junto al romero, se llama eutrofizam. Eutrofizam en gotas orales. Eutrofizam en gotas orales. ¿Cómo se toman? Yo recomiendo 20 gotas al día en una sola toma. 20 gotas al día en una sola toma. Me lo han discutido algunos colegas. El horario que yo elijo para mis pacientes es en la noche. Hay gente que me dice, pero si el ruido está todo el día molestando, irás a partir con esas 20 gotas. No, yo creo que tiene una especie de efecto residual, y lo he visto así con muy buenos resultados en mis pacientes, que en la tarde-noche, ya al momento en que ya todo se relaja, justo cuando van a tener que conciliar el sueño y aparece el ruidito a veces lateralizado, luego se combinan en ambos lados, qué sé yo, el Eutrofizam en gotas da muy, muy buenos resultados. Cuídate de una dieta rica en carbohidratos, en excesiva cantidad de sal o azúcar, todos los procesos alergénicos también. Todos los procesos alérgicos van a cuantificar el zumbido en tus oídos. Por lo tanto, también seguir una dieta antiinflamatoria y algunas recomendaciones, sobre todo a nivel nutricional, antialérgicos, también va a potenciar todo esto, y obviamente el control con tu otorrino. ¿Qué otorrino estamos recomendando hoy día? Al doctor Irani Paz Melgar, un lujo de otorrino que tenemos acá junto a otros grandes amigos, el doctor Víctor Carrillo, también lo saludo, gran amigo de Madre Tierra, y así también como el doctor Víctor Mercado.

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Vamos a escuchar un testimonio de inmediato, vamos a escuchar una historia. Si alcanzamos, ¿cómo estamos de tiempo, Daniel? Estamos en el primer bloque, así que tenemos... Uf. Level Up es un suplemento que yo vengo agradeciendo hace más de 3 décadas. Fue, creo que, uno de los primeros complementos o suplementos o fórmulas que desarrollamos en Madre Tierra para ayudar a aquellos pacientes. Imagínate, en el siglo pasado, estamos hablando no de este siglo, en el siglo pasado, llegaban a nuestra consulta aquejados de poco ánimo, fatiga crónica, dolores por aquí y por allá, una cantidad enorme de achaques y disfunciones emocionales y todo lo demás. Se hablaba poco del estrés, pero nosotros ya visualizábamos este tema del estrés y sabíamos cómo iba a comportarse un individuo expuestos al estrés durante mucho tiempo. Y es por eso que desarrollamos esta fórmula en base a adaptógenos. Hoy día está muy de moda. Hay un doctor en las redes que habla del consumir adaptógenos para el cáncer, adaptógenos para la diabetes, adaptógenos para, no sé, para todos los problemas de tiroides. A veces hay mucha gente que sufre de hipotiroidismo y no están diagnosticadas, y de ahí aparecen otra cantidad de enormes problemas por ese metabolismo alterado en estos pacientes, y que vienen a veces también, ojo, arrastrando problemas hepáticos. Hay adaptógenos, porque en realidad, amigas y amigos, toda patología, cualquiera sea la que usted hoy día tiene, ¿qué camiseta se puso hoy día? ¿Se puso la camiseta de diabético, de reumático, de envejecimiento prematuro, no sé, anda a saber la cantidad de dolencias, de psoriático, tantas enfermedades que hay, de cáncer, tanta cosa? Siempre, siempre, siempre hay un componente psicoemocional. Siempre hay un estado de estrés que ha estado antes de que aparece la patología o antes de que se diagnosticó la patología. Ojo, porque la patología no aparece cuando te lo dice el médico. La enfermedad viene cursándose desde quizás cuánto tiempo atrás. Un paciente diabético dijo, uy, ¿qué hice, doctor, que me subió el azúcar ahora? Mire, estoy con 130, 140, ya no es prediabetes, ya estoy diabético. ¿Qué habré hecho? Estaba revisando lo que hice la semana pasada, ¿qué comí la semana? No, esto viene de años que has venido construyendo. Ese resultado no es otra cosa que el proceso en que tu cuerpo responde adaptativamente a algo que lo generó hace mucho, mucho ratito. Por eso es bueno escuchar al doctor, es bueno escuchar al nutricionista, es bueno escuchar este programa de radio, porque te viene enseñando que hay que tomar agüita, que hay que comer verduras, que hay que dormir bien. La higiene del sueño es básica. Si no tienes una buena higiene del sueño, no esperes estar sanito para nada. Entonces vienes construyéndolo hace ratito. Entonces, insisto, el estrés es un factor más de lo que hoy día estás viviendo.

0: modular tu respuesta frente al estrés va a ser una herramienta básica y fundamental para que más pronto, más temprano que tarde, tú vuelvas a estar disfrutando de una salud integral y una salud total. Para eso, en ayunas, cada mañana, una tabletita de Level Up.
1: Estamos a esta hora frente a las puertas de Madre Tierra. Alternativas muy naturales para cuidar la salud, según lo que nos cuenta la gente. Ahí está. Bienvenida a Madre Tierra, señora. ¿Cómo es su nombre?
2: Silvia.
1: Silvita, ¿por qué motivo usted lleva el Level Up?
2: Porque estuve en un estado depresivo bien marcado. Y felizmente empecé para probar a tomar Level Up y me ha dado espléndidos resultados. Yo la aconsejo a todo el mundo.
1: ¿Existía depresión, angustia, insomnio tal vez?
2: Depresión, sí, más que todo depresión.
1: Ya. ¿Después de cuántas tabletas de Level Up usted notó cambio de beneficio?
2: Que como con el primer frasco.
1: Ya. O sea, al cabo de unos cuantos días, ¿sí? Dejó de lado esa depresión, exacto, ese sí, estado pésimo del sistema nervioso.
2: Justamente.
1: ¿Cómo anda el ánimo ahora, Silvita?
2: Muy bien, excelente. ¿Sí? Recién lo conversaba con mi
1: hija. ¿Pensó que sería tan efectivo?
2: No.
1: Ya, o sea, tuvo que comprobarlo, ¿cierto?
2: Sí,
1: al usarlo.
2: De todas maneras.
1: ¿Y qué le comentaría a las miles de personas que le escuchan a esta hora?
2: Bueno, que todavía lo lleven porque es excelente, da más ánimo, se duerme bien y además de eso anda más feliz.
1: Qué rico, ¿eh? La felicitamos, que le vaya muy bien. Gusto saludarle. 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
0: Qué bueno es tomar Level Up cada mañana en ayunas. Qué importante complemento natural para ti, para usted que está cansadita, que está estresada, que está con poco ánimo, que lo único que quiere cuando se levanta cada mañana es volver a la camita. Así es. Y bueno, te quería contar que el Level Up contiene magnesio. Contiene magnesio, que todo el mundo está ahí verdaderamente muy, muy motivado por el uso del magnesio, así como el uso del potasio también. Ya no dejen. Yo creo que los alimentos, además de decir alto en azúcares, por ejemplo, debiera decir también bajo o alto en potasio. El potasio, sobre todo para el cuidado de nuestros riñones, y a propósito del ion sodio, es fundamental, ¿ya? No es solamente bajar el sodio en la dieta, sino que también, ojo, es aumentar el potasio, así también como el magnesio. Se ha publicitado mucho el tema del magnesio, pero te vuelvo a repetir, citrato de potasio por ahí en comprimido es bueno tomarlo todos los días, conversarlo con tu médico. Pero volvemos al tema del magnesio, que es un mineral que está bastante al debe en la dieta, por lo general, porque el magnesio viene en los alimentos vegetales, en los cereales, en los frutos secos, vienen mucho, mucho magnesio. La alcachofa es muy rica en magnesio, la albahaca es muy rica en magnesio, pero la gente hoy día está comiendo muy pocos vegetales. Por eso es que se hace indispensable consumir suplementos con magnesio. Bueno, Level Up, sabiéndolo, te estoy hablando de una fórmula que lleva más de 4 décadas en nuestro país, sabiendo, anticipándose, profetizando en eso, incluyó desde un principio el carbonato de magnesio, sales de magnesio que en el estómago se disuelven y se transforman en cloruro de magnesio. La manera, yo diría, más completa en que el cuerpo reconoce el magnesio, lo ingresa, lo incorpora vía sistémica, cuando tú lo tomas en la mañana para mejorar tu sistema nervioso, para mejorar tu ánimo, para disminuir los cuadros de fatiga crónica. Por ese lado, el magnesio anda muy bien tomado por la mañana. Curioso y paradójicamente, cuando tú lo tomas por la noche, ahí el magnesio tiene otras funciones metabólicas, y entre otras es potenciar la acción de la melatonina, por ejemplo. Para en la noche, el magnesio tomado por la noche te ayuda a dormir en forma más relajada. ¿Te das cuenta de lo paradójico? El magnesio en la noche es un relajante natural. El magnesio por la mañana es un tónico, es un antifatiga, es un gran mineral que aumenta tu resistencia física y, ojo, también aumenta tu resistencia intelectual. Por eso es que el Level Up con adaptógenos que se tome en ayunas contiene magnesio. Y es por eso que tiene esta cantidad de historias y testimonios que yo recomiendo. Así que si estás cansada, si estás con poca energía, si te sientes fatigada, sientes que estás muy, muy estresada, que tu sistema nervioso es como un péndulo que te lleva, de repente andas depresiva, de repente andas un poquito ansiosa, angustiada, todo lo demás, level up. Es el gran consejo para que te acompañe cada día y en ayunas.

0: Junto a Level Up, el gran complemento natural adaptogénico, ¿no? Es un gran adaptógeno, sus principios activos, los ginsenócidos, los productos que vienen de la chisandra, además de las vitaminas, los minerales, y lo que te hablaba recién, este importante aporte del magnesio, van a entregarte todo un potencial energético, neuroprotector, regula indirectamente los niveles altos de glicemia, porque estás más tranquilo. Estás activo, pero más tranquilo, estás más controlado. Es así como mejora tu sistema inmunológico, aumentando tus defensas. El colesterol, por ejemplo, una persona que consume adaptógenos, el colesterol obviamente se regula a la baja, ¿ya? Se regula a la baja porque al estar más tranquilo también, acuérdate que las personas nerviosas, las personas con un sistema nervioso excitado, ¿ya? Un sistema nervioso excitado, van a ser generadores de colágeno, de colesterol endógeno, ¿ya? De colesterol endógeno. Hay gente que dice, doctor, yo como, pero como pastarito, puro alpiste, pura avenita, pura verdura, y mire mi colesterol, mire, ahí están los triglicéridos elevados que complican tanto todo el resto de nuestro sistema orgánico, todo el sistema musculoesquelético, los tendones, por ejemplo. Hay gente que sufre de tendinitis crónica y toman el flexi articular para los huesitos y todo, pero el resultado no es completo. ¿Y por qué? Llegan a mi consulta, uno ve el iris porque tiene el colesterol alto y los triglicéridos elevados, ¿ya? Van a actuar en esa zona del sistema musculoesquelético provocando inflamación. Por eso entonces, al controlar el estrés en estos pacientes, mejoramos también condiciones físicas a veces impensadas. Por eso entonces, acuérdate de tomar este querido producto que es Level Up con adaptógenos para fortalecer tu sistema nervioso y fortalecer también toda tu resistencia física, ¿ya? Para que andes mejor. Level Up, todos los días una tabletita en ayunas. ¿Quiénes lo necesitan? Que levanten la mano, ¿ya? Que levanten, aquí todos levantan la mano. Y yo también levanto mis dos manos. Imagínate a mi edad, si no tuviera el apoyo de los adaptógenos, ¿cómo mandaría por la vida y por el mundo, no? Bueno, junto a Level Up hacemos la pausa para los comerciales de esta media hora y ya estamos de vuelta con el segundo bloque de nuestra querida Botica del Ayer, donde vamos a hablar de más interesantes temas de salud y mejores complementos también, ¿por qué no? Que te van a ayudar en otras áreas que a lo mejor estás necesitando. Hablaremos del aceite de orégano oro, ya hoy día es sin duda el mejor apoyo con el que contamos para ayudar a tantas patologías oportunistas, estos virus que aparecen con los cambios de temperatura, las bacterias que andan por todos lados, es complicadito, ¿ya? Y ahí tenemos entonces el aceite de orégano oro que lo tenemos reservado para el segundo bloque de nuestro programa. Soy el doctor Leopoldo Moreno, no cambia el dial. No nos dejen solitos.
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Ok, iniciamos el segundo bloque. Me consultaba recién una radiopaciente, doctor, ¿y para qué sirve el magnesio? Ya les conté, se lo dije recién. Ay, que estaba así. O sea, se me fue la señal, que sí. Bueno, el magnesio, se lo voy a repetir, ningún problema. Si tú lo tomas, depende de la hora en que lo tomes, ¿sí? Primero que todo voy a aclararles algo. Cuando me dicen, doctor, ¿qué magnesio tomo? Para mí, todos los magnesios son buenos, ¿sí? Todos los magnesios son buenos. Y en el fondo todo magnesio es lo mismo. Lo que pasa que el magnesio se combina, no está así como magnesio puro, no está como metal puro. El magnesio viene combinado desde la naturaleza en diferentes sales. Diferentes sales, conocemos el cloruro de magnesio, el carbonato de magnesio, generalmente todos esos magnesios son altamente bioasimilables, porque el enlace que une el magnesio con doble valencia, con la sal que le corresponda, con los biglicinatos, por ejemplo, con el clonato, con el carbonato, todo eso se activan muy bien con los ácidos estomacales. Con los ácidos estomacales, y se transforma en cloruro de magnesio, que se absorbe bien. El único magnesio que en realidad tiene otra función, que tiene más que ver con la función digestiva final, con el peristaltismo gástrico, es el óxido de magnesio. El óxido, pero todos los otros magnesios en realidad andan muy, muy bien. Se han hecho estudios con, no sé, trionato de magnesio, creo, con varios, y que en estudios clínicos demuestran que atraviesan mejor la barrera hematoencefálica, por ejemplo. Entonces la gente tendería a pensar que, por ejemplo, para ayudar al cerebro anda mucho mejor el trionato de magnesio. Pero en realidad, para llegar a atravesar la barrera hematoencefálica, primero tiene que atravesar la barrera gástrica, a no ser que te lo inyecten directamente ahí a la sangre. ¿Ya? Pero generalmente, entiéndanlo así, cualquier magnesio que usted tome, con excepción del óxido de magnesio, va a andar muy, muy bien. La diferencia, más que la sal que lo acompaña, desde mi punto de vista, ojo, esto me lo discutirán algunos colegas, y yo lo respeto, y en realidad yo no entro a discutir con nadie, pero yo creo que tiene que ver con la hora en que tú lo tomas. ¿Ya? Ya se los expliqué recién, cuando tú tomas el magnesio por la mañana, es un tónico que activa tu sistema nervioso, protege, es como un neuroprotector, que anda muy, muy bien en todos estos productos como el Level Up, que son moduladores de tu sistema nervioso excitado o alterado, ¿ya? Si te lo tomas por la noche, aparece paradójicamente otra función del magnesio que tiene que ver con la relajación. Es un tranquilizante menor, por decirlo así. También es un relajante muscular que a toda esa gente que sufre bruxismo, por ejemplo, tomar el magnesio por la noche le va a andar bastante bien. En la mañana el Level Up contiene magnesio. Por la noche, para dormir, para estimular la generación de melatonina y de serotonina, está el Tranqui. Tú me preguntarás, doctor, ¿y el Tranqui tiene magnesio que se toma en la noche? Claro que sí. Por lo tanto, puedes tomarte una dosis de magnesio por la mañana, con ese sentido, y luego por la noche con el Tranqui, una exquisita dosis de magnesio junto al triptófano, junto a la vitamina B6 y junto a todo lo demás. Pero además, ya como en general, para que lo entiendan, el magnesio va a ser un activante y protector del sistema nervioso. Por otro lado, también va a ser un relajante muscular. Va a prevenir el magnesio la fatiga o el cansancio muscular en general, también el cansancio mental. Por eso a los chicos es bueno darle el Level Up en la mañana, porque contiene también, además de adaptógenos, contiene magnesio, sobre todo en periodos de pruebas, de exigencia académica. El magnesio evita los calambres, fortalece la musculatura en general para los pacientes reumáticos y sobre todo para los pacientes que tienen mi edad, un poquito menos, yo tengo 60 y tantos años, imagínate, un poquito ya a partir de los 50 años, importante como fortalece. Tú sabes que la sarcopenia, la pérdida de la masa muscular, es el gran problema que tienen los médicos que nos cuidan a nosotros, a los adultos mayores. Entonces ahí el magnesio es importante. ¿Qué magnesio tomar? Cualquier magnesio, cualquiera, yo te recomiendo. La diferencia solamente la hacen los horarios en que te lo tomas, desde mi visión. Ojo, que también el magnesio ha demostrado ser un gran tónico para la gente que sufre de migrañas, dolores jaquecosos a repetición. Muchas veces es simplemente por la falta de magnesio. El magnesio va a actuar siempre mejorando la salud ósea. Acuérdate que no es calcio lo que tú tienes que tomar,
¿ya? No es calcio, es magnesio, y eso va a ayudarte a todo tipo de problemas óseos. Después de la música te voy a hablar del flexiarticular para eso, cómo mejora los cuadros reumáticos y todo eso. Pero por último, y antes de la música, te lo recuerdo, el Level Up contiene magnesio, el Tranqui contiene magnesio, y siempre el magnesio va a ser un mineral fundamental para mejorar la calidad de tu sueño. ¿Ya? En todo lo que tiene que ver la higiene del sueño, es un mineral que es fundamental. Estamos acá en la Botica del Ayer, soy el doctor Leopoldo Moreno y este es Madre Tierra, anótalo, como Centro Integral de Salud Natural que hasta ahora te atiende y sigue a tus órdenes.

0: Ahí estaba el grupo ABBA desde Suecia. Hay una historia muy linda, que no sé si linda, pero impactante. A mí me tocó estar hace algunos años en Suecia y nos llevaron tomamos el barco, íbamos a Tallinn, creo. Viajamos desde Estocolmo, tomamos el barquito. Y el chaperón, la persona que nos acompañaba, era un fanático del grupo ABBA. Entonces, más que hablar de ciencia y hablar de... porque andábamos justamente en estos centros de estudios de medicina ortomolecular. Pero la verdad es que dentro de tanto estudio, que alguien venga y te hable de otra cosa, como que te refresca, ¿ya? Te refresca la cabecita. Y él nos contaba la historia de ABBA, porque él era un fanático de ABBA, además de la música en general. Y nos contaba algo bien curioso, que te acuerdas que ABBA eran dos parejas, una rubia, muy buena moza, no sé cómo será tu gusto, y había una chica como media colorina o morena, no era morena, pero era como de pelo oscuro. Y habían dos varones que en realidad nadie los veía mucho porque mirábamos nosotros a las chicas, ¿no? Ustedes, amigas, seguramente miraban a un flaquito, medio chascón, que era uno de ellos, y el otro era un barbón, que creo que era el marido de la rubia, creo. No me acuerdo mucho, pero bueno. La historia, que hasta el día de hoy recuerdo, era sobre justamente una de estas chicas, de la morena, de pelo oscuro. ¿Y cuál es la historia? Era bien, bien fuerte. Ella nació de una relación impuesta en tiempo de la guerra, de la Segunda Guerra Mundial. ¿Qué pasaba? Que los nazis, los alemanes, en algún momento quisieron como que purificar la raza, por decirlo así, una raza aria que promovía los líderes de ese movimiento nazi, y obligaban a las mujeres más lindas o qué sé yo, que tenían ciertas características biológicas, porque hacían cada locura en ese tiempo, bueno, hasta el día de hoy hacen locuras a veces, y las ¿cómo se puede? Las apareaban, por decirlo así, con un grupo de hombres selectos de su ejército. Me siguen la historia, no sé si las palabras son las correctas, estoy tratando de traducir toda esta historia que nos contaba este señor. Allá, me acuerdo, salimos del puerto y nos estuvo ahí una hora contando las historias de este grupo. Y esta es la que a mí me quedó. Entonces, contaban que esta chica fue el fruto de una relación impuesta, obligada, entre una mujer sueca y este soldado alemán. Y la historia fue justamente en el momento, y de ahí fue bien impactante, el momento en que esta chica fue a conocer a su padre. Porque él fue el padre biológico, pero una relación impuesta con un sentido de purificación del ser humano. Mira qué locura, cuando nosotros venimos ya filtraditos desde la mente de Dios. Pero te cuento esa historia, por ahí la puedes googlear, a lo mejor es como interesante a veces escuchar estos grupos que han marcado tanto la historia de la música y tanta cosa, y qué hay detrás de la evidencia de cada uno de ellos, porque de una manera u otra es otra asunta en lo que escriben, en lo que componen, en el estilo en que se comunica a la gente. Bueno, haciendo un poquito de historia, a esta hora que estamos junto al flexi articular. El flexi articular, te los decía, para la gente que sufre de las articulaciones, la gente que sufre de estos procesos inflamatorios que vienen acompañándonos a partir de la quinta o sexta década de vida a través de lo que nosotros conocemos como la osteoartritis. 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Algunos colegas hablan sobre la acción lubricante que tienen los aminoácidos en esta zona interósea que está protegida por la cápsula sinovial para pacientes reumáticos crónicos. Y en realidad es un gran coadyuvante nutricional para el tratamiento de la artrosis, así también con algunas manifestaciones de artritis en general, reumatismos de todo tipo, fibrosis muscular. También te va a ayudar cuando hay rigidez articular. Y algo bien interesante que lo he visto en algunos pacientes en los últimos años, pacientes con fibromialgia, que llegan ahí a Madre Tierra con su problema, con su diagnóstico incluso de fibromialgia, y nosotros fortalecemos el tratamiento médico a través del Level Up, que es un factor, te decía, siempre desencadenante de... no es el Level Up, sino que es el factor emocional, el sistema nervioso excitado, siempre está activando todos estos procesos que cursan con dolor. Entonces, un paciente con fibromialgia, ¿qué le vamos a recomendar? Fortalecer el sistema nervioso con el Level Up. Luego, algo muy importante en la fibromialgia, fortalecer el sistema digestivo con el Bicolon, que ustedes conocen, las gotitas de Bicolon que se toman dos veces al día, y con el flexiarticular, que muchos creen que es solamente para el reumatismo, ¿verdad? Para la osteoartritis, para la artrosis. Pero acá hemos descubierto una interesante sinergia en estos procesos curativos, sobre todo de alivio de los síntomas asociados a esta dolencia, que tiene una causa, vuelvo y repito, en un factor emocional y en un factor digestivo que no debemos dejar de lado, no debemos dejar de abordar. 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
0: Bueno, y nos vamos a despedir. Esta música así como que nos da pena todo, ya empieza a sonar la música y uy, se acabó el programa. Qué pena, qué pena. Pero bueno, todo es cíclico en la vida, todo va cumpliendo un ciclo. Y así como comenzamos, también tenemos que bajar las cortinas a esta hora, agradeciéndoles de antemano toda la diferencia de su tiempo, que es lo único de valor que uno tiene realmente es el tiempo, ¿ya? Porque ese tiempo se va, no vuelve y pasa tan rápido, ¿verdad? Así que le agradecemos su tiempo, le saludamos de Arica a Punta Arenas, a lo largo y ancho también de nuestro querido país, desde las zonas costeras hasta las zonas altas, ¿ya? De nuestro país, donde quiera que se encuentre y haya compartido con nosotros estos minutos de bienestar, de salud, estos mensajes que no tienen otra intención que ayudarles a ustedes en este camino de adaptación a la causa de cualquier trastorno físico y también emocional, porque no, la depresión, la ansiedad pueden ser ayudadas a través de la medicina natural. Y me voy a despedir con el aceite de orégano oro. Es un producto extraordinario. Si yo debo reconocer que yo pensaba que ya lo había visto todo en mi vida y de repente aparece este aceite de orégano y mira qué curioso cómo aparece en mi vida, aparece incompleto. Voy a Grecia, he estado ahí un par de veces, voy a Turquía, zonas en que hay una gran demanda de aceite de orégano, estuve en Canadá varias veces en Canadá, que es otra zona donde se consume mucho el aceite de orégano, sobre todo por su acción antivírica, para evitar los resfríos que van apareciendo, todos estos cuadros virales, la influenza y todo lo demás, lo usan como un gran tónico, un inmunotónico. ¿Y cuál fue la sorpresa? Que yo como con ese olfato de químico que tengo como científico, me doy cuenta que ese aceite de orégano que ellos consumían no era el aceite completo, era solamente una fracción, el aceite esencial, rico en un par de elementos que todos conocen como el timol y el carvacrol. Pero me pongo a investigar y habían ya más de 56 diferentes elementos constituyentes del aceite de orégano que no están, porque están en el resto del aceite, que no, la gente no lo conocía, son las oleoresinas. Entonces volví a mi laboratorio y empezamos a trabajar en ello. Y hoy día, les debo decir algo, con mucho orgullo, hemos logrado desarrollar un aceite de orégano oro, o sea, un aceite de orégano completo, donde está todo lo esencial, ya que son los carbacroles, los timoles, esos fenoles, pero además están los flavonoides, están los antioxidantes, están los diferentes ácidos tónicos que tienen una acción quelante, antiparasitaria, para el Helicobacter pylori, para las micosis, un antimicótico extraordinario, es el aceite de orégano oro. 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Junto a esto, y que recomiendo usar 20 gotas todos los días en una sola toma, ojalá alejado de las comidas, me despido hasta nuestro nuevo encuentro. Soy el doctor Leopoldo Moreno, feliz de haber dirigido técnicamente esta farmacia, esta botica, y obviamente los espero prontamente para que nos volvamos a encontrar y responder también sus múltiples consultas y dudas. Y al despedir, obviamente compartir con ustedes para mí el mensaje más importante y vital. Pongan siempre primero a Dios por sobre todas las cosas. Y luego al hombre.
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4: Son las 4 de la tarde. Un minuto.
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12: Eran las 5 de la mañana.
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1: Son las 4 de la tarde, 52 minutos.
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4: Eran las 5 de la mañana.
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1: Son las 5 de la tarde, 54 minutos.
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9: Eran las 5 de la mañana.
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1: Hola, ¿cómo están? Bienvenidos, muchas gracias, ¿eh? Gusto de poder saludarlos. Estamos comenzando a través de la 91.7. Eso es Long Play 80 en Radio Aconcagua. Con todas nuestras plataformas ya completamente activas. ¿Te lo escucha? La máquina del tiempo comienza a sonar y nos está transportando hasta esta década inolvidable, los 80. Como siempre, gran programa para el día de hoy. Serie, rock, biografía, clásicos en vivo, en lento. Ochentero, que vuelvan los lentos, ¿eh? También estaremos con Radio de los 80. Hoy vamos a recordar la voz de Lawrence Young. Una voz perfecta, de dicción perfecta en el FM, ¿eh? El Conquistador. La primera radio que nació en Chile y en los 70 y en los 80 marcaba la pauta con sonido cuadrofónico. ¿Se acuerdan? Vamos a estar también con Acústico, Biografía, El Magnetoscopio de los 80 y por supuesto las canciones que fueron número uno en los 80 y mucho más. Agustina, la más pequeñita, nos traerá la caricatura ochentera. Hoy recuerda a quién, Miguel, Ciro Loco, McLow. Oscar nos presenta los número uno en los 80. Eduardo con su voz ronca, canciones con nombre de mujer. Por supuesto, Esteban Pérez, ahí está subiendo todo el contenido en tiempo real en todas nuestras plataformas, en Facebook, Twitter, Instagram. Estamos también en TikTok y por supuesto nos puedes escuchar en Spotify, en nuestros podcast para revivir todos los programas de Long Play 80. Yasna nos presenta también los discos más vendidos y por supuesto las curiosidades del libro gordo de Long Play 80. Y por supuesto, Patán, ¿cómo está usted, Patán? Qué bueno, ¿eh? Y ahí está él. Siempre lo presento al final, sin lugar a dudas. Vuelve al control master de Radio Aconcagua.
0: DJ Miguelito.
1: Sí, pues, él es Miguelito. Un gran abrazo para todos ustedes hasta las 9 de la noche, completamente en vivo, en la 91.7 para Chile y el mundo, en www.aconcagua.cl. Comienza a esta hora de la tarde, Long Play 80.

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1: En Long Play 80 tenemos nuestro primer duelo en la batalla de los número uno. ¿Tú cuál prefieres? Vamos con el número uno. Nuestro desafío comienza con Duran Duran de Wheel Boys. Compuesta en 1984 por los miembros de esta famosa banda New Romantic y también producida por Neil Rogers para su álbum en vivo Arena. Esa canción alcanzó el número uno en varios países de América y Europa, Canadá, Alemania e Italia, y también en nuestro país. Inspirada tanto en su letra como en su música, en la surrealista y sexual novela de Wheel Boys. La canción ganó gran popularidad gracias a su visionario video dirigido por el cineasta Russell Mulcahy. El desafío es con U2, With or Without You. El primer sencillo de álbum de Joshua Tree, el disco que consagró comercial y artísticamente a este cuarteto irlandés en 1987, se convirtió en el primer sencillo del grupo en alcanzar el número uno en Estados Unidos, donde permaneció durante 3 semanas. La ambigua letra del tema, cuyos primeros acordes fueron compuestos por el vocalista Bonobox, sigue dividiendo a los fans, por cuanto para algunos trata de cómo se rompe una relación amorosa, mientras que para otros es una charla íntima con Dios. En nuestra batalla de los número uno, vota por tu canción favorita a través de nuestro WhatsApp más 569-8518-5900. Incluso puedes votar en nuestro Facebook Long Play Solo Clásicos.
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2: Vamos a la serie de los 80. Hoy vamos a recordar Sombras Tenebrosas. Sombras Tenebrosas fue una serie gótica que originalmente se transmitió durante días de la semana en la cadena de televisión NBC desde el 27 de junio del año 66 hasta el 2 de abril del año 71. El programa fue creado por Dan Curtis. El guión de la historia, que fue escrito por Art Wallace, no menciona elementos sobrenaturales, pero la serie se convirtió en un evento sin precedentes en la televisión diurna cuando los fantasmas aparecieron unos 6 meses después de que comenzara. La serie se hizo muy popular cuando el vampiro Barnabas Collin, interpretado por Jonathan Freed, apareció un año de iniciada la transmisión. Sombras Tenebrosas presentaba elementos como los hombres lobo, zombies, hombres que se transformaban en monstruo, brujas, hechiceros, viajes en el tiempo y universos paralelos. Una pequeña compañía de actores se encargaba de interpretar muchos papeles. Como los actores iban y venían, algunos personajes eran interpretados por más de un actor. Los principales escritores, además de Art Wallace, incluían a Malcolm Marstein, Sam Hall, Gordon Ruxell y Violet Willett. Sombras Tenebrosas se distinguió por sus actuaciones vívidamente melodramáticas, atmósferas interiores, historias memorables, numerosos giros dramáticos, una banda sonora inusualmente atrevida y un amplio y épico cosmo de aventuras heroicas. Ahora, la serie es considerada un clásico camp, disfrutando de un intenso culto. A pesar de que la serie duró 5 años, su programación como serie diaria le permitió presentar más de 1.225 episodios durante toda su exhibición, más que otras series de ciencia ficción o fantasía producidas por la televisión de habla inglesa, tales como Doctor Who o Star Trek original. Directores como Tim Burton, Quentin Tarantino y el ícono del pop Madonna se han degradado declarado públicamente como fans de la serie. Cuando era niño, Johnny Depp estuvo obsesionado con Barnabas Collins al punto de querer ser como él. Fíjense que el año 2012 colabora con Tim Burton en una adaptación cinematográfica en la que interpreta a Barnabas. En el 2004 y 2007, Sombras Tenebrosas estuvo en los lugares número 19 y 23 en la lista de TV Guía Top Show de culto de siempre, una serie que veíamos en TVN en blanco y negro a comienzo de los 80. Hoy la recordamos en Long Play 80. Sombras.

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1: Vamos al rock de los 80. Living Heat es el sexto álbum de estudio de la banda de glam rock Sweet, lanzado en enero de 1978 a través de Polydor Record en el Reino Unido y Capitol Record en Estados Unidos. Cuenta con el hit El amor es como el oxígeno, el último sencillo original de la banda en alcanzar el top 40 a ambos lados del Atlántico. La versión en sencillo de esta canción es sustancialmente más corta que la contenida en el álbum, y la versión para Estados Unidos tiene solo el primer verso, un intermezzo más corto y el outro funk. Es una banda británica de música rock muy prominente, ¿eh?, y una de las principales del género glam rock existentes en la década del 70, con la formación original compuesta por Brian Connolly, Steve Pride, Frank Torpey y Michael Tucker. Torpey más tarde fue sustituido por Mike Stewart y luego en agosto de 1970 por el definitivo Andy Scott. Durante los primeros años entre 1971 y 1972, el estilo musical de Sweet siguió una progresión marcada desde el estilo musical, ¿se acuerdan?, del grupo The Archies, que eran conocidos como los Blue Big Gun o Pop Chicle. Tal es el caso de su primer éxito, Funny Funny.

tiempo fueron evolucionando a un estilo parecido al de grupo The Who, influidos por el rock pesado, completando así un sorprendente uso de agudos coros. La banda alcanzó un notable éxito en las listas británicas con 13 top 20 hits solamente durante la década del 70, 5 alcanzando el número 2 y 1 el Bruce Buster, alcanzando así el número 1. En Estados Unidos su éxito fue algo menor, aunque tuvieron giras muy exitosas en ese país. Allí tuvieron 4 top 10 hits de Billboard, ninguno en el primer lugar, eso sí. Sin embargo, el país donde triunfaron con mayor éxito fue Alemania, con 15 top 10 hits, de ellos 8 en el tope de las listas. Hoy los recordamos en Clásico del Rock, en London Play 80, El amor es como el oxígeno. Versión original, escuchamos a The Sweet.

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3: En Biografías en Long Play 80, hoy recordamos a Blondie. Blondie es una banda norteamericana de rock formado en 1974. A lo largo de sus dos periodos ha utilizado diversos géneros, siendo identificado generalmente dentro del New Wave. Fueron pioneros y un pilar fundamental en los inicios de esta escena del New Wave en los Estados Unidos a mediados de los años 70, marcando la transición del punk rock hacia el este. En sus inicios lograron tener éxito en el Reino Unido, Australia, Canadá y Nueva Zelanda. Sin embargo, siguieron siendo una banda desconocida en el underground de Nueva York y en los Estados Unidos. Fue con el lanzamiento de su tercer disco llamado Parallel Line de 1978 cuando finalmente conquistarían este mercado. Durante los siguientes tres años lanzaron varios singles que lograron éxito internacional, como Head of the Class.

0: Patry. I The Sky Is High. Todos ellos, canciones que exploraron una ecléctica mezcla de estilos musicales, tales como el pan, el pop, disco, el synthpop, el pop, el reggae y el rap. La primera formación de Blondie se separó en 1982 después del fracaso comercial del disco The Hunter y la enfermedad del guitarrista y compositor principal Chris Stein. En 1997 se reunirían de nuevo para una serie de conciertos y para grabar el disco llamado No Exit de 1998, que llegaría a ser multiplatino. Desde entonces se encuentran activos, habiendo lanzado otros 4 álbumes y realizando exitosas giras por América, Europa, Oceanía y Asia. Blondie ha lanzado 11 álbumes de estudio y 38 sencillos y ha vendido más de 40 millones de discos en todo el mundo. Tanto la banda como la cantante Debbie Harry han sido citados por numerosos artistas como influyentes y forman parte del Salón de la Fama del Rock and Roll desde el año 2006. Su último disco, Pouring Gold, del año 2017, que ha tenido gran éxito tanto en la crítica como comercialmente. Hoy los recordamos en Long Play 80. Suena a esta hora Blondie.
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2: Vamos al clásico en vivo, Sausalito Summer Night. Es el título del éxito Top 40 norteamericano del año 1981 de la banda Neurpop Diesel. Fue el cuarto de los cuatro sencillos emitidos del álbum debut de la banda del año 1980, What Is Tan, los tres últimos de los cuales se convirtieron en éxitos en la lista de éxitos. Fue el mayor número uno del año 1981. La pista se convirtió en un éxito número uno en Canadá. También fue su único sencillo en la lista de éxitos allí. La canción fue escrita el año 1979 por Matt Boone y Rod Bunderin, miembros de Diesel, en la casa de los padres de Boone en La Haya. Cuenta Bunderin, se le ocurrió el riff a Boone, luego él agregó algunos acordes, posteriormente se le ocurrió la melodía. Luego la canción se completó en aproximadamente en una hora. La letra fue escrita al día siguiente por Boone, quien en 1962, a los 11 años de edad, se había mudado a Los Ángeles, California, y había vivido en California hasta 1967, y también había residido en California antes de unirse a Diesel en 1978. Boone recordaría más tarde que había pasado un tiempo en el verano en Sausalito antes de escribir la canción. En otros países, la pista se le conoce como Sausalito Summer Night, como resultado de una falta ortográfica en los lanzamientos del sencillo y el álbum en los Países Bajos. Esto se corrigió en los lanzamientos de 1981 en Estados Unidos y Canadá. Aunque finalmente obtuvo el estatus de éxito clásico en los Países Bajos, Sausalito Summer Night fue solo un éxito modesto en las listas de su lanzamiento original en 1980. Pero el año 81 se convirtió en un éxito top 40 en Estados Unidos y también alcanzó el número uno en Canadá. Se produjeron posteriormente más lanzamientos internacionales. Esta es una versión en vivo que recordamos a esta hora acá en Long Play 80. Escuchas a la banda Diesel. Esto se llama Sausalito Summer Night.

0: ¿Aún recuerdas la letra de aquella canción que cantabas en los años 80? Con ese inglés que aún tienes en tu memoria.
1: ¡Aló! ¡Beggis, Blinkies, no es
0: A ver, ¿cómo cantabas la canción de Christopher Croft, Alright? Este es el coro original. En cambio, tú la cantabas así.

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3: Que vuelvan los lentos, Miguelito, ¿cierto? Por supuesto. Hoy vamos a recordar a Eddie Brickett and the New Bohemian.

Es una banda del genre rock alternativo que se originó en Dallas, Texas, a mediados de los años 80. La banda es ampliamente conocida por su éxito de 1988, What's a Young, del álbum Sotin Rubber Band of the Star.

música contiene elementos de rock, folk, blues y jazz. Tras el lanzamiento el año 90 de su segundo álbum llamado Goff and Doc, la cantante Edie Brickell dejó la banda y se casó con el cantante Paul Simon. El año 2006, ella y la banda lanzaron un nuevo sitio web y lanzaron también un nuevo álbum llamado Straining Steam. New Bohemian comenzó como trío a principios de la década del 80. La formación original incluía a Brad Hewson en el bilap, Eric Priestwood en guitarra y Brandon Ali en batería. El baterista Ali, el guitarrista Kenny Whitrock y el percusionista John Butch asistieron a la misma escuela secundaria especializada en artes de Dallas. La cantante Eddie también fue a esa escuela. Sin embargo, los otros miembros de la banda no la conocieron hasta más tarde. Los miembros principales adicionales se unieron en 1985. Eddie se convirtió en la cantante después de que la animaran a unirse a la banda en el escenario durante un espectáculo. Poco después de ese primer espectáculo, trajeron un agente local que estaba contratando banda de rock en Casablanca para escucharla y así fue nombrada. Lanzado al mercado internacional el año 1989, se llama El Círculo, el lento de los 80. Eddie Brickell and the New Bohemian, el Long Play 80.

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1: 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Esta es la temperatura en Longplay 80.
0: En San Felipe, 16 grados. En los Andes, 15 grados.
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0: Vamos a los comerciales ochenteros. Se reactiva nuestro disco duro. Aromas, colores, alguna biografía importante, algún comercial en YouTube nos hace volver prácticamente a los 80. Fíjense que hoy día vamos a recordar a los helados Zip Zup, ¿se acuerdan? Uno de los refrescos más recordados, el de los 80. Este jugo en polvo de manufactura nacional tenía como protagonistas a una serie de niños en caricaturas muy a la onda de Penout, o sea, la serie de Charlie Brown y sus amigos. Su nombre proviene del anglicismo Zup, que se refiere a un sorbo pequeño, o sea, debe ser por ahora. Si bien su sabor era el promedio al resto de los jugos en polvo de gama barata, fueron sus personajes los que llevaron a este brebaje al estatus de culto. El poder del marketing en todo caso. Tal fue la popularidad que en 1985 incluso se atrevieron a saltar al mundo de las promociones, y en donde nos regalaban moldes de helados para que hiciésemos nuestras propias paletas con jugos Zip Zup. Por supuesto, lamentablemente desapareció entre gallos y medianoche el año 87, y a muchos no tuvimos la posibilidad de seguir haciendo los juguitos en la nevera o en nuestro refrigerador. Hoy lo recordamos en el comercial de los 80 en Longplay. Aquí está, helados Zip Zup.
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2: Son las 7 de la tarde, 8 minutos.
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23: Estamos de regreso hasta las 9 de la noche. Esto es Long Play 80 en Radio Aconcagua. Ya viene la más pequeñita, Agustina Ponce. Hoy nos cuenta otra más de las caricaturas de los 80. Tiro loco, Mac.

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3: De Nopleo 80, soy Agustina Ponce. Y antes de comenzar, les quiero contar algo. Yo tengo Tourette, todos tenemos Tourette. Ayúdanos a sensibilizar esta condición. Y ahora, la caricatura de los 80. Hoy vamos a recordar a Tirolocco Macron, un dibujo animado creado por los estudios de Hanna-Barbera. Se trata de un caballo antropomórfico y parlante, cuyas aventuras se emitieron por los canales de Estados Unidos en 1959, dentro del programa infantil que lleva su propio nombre, el show de Tirolocco Macron. Era este el noveno programa infantil producido por Hanna-Barbera. Además estaban Ruff y Reddy, el show de Chunky Berry, el show de Huckleberry House. En el show de Tirolocco se incluía además las series de Canuto y Canito y el Super Fiscón y Despistado. Les voy a contar las características de Tirolocco. Tirolocco era un caballo blanco con la crin de color negro y su idioma era así como americano. Así Miguelito. Hello, amigo, ¿cómo estás? Tengo tu saludado. Estaba relámpago. En una ocasión Tirolocco adopta una identidad de superhéroe y también se le conocía como Cabazorro. Estaba su fiel amigo Pepe Trueno. Es un burrito mexicano, como tú, pues Miguelito. Bajito, rechoncho, de color pardo. Ya, mis amigos, en esta jornada del sábado, vamos a recordar la caricatura de los 80. Tirolocco Macron.
4: Señor Tirolocco Macron.
5: Sí, lo que usted dice ofende mi modestia, pero es la verdad.
4: ¿Quiere hacernos una demostración de su habilidad?
5: ¿Cómo no? No es nada extraordinario. Lanzo esta lata vacía lo alto por los aires, saco mi revolvedora de 6 tiros y... ¡Caracoles! Se me olvidó darle otra media vuelta.
4: Codo con codo. Al lado de Tirolocco luchaba siempre su fiel compañero, Pepe Trueno.
6: Tal vez sea mejor que nos volvamos a pastorear ovejas. ¿No crees tú, Tirolocco, eh?
5: ¡No seas tonto! ¿No crees que tiene loco? ¡Yo voy a barrer este pueblo de bandidos!
7: ¿Qué te salva, amigos?
3: Ah, voy a poner las clásicas del empleo 80.
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9: Vamos al clásico versión remix 12 pulgadas en acción de Gris Commande. En español, El Gran Mandamiento. Es una canción de la banda alemana Camouflage. Fue lanzado en septiembre del año 87 como su primer sencillo y publicado en su álbum llamado Voces e Imágenes. El sencillo le dio a Camouflage su único éxito dance número 1 y se mantuvo en el primer puesto durante 3 semanas no consecutivas. Se hizo popular en estaciones independientes y pasó a las principales listas de éxitos norteamericanos, alcanzando número 59 el año 1988. En su Europa natal, El Gran Mandamiento llegó al número 14 en Alemania y alcanzó la lista de las 10 primeras canciones en más de 20 países. En el 2001, la banda volvió a grabar el sencillo, incluidas las voces, y lo lanzó ese año con un intenso de regreso a sugerencia de su sello. El sencillo fue producido por el trío británico Toy y la batería estuvo a cargo de Christian Feiger, ex compañero de gira de Depeche Mode, que alcanzó el puesto número 86.

0: Fíjense que el video musical muestra a los miembros de la banda entre una multitud de niños que parecen estar protestando contra algún tipo de portavoz. Una niña juega con una pelota y por accidente descubre un panel de control debajo del escenario, donde descubre que el portavoz es en realidad un robot controlado por el mecanismo. Se pone a jugar con la máquina, desconfigurando al androide y haciendo reír a los niños, demostrando que un gran mandamiento no existe como tal. Fíjense que no existe en YouTube un video subido de manera oficial, pero sí hay decenas de videos subidos por usuarios, y si se toman los primeros 5 con mayor cantidad de reproducciones, juntos suman más de 20 millones de visualizaciones. Esto es versión remix, donde Miguelito comienza a mostrar sus dotes de buen DJ. 12 pulgadas en acción. The Great Commandant, el gran mandamiento. La banda alemana Camouflage.
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0: Vamos a Radio de los 80. Hoy recordamos El Conquistador FM. Una de las radios clásicas de una pronunciación o dicción casi perfecta. Eran las típicas radios de comienzo de los 80. ¿Se acuerdan del Conquistador? Bueno, hoy día todavía está vigente, pero durante los 80 marcaba el espectro de la FM, primero porque se escuchaba en todas partes con sonido cuadrofónico y por supuesto con voz ronca, sí, el Conquistador. Y sobre todo, ¿eh?, marcaba el sello la voz de Lawrence Young. Bueno, el Conquistador es una estación de radio que está ubicada en el 91.3 de línea editorial conservador, en todo caso, que inició sus transmisiones, ¿saben cuándo? En marzo del año 62, originalmente por el 91.7, la misma frecuencia nuestra. Fíjense que el Conquistador fue la primera estación de radio en Chile en transmitir exclusivamente en frecuencia modulada. Radio Splendid en 1959 fue la primera FM en Chile y Sudamérica. Sin embargo, era una transmisión simultánea de la señal que emitía en amplitud modulada, transmitiendo de manera exclusiva e independiente en la banda de la frecuencia modulada. En 1964 inauguró las transmisiones con sonido estereofónico y también después del sonido cuadrofónico en 1979. Fíjense que por más de casi 45 años, la radio El Conquistador tuvo un formato Easy Listen basado en música instrumental, estándares y éxitos anteriores a 1990. Una de las voces emblemáticas de Radio El Conquistador fue la de Lawrence Young, un conocido locutor de dicción casi perfecta. Marcó generaciones, hizo radioteatro, principalmente en radioportales y minería. Una radio que era escuchada principalmente durante los 80 en oficinas, en bancos, importantes lugares donde solo entraba la música instrumental. Y la voz de Lawrence Young marcó por muchas generaciones durante los 80 lo que fue la radio El Conquistador. Hoy la recordamos, Radio de los 80, Lawrence Young, del Conquistador.
10: Llegó el momento de finalizar este encuentro con las magistrales creaciones de los clásicos. Ha sido Sintonía Fina, el programa de etiqueta en la FM, emitido para usted cada noche desde El Conquistador. 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Buenas noches. Les saluda Lawrence Young. 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
0: Bienvenidos a ¿Quién quiere ser millonario? 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
13: En el magnetoscopio de los 80, otro grupo de un solo éxito. Video Killer de Radio Star. Es una canción original de 1978 de Bruce Woolley para el álbum Bruce Woolley and the Camera Club, la cual fue un éxito en Canadá y un año después popularizada por el grupo británico The Buggles. El video de la canción fue el primero en ser emitido por MTV el 1 de agosto de 1981.

Wally se incorpora al grupo británico The Buggles ese mismo año y deciden grabar una nueva versión de la misma, publicándola como sencillo el 7 de septiembre de 1979. La versión de Buggles terminaría convirtiéndose en un éxito mundial. Su video musical, dirigido por Russell Mulcahy, es famoso por ser el primer video emitido por la cadena estadounidense de MTV el 1 de agosto de 1981. También fue el primer video emitido en el lanzamiento de MTV Classic Reino Unido el 1 de marzo del 2010, en reemplazo de VH1 Classic. El motivo para la elección parece bastante claro. Tanto la letra de la canción como las imágenes del video con rayos explotando hacen referencia a una vieja estrella de la radio que ve como sus días de gloria acaban debido a la proliferación del video. El video también es conocido por mostrar el reconocido compositor de bandas sonoras Hans Zimmer con tan solo 22 años en el minuto 2:53. Killed Radio Star alcanzó el número uno en el Reino Unido y en otros países y fue incluida en el primer álbum de estudio de Age of Plastic. Debido a que la palabra video aún no era popular en Argentina durante 1979, la canción se publicó en el país con el mismo nombre. La TV mató al ídolo de la radio. Como dato, Erasure publicó dos versiones de Video Killer de Radio Star. Andy Bell se negaba a cantar esta canción, por lo que se pidió a Mick Martin, uno de los hermanos de Vince Clarke, que le pusiera una voz computarizada.

0: Esta es la temperatura en Long Play 80.
1: En San Felipe, 13 grados. Los Andes, 14 grados.
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1: Revivimos en Long Play 80 uno de los clásicos de los años ochenteros, los éxitos musicales. Un espacio creado por el programa de humor Happening con Ja, pero este al estilo de Long Play 80.
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1: Se trata en esta ocasión de las mejores canciones del año 1984, de acuerdo al ranking de la época de Radios Carolina, Concierto y Galaxia. Nos presenta 1984. Boris Cortés, estas eran las canciones más escuchadas.
5: Sumergimos en una nueva lista de grandes éxitos de ayer. Así sonaba 1984. ¡Guam!

Bonnie Tyler. Limo. Alphaville. Tina Turner. Bananarama. Chicago. 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Bon Jovi. Van Halen. 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Ray Parker Jr. Queen.

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0: Vamos a vinilo de los 80. ¿En cuántas revoluciones, Miguelito? ¿33 o 45? Hoy vamos a escuchar a Ella, Ella, Ella. En francés, Ella, Ella lo tiene. Una canción interpretada por la cantante francesa France Gall, lanzada como sencillo de su álbum llamado Babacar en agosto del año 87, el cual se convirtió en un verdadero hit en toda Europa, así como en América y en Asia también, ¿eh? Escrita por Michael Berger, el tema es sobre todo un tributo a Ella Fitzgerald, pero también una canción de protesta contra el racismo y un himno de empoderamiento personal. Musicalmente hablando, transcurre entre el sonido puro del bajo y el brillo de la trompeta. La canción también está disponible en el maxi CD publicado en marzo del año 88, y además una versión se extrajo como sencillo de su álbum llamado En Directo. La canción tuvo un gran éxito entre los años 87 y 88, logrando el número 1 en Austria y Alemania en el último año, además de llegar al top 10 en Suecia, España y Argentina. En Francia, el sencillo fue certificado como disco de plata. Estuvo también en el Chart Top 50 durante 19 semanas, desde el 24 de octubre del año 87 y 9 semanas en el top 10. Además, le valió 2 premios Victory. Esto es en vinilo original, sacado de las cavernas de Long Play 80, France Gall, Ella, Ella lo tiene. La escuchamos en Long Play 80.